¿Cuál es el peor oso que has cometido a la hora de bailar? Una, no saber bailar. Entonces, o aplicar el típico cuando se paran las tías a bailar. A mí no me van a andar diciendo eso. Entonces, a ver, ¿cuál es el peor oso que has cometido a la hora de bailar? Dice, una vez bailando, me dio una vuelta mi hermano y salió volando mi zapato. Espérate, mi zapato. No me acuerdo cómo se llama un programa. Se llamó, porque ya no existe, un programa que pasaban en televisión. Yo me acuerdo que estaba peque cuando lo veía y que era de justo de esos videos chuscos que pasaban en las fiestas. Imagínense que alguien tiene esos videos donde aparecemos haciendo ridiculeces, oigan. Entonces, el peor oso que has cometido a la hora de bailar. Entrar a la pista de baile y pisar a la gente. ¿Qué otra cosa? Que nos decía aquí. Yo estaba bailando y a un costado de mis extensiones de cabello arrastrando. O sea, es como que de señorita, su peinado se le ha desbaratado. También bailando payaso de rodeo, me caí y me resbalé con un limón. ¿Cómo crees? ¿Por qué tiran los limones? Es que justo hace un rato hablábamos de la selección. Bueno, no la selección, de el partido y demás. Y que a veces los mexicanos somos bien cochinos, oigan, que andamos tirando todo. Y en las fiestas sí, tiramos limones y todo. Entonces, a ver, díganme ustedes, eso de caerse mientras bailas no es nada grato. Dice, se soltó y no me di cuenta. Hablando de la extensión, estaba trapeando el piso con mis extensiones carísimas de París. Imagínate nada más, oigan, es como que de... Ay, se veía tan hermosa esa señorita con el cabello largo. ¿Cómo que trae extensiones? ¿Cómo que a ella le tocó barrer el salón? Saludos. De esas cosas que nos pasan, ¿cuál es el peor oso que les ha pasado? El peor oso que les ha pasado bailando. A ver, entonces lo sigo leyendo. 238-320-2420 es el número de cabina para que escriban. ¿Cuál es? Un amigo que dice que le pisó el pie a su acompañante y que calza del 32. Y ni tardo ni perezoso ya mandó foto de la bota. No, hombre. Pobre piecito, oye. Eso fue de una demoledora en el pie de la chica. Yo me caí en mi vals de mis 15 por culpa de los chambelanes. ¿Para qué contratan chambelanes? No te creas. Son parte de... Imagínate nada más. En la fiesta, cuando tú eres el personaje principal... Te caes. ¿Y luego qué hiciste? ¿Le reclamaste a los chambelanes? ¿Te pusiste a llorar? ¿Hiciste de cuenta que no pasa nada? Yo, cual princesa, cual reina, me levanto y vámonos a la pista a seguir bailando. Entonces, dice por aquí que te jalaran de la cintura y brincotear. O sea, el peor oso que has cometido a la hora de bailar. Soltar a mi pareja en una vuelta. Y que se caiga. No, amigo, te pasaste. Jamás nunca va a querer aceptar dar vueltas contigo. A ver, dice, la mayoría se ha caído. Sí, la toco. O sea, la mayoría sí se ha caído a la hora de bailar. A mí alguna vez... No es cierto. No, yo no me caí. Bueno, dice, yo soy la anécdota de mi familia. Sí, lo creo. Sí, igual de mi... Ah, ok. De mi cartera colgando la plancha de mi cabello y el cable en un baile. O sea, es de, espérense, me voy a ver. Bueno, es que aquí nos demuestra que mujer prevenida, vale, por mil. Por si ocupo, por si el cabello, por si cualquier cosa, me llevo la plancha. No, hombre, tú cargas con todo, oye. Por eso dice, ya no me gusta bailar. Bienvenida al club de los que no nos gusta bailar. Chocar con alguien a la hora de bailar. Pero no chocas y es como que de, ay, perdón, ¿no? Y luego es como que, así pues ahora va la mía. Y se andan regresando ahí los codazos a la hora de bailar. Me ha tocado ver, no soy de la que baila, me ha tocado ver lo que hacen en la pista. ¿Cuál es el peor oso que has cometido a la hora de bailar? Quedarme sin suela de zapato en un fin de año, pero todo happy. No hubo muchos testigos que recuerden. No, pues si andaban todos happy... Nadie recuerda eso. Se me rompió un tacón. Un señor me pisó. No, hombre, se dan cuenta, o sea, entre los pisotones y las caídas es lo que se lleva la palma de oro en el peor oso que has pasado a la hora de bailar. Y siguen llegando mensajes. Dice, y no me quedó otra más que sonreír y seguirle a la amiga que en la fiesta de 15 años sus chambelanes la tiraron. No, hombre, qué bueno que yo no tuve fiesta de 15 años porque... Uy. Ok, ser el centro de atención y que te pasen ese tipo de cosas. Bueno, por lo menos ya tienes anécdota, ¿no? Bueno, con las copas pasan peor. Vaya que sí. Entonces, a veces dice, a veces los desconozco. Chocan con todos en payaso de rodeo. Y luego no falta el que se pone hasta adelante. Cuando me ha tocado ver a mí cómo bailan el payaso de rodeo.
están todos, ¿no? Los que saben, expertos. Aquí apenas empieza y vámonos todos a la pista. El resto nos quedamos viendo. A ver qué ridiculeces van a hacer los que ya tienen copas de más. Y entonces empiezan para adelante, para atrás y ya mejor se quita porque ya no sabe ni para dónde va. Seguir bailando el mismo paso cuando la música ya cambió. Ok, de mi querido Julio no vas a andar hablando. Dice, a mi hija bailando la víbora de la mar se cayó, pero no se soltó. Entonces la arrastraron un buen rato. Era un... híjole, no, eso, bailar la víbora es de lo peorcito. Si llevas tacones, si no llevas el ritmo, bueno, más el ritmo que tengas la condición de aguantarles el paso. Oye, ¿cuál es el peor oso que te ha pasado a la hora de bailar? Lo sigo leyendo con todo gusto. Dice, hay foto de esa caída, de hecho. En serio, queremos ver. Bueno, en fin, vámonos con más música. Quédate en sintonía de la frecuencia exacta 102.9. Dice este mensaje: mi tío se quiso lucir bailando y en una vuelta de esas que va a dar por allá y que tira los platos. Alguien más, eso me hizo acordarme de la anécdota que no leí al aire, que la señora caderotas, cada que bailaba, andaba rozando el pastel, le andaba coqueteando al pastel. Bueno, ahora sí, vámonos con más música. ¿Les parece? Esperen, a ver, llegaron más. Dice por aquí, en una boda a la que fui arrastraron a muchos en la víbora de la mar. La víbora de la mar es un peligro, muchachos. Es un peligro, de verdad. Todos tenemos al tío borracho que hace desfiguros. ¡Claro! Pero vaya que sí. Ahora sí, vámonos con más música y regresamos. 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

Y en todas partes, Pontex FM 102.9. ¿Cuál es el peor oso que has cometido a la hora de bailar? Dice este mensaje a Charito para participar. En una fiesta me sacó a bailar un chico que me gustaba, pero no sabía bailar él. Y pues nada más no coordinábamos para bailar. Se rompió el encanto. Ay, le hubieras dado una segunda oportunidad, un segundo chance, porque pues bueno, pudo haber aprendido. No, pero la verdad es que sí. O sea, es como que te pones todas tus expectativas en esa persona y cuando te das cuenta que nada más no baila, mejor quedémonos sentados, oigan. Dice, cuando aprendí a bailar, nos enredamos en una vuelta y casi nos caímos. Bueno, para participar en el chismesazo, terminé en el piso. Y luego ya no me quedaron ganas de seguir bailando. ¡Ay, qué cosas! Daru llegué en la cara con el brazo, porque di la vuelta muy fuerte y nada más, pues... alce la mano de más. Vaya, cosas que suceden. Todos hemos cometido así los peores osos en la pista de baile. Te agradezco que hayas participado conmigo. Muchísimas gracias. Que tengan una tarde-noche maravillosa. Vámonos preparando porque hay que disfrutar del partido de México, por supuesto. Entonces, quédate en sintonía de la frecuencia exacta 102.9 que estás trabajando. Somos la mejor compañía auditiva. Te espero mañana en punto de las 4. Te dejo a Alejandro Sanz y Shakira. La canción se llama Bésame. En todas partes, Pontex FM 102.9. Adiós.

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1: Son las 7.
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2: Muy buenas noches, soy Sara Solís y a continuación le presento un resumen informativo. Resultan dos familias damnificadas por lluvias en Romero Vargas. Realiza obras el alcalde Pepe Chedraui en juntas auxiliares. Alexis Vega quiere ver a Memo Ochoa en el Mundial 2026. Claudia Sheinbaum niega tener información sobre el hecho de que Maru Campos sea informante de la CIA. ONU denuncia violaciones contra niños en las guerras. Este fue un resumen informativo. Soy Sara Solís y le deseo que pase una excelente noche.
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2: Bienvenidos a La Caminera a través de Exa FM. Hoy es miércoles, lo cual indica la mitad y por ende el ombligo de la semana. Mi nombre es Fran Evia.
3: ¿Cómo están? Buenas noches. Hoy miércoles, en estos momentos está arrancando el partido de la selección de México contra ni más ni menos que, sí, Uzbekistán, mi Fran.
2: ¿De verdad?
3: Ya, en estos momentos. Ah, no, contra Uzbekistán, estoy bien todo bien estúpido. Contra Chequia, República Checa. ¿Por qué dije Uzbekistán?
2: No, pues chequiale.
3: No, es que a ver, lo voy a volver a chequear. Ahí está, sí, contra Chequia, ¿no? Contra Chequia. Anteriormente conocidos como República Checa.
2: Es que también.
3: Pero se pusieron de mamertos y ahora hay que decirle Chequia.
2: Pónganse de acuerdo con los nombres de los países, sí, también. O sea, sí, que ya no es Holanda, me dijeron.
3: Ya
2: no es
3: Países Bajos.
2: Ya no juega resto del mundo.
3: ¿Cómo que ya el resto ya no?
2: ¿Desde cuándo no juega resto del mundo?
3: No, ese sí ya hace rato, mi Fran.
2: Ya tiene rato que no juega resto del mundo.
3: Ya solamente el mundo, el resto ya no llegó.
2: Ah, bueno, se cambiaron el nombre. Sí, bueno, sí. Fíjate que hoy nuestro tema para toda la gente que nos escucha completamente en directo en toda la República Mexicana, quedé como payaso o como payasa cuando.
3: Uy, tengo varias.
2: Sí, creo que nos pasó hace como 30 segundos ahorita.
3: Hace poco, ¿verdad?
2: Sí, con lo de. Ah, no, yo decía con lo de Chequia, pero también.
3: Ah,
2: con lo
3: no, pues también quedé como payaso entonces
2: con,
3: yo. Porque...
2: Con la entrevista que le. Porque yo también le dije mal. Sí,
3: porque tú confiaste en mí.
2: Sí,
3: porque aparte, o sea, bueno, entrevistamos a alguien que lo van a poder escuchar aquí en la caminera. Y yo de ¿qué pasa? Ah, mi Sergio. Y es Iván.
2: Sí,
3: wey.
2: No se llama Sergio. Y luego, yo me fui con la finta de Sergio.
3: Y luego, Fran, no, pues tiene cara de Sergio, pues le voy a seguir diciendo Sergio.
2: Pues, gracias, Sergio.
3: Ah, pues nos vemos pronto, mi Sergio. Hasta le dijiste mi search. Se llama Iván, lo queremos mucho y lo queremos ver triunfar. Es que como además lo seguimos como por sus redes.
2: Yo le digo por su arroba, pero...
3: Sí, yo también. Aparte su arroba nos queda perfecto a nosotros. Su arroba es Sigo Pacheco.
2: Ay, guau.
3: Pero bueno, próximamente la entrevista la van a poder disfrutar aquí en la caminera, si no es que ya fue. Ya, otra vez.
2: Sí, ahora sí que... Bueno, y síganlo en redes para que... Para que sepa.
3: Pero no le digan lo que estamos diciendo. Pero bueno, ustedes también platíquenos cuándo fue que quedaron como payasos, como Fran y como su servidor Fergay. Y si participan en el tema, se van a poder llevar boletos, por ejemplo, pase doble, Fran, para que pongan Caifanes ahí el 11 de julio en el estadio GNP.
2: ¿Van a poner Caifanes el 11 de julio en el estadio GNP?
3: Sí, todo. Creo que van a ser 2 horas.
2: De hecho, van a poner a los Caifanes. Wow. Imperdible. Así como es también el evento Disney on Ice, ya una tradición. Tenemos pase doble para que usted asista al Auditorio Nacional a presenciar a Miki y sus amigos sobre hielo el 8 de julio.
3: Y el pase doble también tenemos para ustedes para el concierto de Mijares Sinfónico.
2: Ya no
3: que
2: hay.
3: Ese le traes unas ganas.
2: Perdón, pero ya no hay.
3: Ahí
2: para Mijares Sinfónico, ya no hay.
3: Manuelito Mijares.
2: Sí, me urge.
3: Te voy a ver ahí en primera fila cantando Salió del Baño de Mujeres Sinfónico. Es cállate,
2: que,
3: cállate.
2: El tema que me digas de Manuel Mijares con Orquesta Sinfónica.
3: Ah, imagínate.
2: Es para quedarse ahí.
3: ¿Qué voz? Hace poco lo vi ahí en el Auditorio Nacional y qué bárbaro.
2: Sí, tremendo.
3: Qué nivel de artista Mijares. Lo van a poder disfrutar el próximo 31 de julio también ahí en el Auditorio Nacional. Y si se comunican con nosotros, creo que no dijo los teléfonos, son el 55-51-663849, terminación 50.
2: Así es, platíquenos esa historia de cuando quedó como payaso, cuando quedó como payasa, cuando quedó como payase, inclusive... Y además, hoy, en entrevista, Tefi Valenzuela viene a platicarnos de su nueva canción, Cumbia Apasionada, que ya está disponible en todas las plataformas, y aquí vamos
3: a... Me da miedo cambiarle el nombre y decirle Kim Chantal.
2: No.
3: Me da miedo, nada más lo estoy poniendo sobre la mesa.
2: Pero es que no te predispongas.
3: Es que ya cuando te predispones ya estás como, no le digas Kim, no le digas Kim. ¿Qué onda, Kim? ¿Cómo estás?
2: No. Híjole. Oye, y hablando de predisposiciones, está con nosotros Alain Luna, que esa sección siempre me predispone. predispone a que me den pelos.
3: No, pues es que sí da susto, sí da mello. Y además vamos a hablar un caso de brujería a Daniel Bisoño.
2: No.
3: Que en paz descanse nuestro querido Daniel. De eso vamos a hablar más adelante con Alain Luna y también el top 3 de Fran Evia, porque es miércoles y pues porque pues aprovechando que estás aquí, Fran.
2: Así es, no se pierda usted a Tania Rincón más adelante con Alain Luna, tocando el tema del caso de la posible presunta brujería a Daniel Bisoño, descanse en poder. Y también tenemos pues los datos duros. También tenemos
3: solo
2: la numerología.
3: Sí. Ah, que los dos.
2: Ah, sí, solo
3: los datos duros.
2: Más adelante en el top 3 de la caminera.
3: En el top 3 de Fran, exactamente. Hoy es Día Internacional del Maquillista. Saludos a nuestro querido amigo maquillista Luis Torres.
2: Ay,
3: muy top.
2: Supuesto.
3: Maquillista de celebridades como Tania Rincón, como Fran Evia.
2: Nah, ¿en
3: como...
2: serio? No, le levantes falsos.
3: Como
2: porque,
3: Kardashian.
2: Porque ya que me vean la cara, van a decir, eso hace. No, pues si parece VFX.
3: No, entonces solo Tania Rincón y las Kardashian. Oigan, y tenemos para cerrar este programa una batalla de canciones, 3 canciones, una votación, que en esta ocasión van a ser 2 canciones. Tenemos las opciones de Ana Bárbara.

0: sí, pues ya está un fenómeno cultural, imagínate.
1: Por supuesto.
2: Así no, que difícil, voten por alguna de estas dos. O voten o somos nosotros. Ya no, estoy confundido. Somos nosotros, tú y yo tenemos que elegir.
0: Exactamente, pero bueno, si usted ya ha escuchado el programa, sabrá que muchas veces nuestras opiniones van variando, se van moviendo como una veleta, dependiendo de lo que nos diga usted en las redes sociales.
2: Exactamente. Bueno, vamos a música. Esto es La Caminera a través de EXA 104.9.

0: Minera, el tema que nos atañe hoy como mexicanos, claro. No me dejará usted mentir, no hemos dejado de hablar de esto todo lo que va del año. Quedé como payaso cuando claro. Es el tema de hoy.
1: Como el tema del año,
0: pues
1: también,
0: sí, la verdad, sí. Sí, o sea, desde que se instauró el meme de poner el emoji del
1: claro,
0: payaso de quedé.
1: Así
0: no
1: quedé.
0: Se ha ido, ya así se es. Quedó. Y se quedó en la cultura.
1: Y estamos aprovechándolo aquí en La Caminera para preguntarles a ustedes, quedé como payaso, así que comuníquense con nosotros al 5551663849 o 50 es la terminación. La otra, en lugar de 49, le ponen 50 y también puede entrar la línea. Y tenemos ya pases dobles y quizás una llamada ya en espera, mi Fran.
0: Ah, mira, wow, quedé como payaso, como payasa. ¿Cuándo? ¿Qué pasó? Bueno.
2: Bueno, buenas tardes.
0: Buenas tardes, ¿quién habla?
2: Josafat,
0: bienvenido.
2: Muchas gracias.
0: ¿De dónde nos llamas?
2: De aquí, Azcapotzalco.
0: Ay, un saludo hasta allá, hasta Azcapotzalco, la tierra de José José.
2: También.
1: Y un nombre no tan común en Azcapotzalco, ¿estoy en lo correcto, Josafat, o si hay varios Josafats por esa zona?
2: No.
1: ¿Se puede decir que eres el único Josafat en Azcapotzalco?
2: Sí, que conozco yo.
1: Ah, muy bien.
0: Sí, bueno, pues, hasta ahora que se sepa en medio.
1: Si hay otro por ahí, comuníquense con nosotros. Hoy queremos puras llamadas de puros Josafat aquí en la Caminera. Y de entrada, mi querido Josafat, quedé como payaso cuando... Platícanos, por favor, estás en tu programa.
2: Quedé como payaso cuando una vez estaba en un concierto y una persona se me quedó viendo muy feo.
1: Uy.
2: Pero así tenía un aspecto muy, muy, muy feo.
1: Ajá.
2: Y cuando me acerqué para decirle que qué problema tenía, estaba bien.
1: Ah, ¿y qué pasó?
2: No, pues no le dije nada, me regresé.
0: O sea, tenía un problema de la vista.
2: Ah.
0: Híjole, o sea, no era que te estuviera haciendo muecas.
2: No.
0: Chao.
2: Parecía un personaje de los de Bob Esponja.
0: Híjole, bueno, no, pues menos mal no te vio.
2: No, sí.
0: Ah, sí te vio.
2: No, que no le hice nada, porque si no.
0: Oye, Josafat, pues muchas gracias por compartirnos este momento que pues te acompañará toda la vida. Lo siento mucho, pero gracias por compartirlo. Nosotros te queremos compartir boletos para tenemos varios eventos de primera calidad. Si quieres ver a Caifanes, Disney on Ice o Mijares con Orquesta Sinfónica.
2: Caifanes.
1: Ah, muy bien, felicidades. Ya tienes entonces pase doble para que vayas a ver a Caifanes el próximo 11 de julio en el estadio GNP. Es pase doble, ¿a quién vas a llevar?
2: Pues estoy viendo, pensando.
1: Muy bien.
0: Bueno, pues ahí se quedan de ver.
2: Ok.
1: Pero no se vean feo.
0: Sí, no, cuidado con eso.
2: No, voy a llevar lentes oscuras.
0: Ándale,
1: mejor.
0: Bien pensado. Oye, pues muchas gracias por llamarnos, Josafa. Te mandamos un abrazote hasta allá, hasta Azcapotzalco.
2: Gracias a ustedes, igual, bonita tarde. Saludos.
0: Igualmente.
1: Bye, cámara. Vamos con música, mi Fran.
0: Órale.
1: ¿Cómo ves?
0: Va.
1: Esta rolita que yo sé que es de tus favoritas ahorita, de las que estamos poniendo aquí.
0: Que sí la pueden poner.
1: En Exa.
0: Ay, gracias.

0: Más adelante aquí en La Caminera a través de Exa 104.9, atención, porque estará en entrevista Tefi Valenzuela, que nos viene a platicar de su nueva canción, y además pues le preguntaremos de otras cosas bien morbosas para que no se mueva. Esto es La Caminera a través de Exa 104.9.
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19: O sea, de verdad que son los número unos de cualquier lista, siempre es cumbia. Uh-huh. Y la que es como la cumbia de la selva medio tropical, ya más tirando a tecnocumbia, que es lo que yo llevaba. Yo desde muy chiquita, pues tenía gustos, como quien dice, de camionero. Okay. Porque me encantaba a mí escuchar mi tecnocumbia. Mi mamá escuchaba Ricky Martin, Thalía. Ella me vestía de Thalía mucho. Mi primer concurso fue de Thalía, el primero que gané. Pero mi papá me traía la cumbia. Incluso también fue una época que pagaba Ráfaga, que era un tema argentino. Entonces yo he crecido siempre con música muy, muy pues del pueblo, de la raza. Y me encanta la cumbia. Aquí, bueno, obviamente, incluso en mis conciertos a veces he cantado unas de Ángeles Azules. Uf. Que me gusta mucho. Pues nada, ¿qué te voy a decir? Aquí en México hay muchísima cumbia también.
20: Ay, saludos, o sea, a los Ángeles
19: muchísima,
20: Azules.
19: Muchísima.
20: De Iztapalapa para el mundo.
19: Pero creo que es un género tan bonito, porque el que menos te da alegría. O sea, yo de verdad sí me gusta la balada, me gusta el R&B, he hecho regional y todo, pero yo me pongo mis canciones del álbum y de verdad cuando me estoy maquillando me alegro, me muevo.
21: Sí.
19: Ahora, las letras son un poco tristes.
21: Claro.
19: No vamos a negarlo.
21: Lo que pasa con la salsa luego también,
19: claro,
21: ¿no? Que,
19: pero
21: que
19: por lo menos
21: puede estar bailando, pero si escuchas tantito.
19: Claro.
21: Tremendas tragedias de las que sí.
19: Y ya no va a cambiar. O sea, si es que, bueno, espero que las escuchen. Pero las siguientes canciones que vienen, las que estuve trabajando ahora en Miami, vienen de otro estilo. O sea, no hay nada que hable de tristeza, no hay nada que me ponga de víctima, no hay nada que diga algo negativo, al contrario, en todas las canciones deseo el bien. Uh-huh. Para otros, trato de explicar el amor de otra manera, o sea, desde la vida sigue. Y entonces, obviamente ese álbum ya va a ser otra cosa, ¿no? Pero por ahora creo que está bonito terminar lo que empecé. Creo que nunca es tarde. Creo que es una manera de demostrarme a mí misma, porque yo he sido muy voluble desde chiquita. A mí me ponían en pintura, me aburría y no terminaba de hacer la pintura y me iba a teatro. A ver, me aburría y iba al baile. Y eso es un tema que yo tengo desde muy chica, incluso a la universidad. Ya faltándome la tesis, ya no quiero ser arquitecta. ¡Bum! Me voy a la televisión. Y así. Entonces yo dije, ¿sabes qué? Tienes que cambiar ese patrón de ir cambiando de las cosas en tu vida. Y creo que a muchos les pasa. Y demostrarte a ti mismo, porque la única manera que tu subconsciente crea en ti es que tú te demuestres con actos que vas a hacer las cosas y terminarlas. Entonces, para mí, este álbum es muy importante porque es la culminación de un proyecto que empecé. Y que, bueno, hay que darle con todo, con lo que ya está. Como les dije, los videos salen un poco diferente, pero eso me va a ayudar muchísimo para creer en mí.
21: sí,
19: para creer en mí, porque es ver tu proyecto terminado y decir, bueno, ahora empiezo el otro álbum y ahora empiezo también, bueno, las conferencias, que me encantaría contarles de eso también.
20: Sí.
19: El 5, 6 y 7 de junio, allá en Fort Lauderdale. Y si no están en Fort Lauderdale, igual pueden asistir de manera online. Uh-huh. Hay un evento que se llama Tu Riqueza Eres Tú, que lo da Sergio Canovas, no sé si lo ubican, pero él es un speaker que ahorita está transformando la vida de muchísimos, él es español, y bueno, y en estadios ahí en España, y está tratando de también llegar a transformar la vida de muchas personas en Latinoamérica. Y bueno, yo estoy ilusionadísima porque siento que también yo puedo haber de repente desarrollado en esto de cambiar los patrones y en las relaciones, ya sané ahí, pero hay cositas en cuanto a riqueza, merecimiento, que a veces también uno tiene bien arraigadas esas creencias limitantes y tiene que hacer un cambio y un clic para que cambie también su vida, se desbloquee todo eso. Entonces él enseña que a través de encontrar tu propósito puedes encontrar tu riqueza. Y bueno, yo voy a ser parte de, voy a estar cantando ahí una canción y también conversándoles un poco de mi experiencia sobre lo que yo sí sé, ¿no? Que es un poco de transformar tu vida en el tema de relaciones, que es lo que sí he podido yo, como quien dice, I conquer. De lo otro todavía no, pero voy a aprender ahí, así que ustedes quieren también ser parte de, pueden estar en el evento online, que se llama Tu Riqueza Eres Tú, 5, 6 y 7 de junio.
21: ¡Súper! Eso. ¡Felicidades!
19: Gracias.
21: Así como lo escucha usted, hoy con nosotros en La Caminera, Tefi Valenzuela.
20: ¡Sí!
19: ¡Sí!
21: Y en este momento nos vamos a invitar a ser partícipe de esta dinámica radiofónica que ha conquistado el espectro de las ondas de radio. Esto se llama ni más ni menos que...
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21: El cofre de preguntas súper trascendentales en La Caminera, dinámica que consta de un cofre lleno más o menos de preguntas súper trascendentales aquí en La Caminera. Hoy con nosotros Steffi Valenzuela.
19: ¡Sí! ¡Qué nervios!
21: Steffi, ¿qué historia o mensaje sientes que todavía no te has atrevido a cantar?
19: ¿Qué historia no he cantado todavía? ¿Pueden creer que es algo que tengo muchas ganas de hacer? Quiero hablar del amor de verdad, del amor bonito. Que no lo había hecho antes porque no lo había conocido. Claro. Pero ahora lo conozco y quiero hablar de eso.
0: ¿Y cuánto llevas en tu relación? ¿Cuánto tiempo llevas
19: con esta persona? Ya como medio año.
0: Ok.
19: Ya.
1: Qué bueno.
19: Pero imagínense, yo antes no duraba un mes.
0: ¿Se puede saber quién es?
19: Sí, bueno, no es el medio, no es una persona que no tiene nada que ver con él, ni siquiera es latino. So, ni habla español, así que

0: En fin, pregunta para Tefi y dice así: ¿cuál ha sido tu mayor error financiero o de negocios en el entretenimiento y qué lección te dejó?
1: Bueno, les voy a decir a toda la gente que esté en entretenimiento y no solo en entretenimiento, a todos. Fíjense muy bien los contratos. Y a mí mi manager me robó mucho dinero. Y por confiada. Pero les voy a decir que no me dolió tanto el dinero, porque el dinero como quiera uno lo hace y todo lo que te quitan se multiplica. Eso es ley universal, no se preocupen de eso. Pero sí me dolió mucho porque yo soy de las que me hago amiga de las personas y me encariño mucho. Y saber que él era mi manager y que compartía mis sueños y sabía lo que yo quería y que yo lo había metido a mi intimidad, a mi familia, a mis amigos, a mi gente cercana, y ver que no le importó jugar con mis sueños y robarse todo el dinero, eso sí me dolió. Pero sobre todo eso, ¿no? La amistad que me como que me quebró. Pero fíjense mucho los contratos y no le confíen su dinero a cualquiera si no están seguros.
2: Claro.
0: Siguiente pregunta súper trascendental para Tefi Valenzuela, hoy con nosotros. ¿Cuáles han sido tus límites o cuáles son tus límites hoy por hoy no negociables para proteger justamente esto que platicábamos, la salud mental?
1: Uf, creo que mi no negociable, no solo en pareja en general, es que yo ya elijo muy bien con quién voy a pasar mi tiempo. Porque creo que las personas que te rodean influyen demasiado en quién tú eres. Entonces yo, por ejemplo, tengo un radar ahorita que yo escucho cómo hablan las personas y me doy claramente cuenta si están trabajando en ellas mismas o si todavía están en modo víctimas cegadas.
0: Claro.
1: Entonces cuando ya viene alguien a ponerme toda esa negatividad encima, perdónenme, pero yo me amo demasiado como para ponerme yo en eso. Anda, resuelve tu problema. Sí. Y hablamos. Ojo, no quiere decir que de vez en cuando no puedas escuchar a una amiga, pero
0: sí, claro.
1: Hay personas que les encanta ir diciendo sus tristezas por
0: todos
1: lados.
0: Y se contagia, ¿no? O sea, porque la verdad es rico quejarse.
1: Y del otro lado, también es súper positivo, porque cuando encuentras esa tribu que están en plan de crecer, de leer, de comentar que han aprendido o implementar cosas para crecer, también es contagioso. Es súper contagioso. Y entonces creo que ese es mi no negociable. Yo ya no pierdo mi tiempo con las personas. Ya no necesito más amigos. Yo ya conozco a todo el medio, ya nos seguimos en Instagram. No, yo necesito enfocarme en mí, en mi crecimiento y las personas que me suman, qué bien, y las que no, la verdad, no tengo tiempo para eso. Ni para distracciones, porque también mientras uno esté de fiestita y aquí y allá,
0: claro.
1: No avanzas. Eso es como un no negociable.
0: Muy bien, Tefi, siguiente pregunta para ti. Ay, esta pregunta está fuerte. Durante la participación, ni siquiera voy a mencionar el nombre de esta persona, porque creo que no vale la pena, pero durante la participación de esta persona en un reality show, mencionó que le pusieron un 4 y que su detención fue injusta, y me imagino que hay detalles que tú sabrás. ¿Y qué fue lo primero que pensaste cuando te enteraste de que intentaba cambiar la narrativa de la situación?
1: Yo creo que no vamos a enfocarnos en la persona, pero en mí,
0: sí.
1: Yo creo que mi ego salió. Y mira que yo vengo trabajando mucho tiempo en mi crecimiento mental, espiritual en general, pero como cualquier ser humano, tu ego te duele. Y sobre todo cuando es algo que ya ha sido probado y ha sido juzgado y hace mucho tiempo. O sea, no hay ni siquiera nada que defender, porque eso ya está hecho, ¿no? Entonces mi ego saltó y de hecho dejé que me importara y dejé que me afectara. Hasta al punto de responder. Hoy en día lo volteo a ver y digo, qué innecesario reaccionar ante algo así. Pero creo que es eso. Es simplemente aprender a enfocarme en lo que sí quiero y dejar de lado lo que no quiero en mi vida.
2: Eso.
3: Tefi, muchas gracias por estar aquí con nosotros.
1: Gracias.
3: Recuérdale a la gente que ya pueden descargar seguramente tus canciones.
1: Sí, por favor, gente bonita. Estamos con todas las cumbias. Ya tienen varias afuera, como la cumbia de los infieles, la de despedida, salieron hace 5 años. Están allá. Salió cumbia apasionada, salió cumbia triste, acaba de salir Insomnio, que de hecho le está yendo muy bien.
0: Gracias.
1: Y bueno, ya el 29 terminan de salir las 2 canciones que faltan. Se llama Cumbia Nueva York. Con muchísimo gusto se las hice para ustedes. Y me encanta siempre escuchar lo que opinan, ¿no? Así que soy yo la que maneja mis redes.
0: Ah, si acaso. Muy bien.
1: No estoy ahí todavía con la inteligencia artificial.
0: No.
1: Así que me encanta yo escuchar. Bueno, hay comentarios y comentarios. No les tiene que encantar a todo mundo, pero yo me doy cuenta cuando sí la escuchan. Me dicen, ay, me gustó que el beat sea así o la letra diga esto más. Si pueden estar, aunque sea de manera virtual, en Tu Riqueza Eres Tú, yo sé que les va a cambiar la vida, así que no dejen de asistir.
0: ¿Y cuáles son tus redes sociales, Tefi?

0: arroba Tefi Valenzuela, y en Spotify me encuentran como Tefi, en Apple Music como Tefi.
1: Ah, muy bien.
0: Sí, nada, vayan a ver los videoclips también, que ahí andamos bajo un poco en YouTube. ¿Sí?
2: Eso. Mucho éxito, Tefi.
0: Gracias a usted, muchas gracias. Gracias por el espacio.
2: Vamos con algo de música y seguimos en La Caminera.
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5: Son las 10 de la noche.
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1: Hola, ¿qué tal, familia de la Frecuencia Naranja? Bienvenidos a Exa Corazón en este miércoles 24 de junio del 2026. Un miércoles con mucha emoción porque la selección mexicana de fútbol ganó el encuentro en contra de la República Checa de Chequia. Y bueno, pues muchas felicidades. Ganó México y ahora está del otro lado del torneo. Gana por primera vez en toda la historia que ha participado en mundiales sus 3 partidos. Nunca había pasado. Y bueno, ahora gana sus 3 primeros partidos. Con 9 puntos se queda encabezando su grupo, el grupo A. Y ahora le toca, si todo está en orden, enfrentarse en contra de Escocia, que hoy la selección escocesa perdió en contra de Brasil 3-0. Entonces, pues ojalá y todo pinta para que México también pueda ganar contra Escocia. Entonces, qué buen partido. Híjole, también por ahí con un pequeño homenaje al portero Guillermo Ochoa, gran portero mexicano, que pues hay personas que son sus fans o sus haters, pero lo que es indiscutible es que es un grande del fútbol mexicano y que pasará a los libros de historia del fútbol y de este deporte y de este país como el portero mexicano que ha jugado 6 mundiales o que ha estado en 6 convocatorias mundialistas y que pues ahora también ya jugó, aunque sea unos minutos, en este mundial celebrado en México. Y aparte que el partido pues se llevó a cabo en casa de Memo Ochoa, o la que fue su casa durante muchos años, el estadio antiguamente llamado Azteca, y que pues era de la América. Entonces, felicidades a Memo Ochoa, felicidades a México, felicidades a toda la gente que pues hoy se reunió en familia, con parejas o bueno, con amigos, a disfrutar de un buen partido de fútbol y que nos llevamos una grata victoria. Felicidades a todos. Pues bienvenidos, yo soy Jero, te invito a que me sigas en redes sociales, me encuentras como Jero Morales o también me encuentras como Soy Jero, ahí te voy a estar esperando para que estemos al pendiente de las redes sociales. Saludos a mi querida señora Irma, también para Ale, para Andy, para la familia Mendoza, que las quiero mucho, chicas. Me trajeron un pancito de nata que está riquísimo. Ya me estoy echando mi cafecito con mi pan. Híjole, me hicieron la nochecita con este pancito. Entonces, un abrazo, muchas, muchas gracias. Y de verdad les agradezco el pancito y todas las atenciones. Y bueno, espero que estén ya en casita disfrutando de esta nochecita de miércoles. Vámonos con música. Te voy a dejar con algo a cargo de Manuel Mijares y esto que se llama Soldado del Amor. 10:13 p.m. Bienvenidos. Yo soy Jero y en todas partes, Pontexa.

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1: 10 de la noche con 34 minutos a través de la frecuencia naranja. Seguimos con buena musiquita. Y gracias a la terminación 38, mi buen Carlos, que me dice: oye, bueno, me está contando que se la pasaron muy, muy padre viendo el partido en casita y que ahorita pues ya están, estaban hace un ratito camino a la cena. Sí, a echarse unos buenos tacos como buenos mexicanos. Entonces, saludo familia, abrazo para ustedes. Y me pide que les pongamos el tema de Motel, la canción llamada Lejos Estamos Mejor. Entonces, voy a dejarles esta canción. A ustedes, familia, les mando un abrazo y buen provecho con esos taquitos. También saludos a la gente que está viniendo aquí al centro de la ciudad a echar relajo, a disfrutar. Y pues solo recuerden, por favor, respetar a todas las personas. Si la gente pues está de acuerdo en echar relajo, pues adelante, ¿no? Pero si no, también hay que respetar, por favor. El respeto al derecho ajeno es la paz, diría don Benito Juárez. Vámonos pues con el Motel y eso que se llama Lejos Estamos Mejor. Ya a las 10 de la noche con 35 en todas partes. 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
1: Estamos de vuelta a través de la frecuencia exacta, 10 de la noche con 57 minutos. Oigan, saludos para mi querida... Ay, se me fue el mensaje. Terminación 17, mi querida Lupis, ¿cómo estás? Abrazo para ti. Dice que es celebrando pues, con la familia, obviamente, que ganó México. Y me dice que a su mami de Lupis le gusta mucho la canción de Cristian Castro, Azul. Y que hoy se arrepiente porque dice que Cristian Castro estuvo diciendo que contrataras el paquete de esta, pues, de la televisora de Televisa. El de VIX, pues. Que lo contrataras cuando costaba 400 pesos. Y se les hizo caro y les dio codo y no lo contrataron. Y ahora, pues, ya está casi en 1,000 pesos y ya, pues, dicen, híjole, ya. Olvídate, no lo voy a contratar. Pero dice, si tan solo le hubiera hecho caso a Cristian Castro. No se preocupe, señora, yo también lo he pensado todos los días. Me despierto y digo, ah, Cristian Castro, tenías razón, ¿por qué no te hice caso? Pero bueno, ya pasó. Lo que sí es que no hay que dejar pasar las oportunidades, porque a veces no llegan dos oportunidades en la vida, sino nada más una. Así que hay que tomarlas, pero hay que, híjole, tratar de ser sabio para saber cuál sí, cuál no. Pero bueno, saludos a Lupis y a toda la familia. Que tengan una excelente noche y les dejo esto de Cristian Castro, se llama Azul. 10 de la noche con 59 en todas partes. 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
1: 11 de la noche con 25 minutos a través de la frecuencia exacta. Escuchamos a Paulina Rubio con esta canción tan emblemática en su carrera, el tema llamado Mío. ¿Por qué digo que es emblemática? Pues resulta que por esos años Paulina Rubio tuvo una relación sentimental con Eric Rubín. Y cabe destacar que, pues al parecer, Eric Rubín era el que a todas las chicas enamoraba, el rompecorazones oficial. Y casualmente también Alejandra Guzmán tuvo una relación sentimental con Eric Rubín. Entonces, entre Alejandra Guzmán y Paulina Rubio iniciaron ahí una guerra. En ese entonces no había redes sociales, pero había buena música. Y Alejandra Guzmán le dedicaba el tema Hey Güera. Y Paulina Rubio dedicaba esta canción que acabamos de escuchar, el tema Mío. Imagínense, Alejandra Guzmán y Paulina Rubio peleándose por el amor de Eric Rubín. Completo galán, ¿no? O no sé cómo definirlo. Pero bueno, oigan, por cierto, si ustedes quieren comunicarse al WhatsApp naranja, ahora estaremos usando un número diferente. Entonces, por favor, anótenlo. El teléfono al que se pueden poner en contacto con nosotros es el 238-170-86-75. 238-170-86-75. Es el teléfono de WhatsApp aquí en Nexa FM. Si quieres que te ponga alguna canción, todavía estamos a tiempo, mándame un mensajito y la colocamos. Mientras tanto, te voy a dejar con algo a cargo de Yair y esto que se llama La Locura. 11:27 en todas partes. 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
10: Hola, hola, ¿cómo están? Soy Claudia Mejía. En esta ocasión vamos a hablar de un tema que le compete a las mujeres. Bueno, en parte mujeres, en parte a tu pareja, en parte a todos, porque somos una red de apoyo aquí en esta vida. Debemos de tener siempre redes de apoyo y no estamos solitos. Entonces, pues vamos a empezar. En esta ocasión vamos a hablar de endometriosis. Es una palabra medio rara y tal vez nunca la hayas escuchado, o tal vez sí, pero si eres mujer, seguramente sí. Y para eso está conmigo la doctora Alejandra López Chávez. Ella es ginecóloga y obstetra. ¿Cómo estás?
11: Hola, muy bien, muchas gracias. ¿Y tú?
10: Muy bien, aquí emocionada porque es tu primera vez.
11: Sí, la primera vez.
10: Endometriosis. O sea, yo escucho endometriosis y endometrio. Bueno, ya nosotras sabemos que el endometrio, pues es esa capita que se suelta cuando estamos en nuestro periodo.
11: Exacto. ¿No?
10: Pero se escucha más peligroso y más feo que solamente
11: sí, suena,
10: eso, ¿no?
11: Suena intimidante la palabra.
10: Exacto,
11: ¿no?
10: Sí.
11: Pues justo lo que mencionabas, o sea, primero hay que entender que el endometrio es esta parte bien interna del útero que va a tener básicamente dos funciones. La función uno es que se va a hacer gruesita entre una regla y la otra, se va a hacer gruesa porque se prepara para recibir un embarazo. Si en esa mujer, en ese mes, no hubo un embarazo, al terminar ese periodo, va a caerse este endometrio en forma de menstruación, ¿no? O sea, el endometrio tiene que vivir justo en la cavidad endometrial y se va a descamar mes a mes en forma de regla. Sin embargo, la endometriosis quiere decir que hay tejido que no es endometrio como tal, es tejido similar, que eso es muy importante entender, que no es endometrio, que es tejido similar al endometrio y que va a estar fuera de esta cavidad, que puede abarcar cualquier parte del cuerpo humano, desde cerebro, desde ¿qué? Pulmones, desde claro, el diafragma, pero principalmente va a estar en órganos pélvicos, que puede hacer a lo mejor la vejiga, el uretero, el intestino, o literalmente los ovarios, las salpinges. Si bien esta es la localización más frecuente, no es la única. Entonces, realmente los síntomas van a ser múltiples, muy variados, en muchos matices, y cada paciente lo va a vivir de una manera distinta. Entonces, si bien la endometriosis puede tener diferentes grados de afectación, siempre va a haber un dato que nos haga sospechar de ella.
10: Y si dices que es otro tipo de tejido que puede estar en cualquier otro órgano, si de por sí el dolor que una siente en su periodo, no me quiero imaginar el dolor que sería tener ese tejido en otro órgano. O sea, ¿esto sí, sí es así?
11: Sí, literal. O sea, al final del día, el tejido endometrial sano que está dentro del útero va a tener receptores para ciertas hormonas, ¿no? Estas hormonas, de manera natural, las produce el ovario. Pero también hay hormonas que producimos a través del tejido graso, a través de ciertos procesos químicos. Pero en una paciente sana, estrictamente hablando, y te hago mucho hincapié en esta parte que tú me acabas de mencionar, el dolor que sentimos durante la regla. Y ese es un punto pivote. La regla puede doler. Claro que puede doler, pero hay un grado para diferenciar cuando es un dolor normal, entrecomillado, y un dolor que ya no se considera normal. Y esta palabra de es que para mí el dolor es normal, el normalizar el dolor, creo que es el gran error que podemos cometer desde a veces las propias pacientes que lo normalizan y también nosotros como médicos que no les damos el peso, ¿no? El justo peso a las cosas, ¿no? Entonces, tener dolor durante la regla puede ser normal siempre y cuando no afecte calidad de vida, que no sea un dolor incapacitante, que sea un dolor que te permita hacer tu vida prácticamente normal. Entonces, la endometriosis puede ser extremadamente aparatosa. Pacientes que durante la regla pueden tener sangrado a través del recto, a través de la orina, que pueden llegar a convulsionar, que pueden llegar a tener desmayos, que pueden tener focos de diarrea tremenda durante la menstruación. Y también importante no encasillarlo solo a la regla, ¿no? Porque a veces los médicos podemos caer a que solamente vas a tener dolor durante la menstruación. Y si no estás menstruando y te duele, entonces no es endometriosis. Y eso es un error, porque la endometriosis es una enfermedad crónica. Crónica quiere decir que dura mucho tiempo, que va a ser, se va a ir complicando, que va a ser una enfermedad que va a ser progresiva. Y eso hace que cada vez las molestias vayan siendo más aparatosas. Desde primero ser un dolor, entre comillado, no tan complejo, que a lo mejor con analgésicos se puede tratar, a terminar en situaciones que requieran cirugía por una obstrucción intestinal, porque la función del riñón ya no está del todo bien, y todo porque esta enfermedad es muy agresiva.
10: Nos decías que hay una estadística que nos puede sorprender. ¿Cuántas mujeres lo padecen?
11: La estadística a nivel México se estima que una de cada 10 mujeres va a tener algún grado de endometriosis. O sea, una de cada 10. Es impresionante. Sin embargo, tardamos en hacer el diagnóstico en promedio de 7 a 10 años.
10: ¿Qué? ¿Por qué?
11: Es muchísimo, exacto. ¿Por qué? Porque los síntomas son sumamente diversos.
10: Wow.
11: El hecho de que el tejido pueda estar a lo mejor en el intestino puede hacer que tú, al momento de la regla o fuera de la regla, puedas tener colitis, ¿no? Que tengas esta sensación de estar muy distendido después de comer ciertos alimentos, que tengas problemas al momento de evacuar, que tengas periodos de diarrea, porque el intestino se va a irritar por ese tejido y va a hacer que tengas evacuaciones sumamente líquidas, o que puedas intercalarlas con estreñimiento, porque a lo mejor está obstruida una parte del tubo digestivo que no permite que pase la evacuación y puedes alternar entre diarrea y evacuaciones pues duras con estreñimiento y decir es que es colitis. El tema emocional es algo fundamental. O sea, vivir con endometriosis lleva a las pacientes a tener periodos de ansiedad, periodos de depresión, periodos en los que no saben qué está pasando con su cuerpo, y también es fácil que las encasillemos a, bueno, es que tienes estrés por el trabajo, tienes presiones con la pareja, tienes presiones con los hijos, y más bien va de la mano con todo esto de la endometriosis.
10: ¿Por qué les pasa? O sea, pues, ¿cuáles son las causas?
11: Pues mira, la verdad es que desgraciadamente no tenemos los médicos una certeza de una causa única. O sea, hay muchas teorías de por qué sucede la endometriosis, teorías ya muy viejitas, algunas de ellas que tienen casi 100 años de que las empezaron a estudiar. Hay otra teoría que nos habla de que esto se forma desde que éramos embriones, desde que estábamos en la pancita de nuestra mamá. Nuestras células tienen esta capacidad cuando somos embriones de decidir, bueno, tú eres una célula del hígado, te vas para el hígado. Tú eres una célula del cerebro, te vas a cerebro. Tú eres de útero, te vas al útero. Hay teorías en las que estas células no llegaron a su destino final, se quedaron en el camino y por eso quedaron implantes en varias partes del cuerpo. Hay otra teoría que habla de que el cuerpo tiene esta capacidad de transformar un tipo de célula a otra. O sea, hay células que tienen que estar en la parte más superficial de los órganos que se llaman peritoneo, y a lo mejor

0: sufren este tipo de transformaciones a otro tipo de célula parecida al endometrio. Entonces, la verdad es que hay muchas teorías. También hay teorías genéticas en las que hay un patrón genético de que en tu familia probablemente, si tú tienes endometriosis, tías, primas, hermanas, tu mamá probablemente también tenga endometriosis. Y también cada vez nos acercamos más al tema de las enfermedades autoinmunes, porque hay una cierta relación en pacientes con lupus, en pacientes con artritis reumatoide, esas enfermedades que son también muy difíciles de diagnosticar y que también pueden tener una correlación con endometriosis.
1: Aquí en el ISSSTE sabemos que de primera instancia hay que ir a nuestra clínica.
0: Sí.
1: Ellos nos referirán al especialista. Aquí en el ISSSTE hay todo este grupo de apoyo, tanto emocional como médico.
0: Pues la verdad es que como tal un grupo de apoyo específico para endometriosis, en el tema emocional todavía no, en la parte de psicología todavía no lo hay. En la parte quirúrgica, pues el abordaje ideal es vía laparoscopía. No se sugiere tanto la cirugía abierta porque va a ser bastante más agresiva de por sí. Entonces, en el ISSSTE, en hospitales de tercer nivel, como el 20 de noviembre, como en el López Mateos, como en el 1 de octubre, que hay este abordaje de cirugía laparoscópica, es una buena herramienta. Y todavía más pensando en cirugía robótica. La cirugía robótica viene a ser un parteaguas en el manejo de enfermedades tan complejas como es la endometriosis. Entonces, en este momento, hasta donde tengo entendido, solamente en el 20 de noviembre hay Da Vinci, y eso nos va a dar una oportunidad a los médicos y evidentemente a las pacientes para que tengan manejos mucho más integrales.
1: Me dio mucho gusto que estés aquí.
0: Ay, a ti, muchísimas gracias por la invitación. Estoy muy contenta. Me encanta hablar de este tema porque siento que como médicos tenemos la responsabilidad con las pacientes de hablar de este tema que a veces está muy oculto.
1: Gracias. Yo soy Claudia Mejía. Nos vemos en un siguiente episodio. Hasta pronto.
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1: 11 de la noche con 52 minutos y hemos llegado al final de este programa. Gracias, gracias por haberme acompañado. Te deseo una excelente noche. Hoy dormiremos muy contentos porque la selección mexicana gana su tercer encuentro contra la República Checa o Chequia. Y pues bueno, ahora nos toca esperar el día martes, que es el siguiente partido. Y esperemos que también estemos muy contentos. Yo soy Jero, te invito a que me sigas en redes sociales. Me encuentras como Soy Jero o como Jero Morales. Ahí te estaré esperando. Descansa, hasta mañana y en todas partes, Pontexa.

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0: 6:10, buenos días. Buen jueves 25 de junio del 2026. Es un gusto saludarte ya a través de la frecuencia exacta. Es un gusto estar despertando contigo en este momento, en este instante. Oigan, arranqué con buena música. Fue nada más y nada menos que Adela Burns con Sofía. Así es. Y también escuchamos Llegamos al Millón con Ana Emilia. Así es. Temas súper espectaculares para esta mañana. Y les tengo una noticia. Váyanse poniendo buzos caperuzos y yo sé que me van a regañar. Yo sé que me van a decir, ay, Paco Beto, ustedes otra vez. Ay, Paco Beto, tú otra vez. Ay, Paco Beto, que no sé qué, que no sé cuándo. A ver, espérenme. Yo no tengo la culpa, ni mucho menos nosotros, de que la tecnología esté toda crazy como el Paco Beto. ¿Por qué les cuento esto? Porque hay nuevo número de WhatsApp. Así es, este nuevo número es el efectivo. Ya no manden mensajes a ningún otro, número, a ningún otro mensaje, nada. Este número que les voy a estar dando a cada rato es el número de WhatsApp. El número de WhatsApp oficial ya de EXA. Entre que eran peras y manzanas, no pudimos recuperar nuestro anterior número, pero nuestro número que queda como tal en estos momentos y al cual me van a poder mandar ustedes mensaje para sus saludos ya y también para todos los programas en vivo es 238-320-2420. 238-320-2420. Les repito, este es el número oficial. Este es el que queda ya. Eliminen los otros dos números. El que queda ya en este momento es 238-320-2420. 238-320-2420. Va de nuevo, Paco Beto. 238-320-2420. Este es el nuevo número de WhatsApp. Mándame tu mensaje, tu felicitación, tu mensaje, tu texto, tu audio. Recuerda que en tu audio me tienes que decir qué rollo con el pollo. Sean papás o sean los pequecuates. Me voy a más música y en todas partes, Pontex FM 102.9 FM.
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1: 6 de la mañana con 18 minutos y ya fue Lara Campos con Mágico Amor. Antes escuchamos 31 minutos y Mi Muñeca Me Habló. Así es, temas increíbles, temas espectaculares, temas que están haciendo de esta mañana algo espapirifáctico. Y bueno, pequecuates, te quiero platicar que hoy es nada más y nada menos que jueves 25 de junio. Y en este jueves 25 de junio, hoy estamos en el día. Hoy es el 176º día del año en el calendario gregoriano y quedan 189 días para finalizar el año. Y te recuerdo que este dato curioso yo te doy porque tu amigo Paco Beto, yo soy. ¡Qué padrísimo! Tengo saludos. Buenos días, Paco Beto. ¿Qué rollo con el pollo? Por favor, dos besos, tres, uno, dos besotes tronadores para Daniela Tubón de parte de sus papitos con la canción de Tu Rey León. Más adelante te la pongo. Buen día. Terminación 65. ¿Qué rollo con el pollo? Saludos a mi pequeño Isaac Ezequiel con un yeah. Porque ya está despierto y le puedes poner la canción de tu amigo fiel de Toy Story 1. Te escuchamos en Santiago Mevatlán. Saludos. Terminación 20, Paco Beto, ¿me puedes colocar la canción de René? Quiero escucharla, ya me estoy apurando y me voy al cole. Soy Takechi, saludos Takechi, buen día. Terminación 43, Paco Beto, un saludo a mi hijo Álvaro Isaí, que no se quiere levantar. Tache, guapetón, ponte Me Busco Caperuso, por favor. De parte de tu mami que te quiere, con la canción de Chocolate con Almendras, ¿qué rollo con el pollo? Terminación 63, ¿qué rollo con el pollo? Saludos para Zoe Daniela y para Dana Arlet, que ya están preparándose para irse a la escuela. Le puedes colocar la canción de ¿Sabes una cosa? Saludos, buenos días. Terminación 50, Paco Beto, ¿me puedes colocar la canción de Mundo de Caramelo, por favor? Saludos a todos, buenos días. Y les estoy recordando que el número oficial de WhatsApp de EXA que se queda oficialmente, pongan atención para los que apenas se están conectando, el número oficial de WhatsApp de EXA FM para todos los programas y para EXA Kids es 238-320-2420. 238-320-2420. Va de nuevo. 238-320-2420. Es el número para que te reportes y en todas partes ponte EXA.
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es un día muy especial, felicita a todos los sexacumpleañeros del día. ¡Hurra!

6:36 de la mañana. Felicidades a todos los pequecuates, a toda la familia entera, a todos los que estén cumpliendo años el día de hoy. Muchas, pero muchas felicidades.

0: Señores, va su Jen esta mañana. Feliz cumpleaños de este lado, Achisachi, los mariachis. Feliz cumpleaños para Jesús Baltasar, para Sajid Cerqueda, saludos. Feliz cumpleaños para Sau Victoria, para Máximo Ramírez. Saludos también para Fausto Alfonso Ortega Sandoval, para Luis Ángel López Arellano, felicidades para Mari Carmen Pastelín, para Jessica Arellano también, muchas felicidades, para Alberto Guillermo Basurto, también buen día, feliz cumpleaños, para Waldo Cid, para Lucy Méndez, para Guillermo Salomón Martínez, también el día de hoy está cumpliendo años, muchas felicidades, para Gabriel Hernández Hernández, saludos para todos ustedes y por supuesto para el buen Memo, que es obviamente integrante de aquí de la familia de Exa y la Mejor. Muchos saludos para el buen Guillermo, que se la pasen increíble hoy festejando y celebrando un añito más de vida. Tengo saludos, buenos días Paco Beto, saludos para Rafael Méndez Melchor, que ya está listándose para irse al cole con la canción de Sonic o la de Mi Corazón Vivirá. Saludos, buen día. Terminación 87, buenos días.
1: Hola Paco Beto, buenos días. ¿Qué rollo con el pollo? ¿Me podrás mandar saludos, por favor, para mis sobrinos Angelito y Yamilet, que se están preparando para ir a la escuela?
0: Sí.
1: De parte de su titi, que los ama mucho, les puedes mandar besos y yeas con la canción de Dorada o No Crezcas Más. Gracias Paco Beto, un fuerte abrazo y bendiciones.
0: Claro que sí, Titi, para ti y para tus sobrinos, buenos días. De este lado, terminación 74, saludos a los niños Ángel y Ian, que se están alistando para el evento del Día del Padre con la canción de Pikachu. ¡Saludos! Que se la pasen a Espapirifáctico. Terminación 32, buen día, Paco Beto. Saludos para Tadeo Polledo Aguilar, que hoy tiene evento en su futura escuela secundaria. ¡Wow! De parte de sus papás y su hermano Alex, que lo aman mucho. Gracias, buen día. Me voy a más música. No te despegues y en todas partes ponte Exa.
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1: 6:52 Escuchamos Ali Bombo a través de la frecuencia exacta. Y bueno, pequecuates, hoy les quiero platicar qué rollo con el pollo con este 25 de junio. Hoy, pues obviamente estamos por ahí dando visibilidad a todas aquellas personas que, bueno, tienen esta condición que se llama el vitiligo. Hoy es el Día Mundial del Vitiligo, pequecuates. El vitiligo es una enfermedad cutánea, crónica y no contagiosa que ocasiona un trastorno de la pigmentación de la piel. Por ello, cada 25 de junio se celebra el Día Mundial del Vitiligo con la finalidad de dar a conocer información sobre esta patología y cómo afecta a las personas que la padecen. Se requiere sensibilizar y concienciar a las personas sobre esta condición dermatológica autoinmune que afecta aproximadamente a un 2% de la población a nivel mundial, no solo en la piel, sino en su autoestima. Pero, ¿por qué se celebra este 25 de junio? Este es un homenaje a Michael Jackson, que sufrió esta enfermedad desde principios de la década de los 80 hasta su muerte. Y precisamente el 25 de junio del 2009 se eligió el aniversario de su fallecimiento para conmemorar esta enfermedad y crear conciencia. Por eso es que hoy se celebra, se conciencia, se visibiliza, se hace presente este día del vitiligo. Pero, ¿qué es, Paco Beto? Esta es una enfermedad autoinmune y progresiva de la piel, caracterizada por la aparición de manchas o lesiones acrónicas de diversos tamaños, denominados máculas, de color blanco nacarado y una que otra superficie lisa. Ello es ocasionado por la destrucción de los melanocitos, las células responsables de la pigmentación de la piel, disminuyendo la producción de melanina en varias partes del cuerpo, tales como entorno de los ojos, fosas nasales, caras, codos, tobillos, axilas, rodillas, manos y pies. Si la lesión aparece en áreas pilosas, como cuero cabelludo, pestañas, cejas y genitales, afectará el color del vello, conocido como poliosis. Este trastorno se vincula a factores tales como predisposición genética, estrés, y se ha asociado a otras enfermedades como diabetes, enfermedad de Addison, anemia, trastornos de tiroides, y se desarrolla en promedio a partir de los 20 años de edad con mayor prevalencia en la población femenina y algunos grupos étnicos. Por eso, ahí está este día de visibilización, que es 25 de junio, Día Mundial del Vitiligo. Y dándote a conocer este día, tengo de este lado, por supuesto, tengo nada más y nada menos que los saludos de esta mañana. Buenos días, Paco Beto. Oh, ¿qué rollo con el pollo? ¿Me puedes mandar dos besotes tronadores? Uno, dos, porque ya me estoy apurando para irme al cole con la canción de 6-7, pero ¿cómo te llamas? Terminación 84. Saludos para ti. Oigan, les quiero recordar que el número oficial de Exa Kids y de todos los programas para el WhatsApp oficial que queda justamente en estos momentos, ya pueden eliminar los demás números, es el 238-320-2420. 238-320-2420. Ahí les leo, ahí les mando sus saludos, ahí les mando su canción, ahí les mando todo y demás para ustedes. Así que, ¿qué te parece que sigamos disfrutando de más música y en todas partes? Ponte Exa.
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0: 7:09. Buenos días, pequecuates. Buenos días, Tehuacán. Buenos días a toda la región. ¿Cómo estamos? Bienvenidos a su programa de confianza y de todos los días, Exa Kids. Bienvenidos a la segunda hora, pequecuates, pequecuatas. Te recuerdo, arranqué con buena música. Fue Caminito de la Escuela de Cricri. Además, escuchamos La Señora de los Faroles de Pica Pica a través de la frecuencia exacta. Y hay nuevo número telefónico. Ya eliminen los dos anteriores, el que les di ayer, el que siempre estaba, el que no sé qué, Paco Beto. Yo sé que me van a regañar. Yo sé que hay Paco Beto, nada más estás jugando con mis emociones y mis sentimientos. Pero ahora sí, guarden este número que es el nuevo número de WhatsApp, porque ya saben que también a nosotros la tecnología nos las hizo y nos las está haciendo. Entonces, el número de WhatsApp para todos aquellos que se están poniendo bien buzos caperuzos en este momento, les recuerdo, es el 238-320-2420. Te repito, 238-320-2420. Es el nuevo número de WhatsApp. Tengo saludos. Buenos días. ¿Qué rollo con el pollo, Paco Beto? Un besote tronador y un yeah. Para Aitana Guadalupe, que se está listando para ir al cole con la canción de Patito. Terminación 24. Saludos para Wendy Jocelyn, que el pasado martes fue su cumpleaños y ya está lista para irse al cole con la canción de Caminito a la Escuela. Ya estuvo por ahí la canción. Buenos días. Feliz cumpleaños. Buen día, Paco Beto. Quiero enviar un saludo a Ariadna Zacarías, que ya se apure, que vamos tarde a la escuela. Saludos, Ariadna. Apúrate. ¿Qué rollo con el pollo, Paco Beto? Dos besotes tronadores. Uno. Dos. Dice por acá. Para mis chiquitas Azul y Jimena, de parte de Mami Aide, con la canción de La Señora de los Faroles de Pica Pica. Te escuchamos en la Colonia Puebla. Gracias, saludos, buenos días. Achisachinos Mariachis, terminación 17.
1: Hola, Paco Beto, buenos días. ¿No me podrías mandar saludos para Keila Surizaday, que ya se va al cole? Que se apure, porque si no se le va a hacer tarde, con la canción del gatito miau miau. En todas partes, ponte Exa.
0: ¡Buenos días! Saludos de este lado. Quiero mandar un saludo muy especial para la pequeña Ivanita, que ya se va para el cole con su abuelito para festejar el Día del Papi. Saludos, Ivanita. Saludos para el señor Enrique y saludos, por supuesto, para todos ustedes. Buena mañana. Terminación 03, buenos días, ¿me puedes colocar la canción del Libro de la Vida? En todas partes, Contexa, saludos. Terminación 86, saludos para mi niño Juan Ignacio Contreras Carrera, que ayer cumplió 10 años, te escucha en las Lomas de la Soledad. Mándale un besote tronador, que siempre anda sonriendo. ¡Qué padrísimo, guapetón, que andes sonriendo y disfrutando de la vida! Terminación 14.
2: Rollo con el pollo, Paco Beto. ¿Me puedes poner la canción de la cumbia, por favor? Y saludos a mamá, y a mi papá, y un ya a mi hermanito, y un ya a mami. En todas partes, ponte Exa. Gracias, Paco Beto.
0: Buen día, guapetón. Terminación 98. Saludos para, a ver qué dice por acá. Hola, Paco Beto, saludos a Tocoy y Romy de la Vega. Tocoy y Romy de la Vega, que van para el cole de parte de sus primos Manuel y Toñito, que los quieren mucho, con un besote tronador. Y a su tía Luz con la canción de Guaca Guaca. ¡Y que viva México! ¡Sí! La victoria de México de anoche por la noche. Hola, Paco Beto, saludos para Abigail, que ya va rumbo a Puebla con la canción de Corre Pocoyo. Saludos, terminación 48, buenos días.
3: ¿Qué rollo con el pollo, Paco Beto? Buenos días. ¿Le puedes mandar un saludo a mi hermana Hatsibe, por favor, de parte de su hermano Joshua? ¿Y puedes poner la canción de Ay, mi gatito miau miau, por favor? Gracias.
0: Saludos, dice por acá un yeah para Leo y Lía Rosales, que ya se están alistando para ir al cole. Terminación 7-5. Saludos para Axel Figueroa, que se apure al cole, por favor. Buen día. Terminación 01, buenos días. Saludos para Matías y Manuel, que ya están desayunando. Buen provecho para ir al cole. Y para Fer, que hoy no tiene clases. Te escuchamos en la Colonia México con un yeah para Manuel. Saludos, terminación 43. Saludos para Fátima Carolina, que se está preparando para ir al cole. Saludos, Fátima Carolina. Terminación 68, ¿qué rollo con el pollo? ¿Me puedes colocar la canción de Amor Chiquito para Silvia, que ya se va para el cole? La queremos mucho. Saludos, Silvia. Terminación 84, ¿qué rollo con el pollo? Saludos para Cristian y Julián. Y Esperanza, con la canción de El Niño es un Llorón, para Julián Cruz, que te escuchamos en la Colonia 16 de Marzo. Saludos, terminación 10, saludos y un yeah con un besote tronador para Liam, que se está listando para ir al cole con la canción de mi Soda Pop. Terminación 7-4, saludos para mi hermosa Jade Quetzali de parte de sus papis, que la amamos mucho, con la canción de Flores Amarillas. Buena mañana, terminación 12.
4: ¿Qué rollo con el pollo, Paco Beto? Un saludo para Rafita, que ya se va a ir a la primaria Melitón. Se está alistando. Colócale la canción de La Muñeca Fea de Cricri, por favor. En todas partes, ponte Exa.
0: ¡Saludos! ¡Buenos días!
5: ¿Qué rollo con el pollo, Paco Beto? ¿Me puedes mandar saludos? Soy Shaira. ¿Me puedes poner la canción de Dos Oruguitas?
0: ¡Buen día!
6: Hola, Paco Beto, buenos días. Un gran saludote y un gran besote tronador a Caleb Paz, a Héctor y a Danaí, que su mamá los quiere mucho, los adora, que se apuren a desayunar porque se nos va a hacer tarde para irnos a la escuela. Y en todas partes, ponte Exa y ponnos la canción de Corre Poco Yo. Que tengas un hermoso día, Paco Beto. Adiós.
0: Gracias, buena mañana. Saludos, Paco Beto. ¿Me puedes colocar la canción de La Muñequita Fea, por favor? Me voy a ir apurando con las canciones, ¿va? Pero voy a ver cuáles me dan tiempo de pasar. Mientras tanto, vámonos a más música y en todas partes, ponte Exa.
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0: atención, porque justo antes de llegar a la línea de meta, los corredores se han quedado sin gasolina. ¡Qué emoción! Nunca una carrera ha estado tan reñida. Pero los corredores han decidido llegar juntos a la línea de meta. Ha sido un maravilloso empate. ¡Bravo por nuestros locos pilotos! ¡Bravo por una maravillosa carrera!
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4: 7 de la mañana con 22 minutos. Ha llegado el momento. ¡Ja, ja, ja! Así que márcame en este momento, peque cuati, peque cuata, mamá, papá, todos pueden participar en este momento, jajaja, ja, ja, con sus chistes súper increíbles para los peque cuates. Márcame al 38-214-20, 38-207-77 para que participes con tu chiste en esta mañana. Y en lo que me marcas, tengo saludos de este lado. ¡Buenos días! Buenos días, Paco Beto, saludos para mi hija Amira Rodríguez y su mami, que ya se están arreglando para ir al cole con la canción de Super Ultra Mega de los Picus. ¡Buen día! Terminación 37, saluditos para Denise Mota, que ya se va para el cole de parte de su papá, que la quiere mucho. Terminación 75, buenos días, saludos para Rafael Bravo, que ya se despierte y que en todas partes se ponga Exa. ¡Hola, hola en todas partes! ¡En todas partes! ¡Hola! ¡Hola, hola en todas partes! ¡Sí! Ay, no sé, algo le está pasando a mi línea telefónica. De este lado, buenos días, terminación 67, buenos días, Paco Beto. Saludos, un besote tronador, dice por acá. Y para la niña Ruth, que está de vacaciones allá en Monterrey con su hermana. Saludos a Ruth allá hasta Monterrey. Saludos para ti, buenos días. Vamos a ver qué rollo con el pollo. ¡Hola, hola en todas partes! ¡Hola! ¿Cómo te llamas?
5: María José.
4: ¡Hola, María José! ¿Me vas a contar tu chiste?
5: ¡Sí!
4: ¡A la una, a las dos y a las tres!
5: ¿Qué rollo con el pollo, Paco? ¿Tú sabes por qué llevaron a la computadora al doctor?
4: ¿Por qué?
5: Porque tenía un virus.
4: ¡Oye, qué padrísimo chiste, guapetona! ¿Quieres mandar saludos?
5: ¡Sí!
4: ¿Para quién?
5: A mis papás.
4: ¿Cómo se llaman tus papis?
5: María Emperatriz y José Luis.
4: Va que va, guapetona, cuídate mucho y en todas partes.
5: Ponte.
4: Bye bye. Pónganseme bien buzos caperuzos cuando marquen. Mamá y papá, si le van a apoyar a sus hijos, díganselo bien. De este lado, saluditos para mi niño Diego Gael, que ya mero se va al cole, que aún tiene sueño. Te escuchamos en la Santa Cecilia. Lindo día, saludos. De este lado, terminación 64, buena mañana.
6: Hola, Paco Beto, quiero mandarle un saludo a mi hija Kitani, que ya se va al cole, y quiero decirle que la amo mucho. Por favor, ponle una canción muy bonita. Saludos.
4: Saludos, buenos días. Dice por acá un besote tronador para mi pequeña Allison y otro besote tronador para mi pequeño Ian Jair de parte de sus papis que le aman y le desean un maravilloso día. Hoy es último día de clases de esta semana. Con la canción de ellos aprendí. Buenos días. Vamos a ver quién está en la línea telefónica en todas partes. ¿Cómo te llamas?
7: Saraí.
4: Hola, Saraí, ¿cómo estás?
7: Bien.
4: ¿Me vas a contar tu chiste?
7: Sí.
4: Vientos, a la una, a las dos y a las tres.
7: ¿Por qué se extinguieron los megalodones?
4: ¿Por qué?
7: Porque no había megalodones.
4: ¡No! Oye, gracias por comunicarte. ¿Quieres mandar tus saludos?
7: Sí.
4: ¿Para quién?
7: Para mi mamá, Ángeles. Y mi hermano Aldo.
4: Va que va, cuídate mucho, pórtate bonito y en todas partes.
7: Ponte esa.
4: Vientos, gracias. Tengo otra llamada telefónica. Vamos a ver qué rollo con el pollo de este lado. Hola, hola, en todas partes.
7: Ponte esa.
4: ¿Cómo te llamas?
7: Shadani.
4: Hola, Shadani, ¿me vas a contar tu chiste?
7: Sí.
4: A la una, a las dos y a las tres, Shadani.
7: ¿A quién le llama la vaca cuando se descompone su auto?
4: ¿A quién?
7: Al puro mecánico.
4: Oye, estuvo padrísimo tu chiste, guapetona. ¿Quieres mandar saludos?
7: Sí.
4: ¿Para quién?
7: Para mi mamá.
3: Ajá.
7: Para mi abuelita.
3: Sí.
7: Y para mi tía que no se ha despertado.
3: Ay, esa tía. Ponte, dile, ponte me busca caperuza, tía. Pórtate bonito, guapa, y en todas partes.
7: Perfecto.
3: Gracias. Vamos a ver quién anda en la línea telefónica de este lado. Achisachi los mariachis. Hola, hola en todas partes.
8: Hola, hola, Paco Beto. ¿Qué rollo con el pollo?
3: ¿Qué rollo con el pollo? ¿Cómo estás?
8: ¿Te puedo contar mi chiste?
3: Claro. A la una, a las dos y a las tres.
8: No, mamá. Me encontré una rana. ¿La puedo bañar? No, hijo, porque se te va a morir. No, mamá, se me murió. Ya ves, te dije que no la bañaras. No se me murió de que la bañé, la exprimí.
3: Ah, se pasaron de lanza con la pobre. Oye, ¿quieres mandar saludos?
8: Para mi hermanita Allison, que no tiene clases.
3: Ay, ¿y tú sí tienes clases?
8: Sí.
3: Va, que va, pórtate, padre, cuídate mucho y en todas partes.
8: Ponte
3: extra. Yeah, gracias. Ahí estuvieron hoy los chistes de los pequecuates. Gracias por reportarse. Y bueno, voy a darle rápidamente lectura a algunos saludos que tengo por acá.
9: ¿Qué rollo con el pollo, Paco Beto? Excelente día. Un saludo, por favor, para José Javier y María José. Te escuchamos aquí en Teotitlán. Ya se están alistando para ir a la escuela. Y quiero mandar una felicitación para mi hijo José Javier, que en unos días estará culminando su educación primaria y también estará cumpliendo años el día 1 de julio.
3: ¡Saludos!
9: Te escuchamos aquí en Teotitlán. Excelente día. Gracias.
3: Saludos hasta Teotitlán de Flores Magón, Oaxaca. Saludos, terminación 40. ¿Qué rollo con el pollo? Paco Beto, buen día. Saludos, un yea y un besote tronador. Para mi princesa Sharon y Danae, que se está poniendo más guapetona para irse al cole. ¡Saludos! De este lado, terminación 21.
10: Hola, Paco Beto. ¿Le puedes enviar un saludo a mi papá Jorge Acevedo? Que lo quiero mucho. Y le mando unos abrazos con la canción de Topollillo, por favor. Gracias.
3: ¡Buen día! De este lado, terminación 39. Saludos para Biancy, que hoy le tiene partido de fútbol en su escuela. Y un ya y un besote tronador. Ahí está, por supuesto. Para Belén también, que tiene su convivio de fin de curso y es último grado de la secundaria, que lo disfrute mucho. ¡Saludos! ¡Buenos días! Terminación 16.
11: ¿Qué rollo con el pollo, Paco Memo? Oye, un saludo para mi hijo Andrés Altero Viviano, que ya está listo para irse a la escuela y está entusiasmado. Por favor, pone la canción de Adivinanza de Eugenia León. En todas partes, ponte exa.
3: ¡Saludos,
11: 1945!
3: Saludos con un ya y un besote tronador para mis hijos Sofía, Vanessa y Gerardo Antonio con la canción de La Chica Yeye. ¡Buen día! Terminación 49, ¿qué rollo con el pollo, Paco Beto? Saludos para mi papá Eliseo y mi mamá Cheli, que van para el trabajo de parte de Carlos Enrique. ¡Saludos! De este lado, Achisachi los mariachis, terminación 25, Achisachi los mariachis. Dice por acá, saludos y doble yea, por favor, para Ian Eduardo, que ayer cumplió 10 añitos. Lo amamos mucho, es un niño muy especial y bondadoso de corazón. Que Dios le bendiga. De parte de su mami y toda la familia, el próximo sábado lo vamos a celebrar, por favor. ¡Saludos! Me guardan pastel, ¿eh? Terminación 02, saludos para Jonathan Jesús Guzmán Martínez, de parte de sus abuelitos. Terminación 31.
12: ¿Qué rollo con el pollo, Paco Beto? Soy Saúl, ¿le puedes mandar saludos a mi hermana Naomi, que ya nos estamos preparando para irnos al cole, y a mi papá, que hoy va a jugar en mi escuela? Gracias, con la canción de One More Time. Y si no, la de...
3: ¡Saludos!
12: Circo Digital, gracias, en todas partes, ponte exa.
3: Saludos para Marifer González con un besote tronador. Y un yea, que es mi princesa y que la amo con todo el corazón. Me voy a más música y en todas partes, ponte exa.
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1: Siete de la mañana con 43 minutos. Escuchamos Six Seven a través de la frecuencia exacta. Oigan, la verdad me está dando muchísimo gusto que ya estén guardando el nuevo número de WhatsApp. Les recuerdo a todos los que no tengan todavía el número. Es que Paco Beto, ¿por qué otro número? Es que Paco Beto, ¿qué es lo que está pasando? Es que Paco Beto, ¿qué rollo con el pollo? Es que Paco Beto, nada más estás jugando con mis sentimientos. ¡No! Es que bueno, también la tecnología nos las hace a nosotros de emoción. Entonces, ya los otros números, ya elimínenlos. Ya sáquenlos de su lista de contactos. Ya díganle bye. Es como si estuviéramos cortando ciclos. Entonces, pongan mucha atención al nuevo número de WhatsApp: 238-320-2420. 238-320-2420. Este número es para todos los programas, desde Exa Kids hasta el último programa de las 12 de la noche. Para Exa Kids, para Reporte Ciudadanos, para ETC. Para el WhatsApp Naranja, para el Charo Martínez en el Mac Mañanero, para los Exagerados, para todos los programas, este va a ser el nuevo número: 238-320-2420. Ahí está el nuevo número telefónico. Tengo saludos de este lado. Buenos días. Paco Beto, saludos para mis hijos Caleb y Farah, que llevan para el colegio. ¡Saludos! Terminación 50, buenos días. Hola, Paco Beto. Un yea, dice por acá. Ahí está el yea, ¿para quién? Dice un yea para Leo y Lía Rosales, que ya se van alistando para ir al cole. Un saludo para Ariche, que ya está terminando las clases en la secu. Saludos de este lado, terminación 84. Saludos, terminación 79. ¿Qué rollo con el pollo? Un yea. Para mis peques Frida, Alexandra y Aitana, que les quiere su tío Poncho. Saludos, buen día.
2: Hola, Paco Beto. Quiero mandar saludos para mi mamá Nicaragua, que ya me está llevando a la escuela, y con la canción de Ay, mi gatito, por favor, en todas partes, ponte ex.
3: Hola, Paco Beto, le pueden mandar saludos a mi tía Monse y a mi tío Chava, y también a mi tía Mari. Y me puedes poner la canción de...
4: Ay,
3: ¿cómo se
4: llama? La que quieras,
3: dice. La de Dai Dai.
1: ¡Buen día!
5: Buenos días, Paco Beto, que ando yo con el pollo. Voy a contar mi chiste. ¿Qué le regaló Batman a su mamá el día de hoy? Una batidora. Saludos para mi papá y mi hermana, que se llama Wendy y René, y mi papá Palmas y Fuentes.
1: ¡Saluditos de este lado! Saludos para Mariette Romero, de parte de su tío Misael, que le quiere mucho. Saludos, terminación 61. Saludos, Paco Beto, siempre te escuchamos. Un saludo a mi bebito Sammy. Saludos al bebito Sammy. Terminación 26, saludos para Santi Cepeda, de parte de su papá, que lo ama. Terminación 15, saluditos para mi nieto Abimael Carrillo Pérez, que ya se va para el cole. Saluditos, nos escuchan allá en San Marcos de Coxtla. Terminación 82, saludos para Emir, que ya se va para el cole. Saludos, Emir, allá en Tilapa. Saludos a todos ustedes. Me voy a más música y regreso a la parte final de Exa Kids. En todas partes, ponte Exa.
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6: Las 7 de la mañana con 53 minutos, los últimos saludos de esta mañana, terminación 45, saludos para Jocelyn, con un besote tronador, saludos Jocelyn. Terminación 67, saludos con la canción de Poco Loco, dice por acá. Terminación 48, saludos para Liam Lara Sánchez, que te estás escuchando en Rancho Las Flores 1, ya se está tomando su té con galletas. ¡Qué rico! Saludos, Liam Lara Sánchez. Terminación 01, Paco Beto, saludos a mi niño Manuel de Jesús Herrera con la canción de René. Ya pasó en la primera hora esa canción. De este lado, terminación 50, buenos días.
7: Hola, ¿qué tal, Paco Beto? Muy buenos días. ¿Me podrías mandar un saludo para mi sobrina? Hola, ¿qué tal, Paco Beto? Muy buenos días. ¿Me podrías mandar un saludo para mi sobrina, Alana, que ya se va para la escuela, se acaba de lavar los dientes, y en todas partes, ponte Exa.
6: ¡Saludos, mamín Jackson! Buen día, de este lado, terminación 89, saludos. Dice, ¿qué rollo con el pollo? Aquí escuchándote en Loma Bonita de San Diego Chalma. Saludos a toda la hermosa gente de San Diego Chalma, también terminación 78, buenos días.
8: Hola, Vato Beto.
6: ¡Oli!
8: Te voy a mandar la canción El Vampiro Chimuelo.
6: ¡Bonito día!
8: Por favor.
6: ¡Saludos! Terminación 87. Dice por acá, ¿qué rollo con el pollo? Un saludo para Santiago Flores Pastor, que está enfermito. Mi querido Santi Flores, recupérate pronto, tómate tus medicamentos y pónteme buzo caperuso, ¿vale? De este lado, terminación 62. Paco Beto, un saludo para mi hermano Santiago Hernández Sánchez, que ya se va para el cole, que tenga bonito día. Terminación 09, Achistachi los mariachis. Saludos para mis campeones Isaías, Wendy y Mari, como siempre te escuchamos todos los días en la Colonia México. Ya mero se van para el cole. Terminación 33, saludos con un besote tronador para mi tía Joss, que está cumpliendo años de parte de la China, que la quiere mucho. ¡Saludos! Ahí está, yeah. Terminación 09. Saluditos un yeah a Aitana Valderas, que ya se va para el cole. ¡Saludos, guapetonas! Buena mañana, que tengan excelente día. Cuídense mucho, pórtense bonito y, por supuesto, gracias por ser parte de Exa Kids. Oigan, les recuerdo, ya tenemos que decirle adiós a los otros números de WhatsApp. El número oficial que queda para WhatsApp naranja, para mandar saludos, mensajes de texto, felicitación, para todo lo que ustedes quieran, es el 238-320-2420. 238-320-2420. Es el nuevo número. Es para Exa Kids, para el noticiero, para sus reportes, para el Muac Mañanero, para los exagerados, para La Garra, para todos los programas. Es el número 238-320-2420. Ya me voy, que tenga un bonito día y en todas partes, ponte Exa.
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8: Paso vehicular a la altura del arco de bienvenida, esto como apoyo a su presidente auxiliar.
9: Amotac libera la Cuacnopala en Oaxaca tras firma de acuerdos con gobierno federal.
8: Médico y paramédicos de Cruz Roja y también bomberos le salvan la vida a mujer tras un infarto en Colonia San Rafael, Tehuacán.
9: Normatividad comercial de Tehuacán detecta a falsos inspectores.
8: Vecinos de Colonia Granjas de Oriente denunciaron jauría de perros violentos en 17 Sur esquina 23 Poniente.
9: Juzgado de Paz opera con normalidad, atiende hasta 8 mediaciones diarias.
8: Usuarios reclaman que choferes no respetan el descuento para estudiantes en el transporte público de Tehuacán.
9: Simplifican trámites en el registro civil de Tehuacán, eliminan testigos y exámenes prenupciales para matrimonios.
8: Entre reclamos y golpes, se pospone asamblea en San Diego Chalma, exigiendo ciudadanos destitución del edil auxiliar.
9: Estudiantes del Cebetis 229 llevan a Tehuacán al escenario internacional con app inclusiva.
8: Tehuacán y gobiernos estatales y federales alistan Copa Edad de Oro en Tehuacán para los adultos mayores de edad.
9: Cae en Chapulco presunto homicida, mató a un hombre.
8: Video exhibe ataques con huevos desde camioneta aquí en Tehuacán.
9: Escuelas mantienen entre sus principales demandas la mejor.

0: Hora de infraestructura en Tehuacán.
1: ¿Tuviste fallas? La Benemérita Universidad Autónoma de Puebla reprograma examen de admisión a los aspirantes afectados.
0: Hallan más restos humanos calcinados en el periférico ecológico en la capital del estado.
1: Alcalde de Tehuacán felicita a Claudia Sheinbaum durante entrega de obra en Santa Cruz Acapa, aquí en Tehuacán.
0: Dos fuertes sismos de 7.1 y 7.5 sacudieron Venezuela. Gobierno decreta emergencia. Van más de 160 muertos.
1: Motoladrones despojan de efectivo a una cuenta viente tras retirar en Tehuacán, Colonia Zaragoza.
0: Detienen a 6 falsos veterinarios durante presunta campaña antirrábica en Atlixco.
1: Sin reportes de restaurantes sancionados por transmitir ilegalmente Mundial 2026, lo confirma Canirac Puebla. Mucho de qué enterarnos, sí, hoy jueves 25 de junio 2026. Bienvenidos a la información de aquí a las 10. Iniciamos.
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1: Las 8:09, con el permiso divino, muchos llegamos con vida a este jueves 25 de junio 2026. El almanaque nos recuerda hoy a San Guillermo Abad, también a los santos padres de la Iglesia, Próspero, obispo de Aquitania, y Máximo, obispo de Turín. Recordamos también a Salomón, rey de Bretaña, mártir. Al confesor Adalberto, presentes también hoy los nombres de Lucía y Febronia, vírgenes y mártires. Santoral de este jueves 25 de junio. Hoy comienza la novena a Santo Tomás. Salud, bienestar, éxito y prosperidad para usted. Le deseamos de todo corazón. Saludos a la familia Rodríguez Corro y familia Ortiz Carrillo. También escuchándonos el Bambuchas, gracias por escucharnos, vecinos de Colonia Las Huertas, Huajuapan de León, Oaxaca. Saludamos también a Juanita y Carlos, familia Olivier Rosas, Israel, Octavio Bonilla, Pedro y Ángeles. Buenos días, Ruperto Oropesa, familias Martínez Libreros, Mendoza Marcos y también Arismendi Serrano. Gracias por escucharnos. La historia nos recuerda que un día como hoy, en el año de 1928, fue rescatado del Polo Norte el explorador italiano Umberto Nobile. El resto de su tripulación tardó todavía varias semanas en ser salvada. Continuamos. Muy buenos días, Paco, compañeros, operadores, reporteros. Muy buen jueves. Adelante, Paco.
0: Muy buenos días, Jaime. Muy buenos días al auditorio. Antes de iniciar con la información, bueno, hacerle de conocimiento que ya tenemos número de WhatsApp definitivo, así es que puede borrar todos los demás números. El definitivo para cualquier WhatsApp, ya sea reporte ciudadano o en los diferentes programas de EXA, es 238-320-2420. Vuelvo a repetir, 238-320-2420 es ya el número definitivo de WhatsApp para que usted pueda escribirnos, mandar sus reportes ciudadanos y también comunicarse a cualquiera de los programas de EXA. Pues bueno, iniciando con la información, ayer se dio un bloqueo por parte de transportistas en la zona de la autopista Cuacnopalan, en Oaxaca, por diferentes peticiones, entre ellas que quieren mayor seguridad en los tramos carreteros, ya que son constantemente asaltados. Pues tras poco más de 5 horas de bloqueo intermitente en la supercarretera Cuacnopalan, Oaxaca, la vialidad fue liberada. A nivel nacional se firmó una minuta en la que las autoridades federales se comprometieron a brindar mayor seguridad y atender las demandas de los camioneros en un plazo de 3 meses. Iván Ibáñez Ramírez, delegado de la Alianza Mexicana de Organización de Transportistas, AMOTAC, informó que los representantes de la organización les dieron a conocer que ya hubo acuerdos con el gobierno federal, por lo que decidieron retirar los bloqueos en todo el país. Indicó que a grandes rasgos se acordó reforzar la presencia de autoridades en las carreteras, así como intervenir en la regulación de los precios de los servicios de grúas, que a decir de los transportistas resultan excesivos por los costos de arrastre, entre otras medidas. Expresó que otorgaron un plazo de 3 meses para que comiencen a notarse los cambios, de lo contrario volverán a movilizarse. Pues bueno, así concluyó esta movilización por parte de la AMOTAC a nivel nacional. Llegaron a estos acuerdos, pues bueno, ojalá respondan a esto las autoridades, porque la autopista Cuacnopalan, Oaxaca, se ha vuelto muy conflictiva en cuanto a hechos delictivos, muchos robos a autotransporte de carga, y también han circulado videos en redes sociales en donde se observa que incluso conductores particulares son asaltados en este tramo carretero. Ojalá haya más presencia de la Guardia Nacional. Más información, Jaime.
1: Gracias. Lamentable fallecimiento al interior del mercado 16 de marzo aquí en Tehuacán. Se trató de un varón de aproximadamente 60 años de edad. Perdió la vida la mañana de ayer, justo cuando iba a desayunar con sus familiares. El varón de repente se desvaneció ahí en el lugar. Llegaron elementos de protección civil y bomberos, pero ya nada pudieron hacer por este varón. Sinceramente, que descanse en paz. En otra noticia, cerca del mediodía de ayer, otra vez grupo de habitantes de San Diego Chalma, Tehuacán, cerraron paso vehicular a la altura del arco de bienvenida allá en San Diego para manifestar su apoyo al alcalde auxiliar Ignacio Rodríguez, para que sea él quien se haga cargo del pozo de agua que está en disputa. Después de una asamblea que se vio envuelta entre reclamos y golpes, ahora le tocó a los habitantes, que le dan el respaldo a las autoridades de San Diego Chalma, quienes ayer por la mañana exigieron que se respetara la decisión que se tomó la noche del martes en la explanada de San Diego, en la que se votó a favor de que el pozo de agua esté en manos de la autoridad. A pesar de que esta asamblea tuvo que ser suspendida, habitantes aseguran que ya se tomó la decisión y que esa noche se hizo la votación en la que ganó la mayoría, que está a favor de que sea el presidente auxiliar de San Diego Chalma quien haga la extracción, distribución y la cobranza del servicio de agua. Habitantes planean convocar a la mayor cantidad de personas para que en votación gane el pueblo. Para evitar mayores problemas, la policía estatal y municipal se mantuvieron en San Diego, Chalma. Adelante, Paco.
0: Pues bueno, sí, continúa este conflicto del agua en San Diego, Chalma. Lo que fue muy criticado en redes sociales fue la actitud que tomó el presidente auxiliar de este lugar, ya que cuando se inició el diálogo con los vecinos, argumentan que él llegó con otro grupo de personas que durante un momento se portó un poco agresiva contra los manifestantes. Afortunadamente no llegó a más, pero sí tuvo que intervenir la policía municipal y la policía estatal para que esto no escalara a mayores. Ojalá pronto se dé solución a este conflicto del agua en San Diego, Chalma. Y mire, de última hora nos están informando que hubo dos personas ejecutadas en la zona de Cañada Morelos durante la madrugada de este jueves. Los informes que se tienen hasta el momento de manera extraoficial es que un grupo de hombres armados habría disparado contra dos personas que lamentablemente perdieron la vida. Las diligencias en el lugar por parte de las autoridades aún continúan. Y pues bueno, se espera que en unos minutos más o en unas horas más las autoridades de aquel municipio, del gobierno del estado, den mayor información sobre esto que sucedió la madrugada del jueves en Cañada Morelos. Continuando con más información, pues bueno, se han dado cita en ciertos bares presuntos defraudadores. Al menos 4 establecimientos ubicados en el primer cuadro de la ciudad han reportado la visita de presuntos estafadores que se hacen pasar por inspectores para exigir pagos relacionados con la transmisión de partido del Mundial. Esto lo informó el director de Normatividad Comercial, Antonio Ayala Herrera. El funcionario señaló que propietarios de negocios dedicados a la venta de bebidas alcohólicas se acercaron a la dependencia para aclarar dudas sobre los requisitos para proyectar encuentros deportivos. Ante esta situación, aclaró que la Dirección de Normatividad Comercial no está llevando a cabo verificaciones operativos ni cobros relacionados con la transmisión de los partidos del Mundial. Vamos a escuchar lo que dijo el director de Normatividad.
6: La comunidad de propietarios de los establecimientos está muy preocupada y se ha acercado mucho a la dirección para pedirnos información al respecto. Y sí hemos tenido el reporte de que hay ciertos inspectores que le han intentado sorprender a la ciudadanía. 4 reportes de diversos establecimientos. En específico, a los que han intentado sorprender es a los restaurantes, que se llegan a identificar como inspectores y les hacen una invitación para que hagan un pago. La verdad, no he preguntado cuál es el monto que les piden, únicamente pues lo que se les dice y se les exhorta a los ciudadanos propietarios es que no se dejen sorprender por esa situación.
0: Pues bueno, hay que tener mucho cuidado con esta situación, con estos falsos inspectores. No únicamente se da en esta cuestión de los bares, también han sido reportados falsos inspectores de diferentes dependencias como de Profeco, de los Elite, de los Zapat, incluso también de la Dirección de Ecología del municipio de Tehuacán. Hay que tener mucho cuidado con eso y sobre todo tener en cuenta que bueno, los inspectores jamás le van a requerir un pago económico o algo en efectivo en ese momento. Si en realidad está siendo o va a ser sancionado por alguna falta administrativa o esta situación, pues bueno, le van a entregar un oficio para que usted acuda a la dependencia municipal, estatal o federal y pueda usted realizar el pago o algún convenio, pero jamás ningún inspector le va a pedir dinero en efectivo en ese momento. 8:20 p.m, vamos a una pausa y volvemos con más información.
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3: Las 8:25. La mañana de ayer, trabajadores de un laboratorio de análisis clínicos en Tehuacán pidieron apoyo de paramédicos, ya que una paciente adulta estaba presentando un infarto, por lo que paramédicos de Cruz Roja y bomberos lograron salvar la vida tras la previa intervención de un médico. La llamada de auxilio se hizo de manera directa a ambas corporaciones, llegando al laboratorio que se ubica en 6 Poniente y 14 Norte, Colonia San Rafael, encontrando en el interior a una mujer siendo atendida por el propietario del negocio, que es urgenciólogo. Personal del laboratorio solicitó apoyo de unidades de emergencia, siendo el motivo de que llegaron dos dependencias. Mujer adulta de edad originaria de Santiago Miahuatlán llegó sola a realizarse estudios cuando de repente se tomó el pecho con las manos y se desvaneció, siendo en ese momento que el médico pidió solicitaran una ambulancia mientras daba soporte vital. La atención en los primeros minutos en un infarto son esenciales para lograr vivir. ¿Qué hacer cuando una persona tiene un infarto? Llame inmediatamente a los servicios de emergencia a través del teléfono del número 911. Siente a la persona afectada y manténgala en reposo, afloje su ropa, evite que haga cualquier esfuerzo. Si está consciente y no es alérgica, puede darle una aspirina para que la mastique. Si pierde el conocimiento y no respira, inicie reanimación cardiopulmonar. Información, atención oportuna. Médico y paramédicos le salvan la vida a esta mujer tras un infarto. Continuamos, Paco, adelante.
4: Así es, antes de dar paso a más información, recordarle que ya tenemos número definitivo de WhatsApp para recibir sus reportes ciudadanos y también para que usted se pueda comunicar durante los diferentes programas de EXA. El nuevo número es 238-320-2420. Ya puede eliminar los provisionales que habíamos anunciado hace unos días. Este es el definitivo, 238-320-2420. Pues bueno, continuando con más información, se ha dado a conocer que el Juzgado de Paz Municipal continúa operando con normalidad y realiza entre 6 y 8 mediaciones diarias, además de expedir diversas constancias para la ciudadanía. Esto lo informó la jueza de paz Dolores San Juan. La funcionaria aclaró que la instancia que dejó de funcionar fue el Juzgado Civil Municipal desde el pasado 31 de mayo, mientras que el Juzgado de Paz mantiene sus actividades hasta que el Consejo de la Judicatura del Poder Judicial del Estado emita una determinación oficial. Indicó que el juzgado brinda atención en procesos de mediación y conciliación, así como apoyo a dependencias como el DIF Municipal, Desarrollo Urbano y el organismo operador del servicio de agua potable y alcantarillado, mediante la expedición de constancias de tutoría escolar, posesión y otros documentos. Escuchemos lo que dice la juez de paz.
5: Nosotros seguimos funcionando de forma normal. Sí, el juzgado de paz continúa con sus actividades normales hasta tanto en cuanto salga el acuerdo de la liquidación de los juzgados de paz emitido por el Consejo de la Judicatura del Poder Judicial del Estado de Puebla. Nosotros continuamos trabajando de forma normal. Sí, claro, porque el juzgado que ya dejó de elaborar, los juzgados que ya dejaron de elaborar, en este caso en Tehuacán, es el juzgado civil municipal, que fue el que ya cerró sus labores a partir del 31 de mayo oficialmente. Pero el juzgado de paz continuamos trabajando. Vamos con las mediaciones en todos los aspectos. Mientras no exista litis de por medio, seguimos trabajando y también en cuanto a las diligencias de las constancias de posesión, también se siguen haciendo. Todo lo que tenga que ver a través de una mediación, nosotros aquí lo estamos apoyando. El juzgado de paz realizamos de 6 a 8 mediaciones diarias, pero también estamos apoyando otras instancias como DIF, en este caso, a las constancias de tutoría para la la aplicación en cuanto a todo lo relativo a la beca CETINA que dan. Nosotros apoyamos en las constancias de tutoría escolar que estamos dando.
4: Pues bueno, ahí está, sigue continuando el juzgado de paz en el municipio de Tehuacán. Si usted necesita hacer algún trámite, está funcionando ahí en el edificio Morelos. 8:30 p.m, vamos a una pausa y volvemos con más información.
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3: 25 minutos para las 9. Esta es una cápsula de salud muy valiosa, muy importante para todos nosotros. Escuchemos al doctor Adrián Guzmán.
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3: Cansados del constante ataque de una jauría de perros, vecinos de la colonia Granjas de Oriente de Tehuacán se reunieron frente a una propiedad en la que resguardan a más de 15 caninos, los cuales han atacado a muchas personas. Indignados, exigen que Bienestar Animal se lleve a todos los caninos. ¿Sí? Graves lesiones causaron los perros al menor en brazos y piernas. Vecinos de esta zona exigieron que se llevaran a los animales, señalando que no pueden ni pasar por ahí. Te escuchamos ahora, Paco.
14: Gracias, Jaime. Bueno, en información de última hora, esto les va a alegrar a muchos o les va a causar alivio. El registro de líneas telefónicas celulares se extenderá más allá del plazo límite del 30 de junio. La Comisión Reguladora de Telecomunicaciones anunció una prórroga para realizar el registro de la línea celular con base en un calendario conforme al último dígito de su número telefónico. Así es, ahora esto se límite para registrarse estará basado en el último dígito de su línea telefónica. Por ejemplo, en agosto le toca al 0 y al 1. Los que tengan terminación 0 en su teléfono celular tendrán hasta el 15 de agosto para registrar su número telefónico. Los que tengan el 1, el 31 de agosto. Después, en septiembre, le tocará al 2 y al 3. A los que finalicen con 2 o 3, tendrán hasta el 15 de septiembre y 30 de septiembre, respectivamente. En octubre, el 4, los que terminen en 4, tendrán hasta el 15 de octubre. Y los que terminen en 5 hasta el 31 de octubre. Después en noviembre le toca al 6 y al 7, 15 de noviembre y 30 de noviembre como fecha límite respectivamente. Y en diciembre finalmente las líneas telefónicas que terminen con 8 tendrán hasta el 15 de diciembre y el 9 hasta el 31 de diciembre. Al finalizar cada periodo se suspenderán las líneas no vinculadas. Es lo que ha dado a conocer la Comisión Reguladora de Telecomunicaciones. Se da una prórroga para registrar su número telefónico. Ahora estará basado en este calendario para que usted pueda realizar el registro. 8 de la mañana con 40 minutos. Vamos a una pausa.
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0: 8:46 Volvemos con más información. Pues bueno, se ha dado a conocer que han simplificado el trámite en el registro civil para matrimonios, con el objetivo de reducir la carga burocrática y facilitar los trámites a la ciudadanía. El registro civil de Tehuacán comenzó a aplicar nuevas disposiciones derivadas de una reforma estatal que elimina algunos requisitos en procedimientos como matrimonio, defunciones y reconocimientos de hijos. El director del Registro Civil de Tehuacán, Miguel Ángel Romero Bello, informó que desde el pasado 11 de junio entró en vigor un decreto que permite realizar diversos trámites sin la necesidad de presentar testigos, medida que busca agilizar la atención y disminuir costos para los usuarios. Vamos a escuchar lo que dice el director del Registro Civil al respecto de esta nueva reforma, este decreto del gobierno estatal.
1: El Registro Civil.
4: Pues ahora, pues coméntenos sobre el nuevo proyecto que se tiene aquí.
1: Sí, fíjense que de la mano con el Estado estamos trabajando como juzgados. Nosotros hacemos llegar las peticiones de los usuarios, o bien todos los trámites que ellos realizan, nosotros hacemos observaciones, y no nada más Tehuacán, sino muchos en el Estado mandan esa información, la centralizan, y bueno, pues a nivel federal también se toman consideraciones de aminorar los trámites administrativos, ¿no? Quitar un poco el tema burocrático, y bueno, eso recayó. La verdad es que a partir del 11 de junio ya hay una reforma, un decreto por parte del Estado, donde podemos nosotros realizar algunos trámites ya sin utilizar testigos. Esto es, por ejemplo, en las defunciones solamente el declarante, y antes se utilizaban dos testigos más. En los reconocimientos de hijos, y el tema importante que nos dieron también es en los matrimonios, los estudios de médicos prenupciales son ahora ya no son necesarios. La verdad es que es este...
0: Pues bueno, ahí están los requisitos que han sido eliminados para contraer nupcias. Ya no será necesario los testigos ni los exámenes prenupciales que antes eran exigidos por el registro civil. Explicó que anteriormente, para trámites como registros de defunción, era obligatorio presentar al declarante y dos testigos. Sin embargo, ahora únicamente será necesario la comparecencia de las personas que realizan el trámite. Lo mismo en matrimonios, esta nueva reforma en el registro civil del Estado. Jaime, más información.
3: Sí, faltan 11 para las 9. Últimas semanas han incrementado reportes de que choferes de diferentes rutas de Tehuacán y foráneos no quieren respetar el descuento a estudiantes o personas con credencial del INAPAM, Instituto Nacional de Personas Adultas Mayores. Piden pues a la Secretaría de Movilidad y Transporte a que atienda el llamado. Independientemente, quejas respecto al comportamiento de algunos choferes del transporte público local, los cuales han señalado que manejan llevando el teléfono celular en mano, recibiendo llamadas o enviando mensajes, así como ir fumando o llevar música a alto volumen. Ahora también no respetan los descuentos. Así que usuarios de transporte público han compartido imágenes en la que algunos choferes fuman en pleno recorrido de ruta. Ruta que el pasado lunes reportaron los estudiantes que quisieron bajar antes y no les hacían caso. Algunas colectivas en la parte trasera, arriba, en la que marca la ruta y la unidad, hay un número telefónico que supuestamente es para hacer quejas, pero al marcar no entran las llamadas, por lo que de nada sirve que lo coloquen si no reciben las quejas ciudadanas. Faltan 10 para las 9. Pausa comercial.
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0: 8:55 Volvemos con más información. Tenemos en la línea telefónica a nuestro compañero Charlie Vázquez desde las calles de Tehuacán. Adelante, Charlie.
3: Buen día, Charlie.
13: ¿Qué tal, Jaime? Paco, buenos días a todo el auditorio que en estos momentos hace favor de escucharnos, deseándoles un excelente jueves. El día de hoy estoy aquí en un reporte en el centro de la ciudad de Tehuacán, lugar donde muy probablemente, según lo que han mencionado aquí algunos locatarios, que por la noche, por la madrugada específicamente, una camioneta color rojo pues terminó tirando una luminaria, la cual pues está obstruyendo prácticamente el paso peatonal. Me encuentro ubicado sobre la calle 1 Sur, entre la 3 y la 5 Oriente de la colonia Centro, para mayor referencia, a un costado del Banco del Bienestar. lugar donde, pues bueno, según lo que me han mencionado aquí algunos vecinos, esto ocurrió alrededor de la 1:30 de la madrugada. Muy probablemente las personas que viajaban en esta camioneta, pues bueno, iban en estado etílico, ocasionan este accidente y posteriormente huyen, a pesar de que pues llamaron precisamente a Tránsito Municipal para que, pues bueno, pudiera detener a esas personas que aparentemente estaban en estado etílico. Bueno, pues lograron huir, dejando únicamente los daños a esta luminaria que, vuelvo a repetir, se encuentra obstruyendo. Esperemos que con este reporte que estamos haciendo en estos momentos, el personal del alumbrado público de Tehuacán pueda hacer algo al respecto, porque sí es peligroso, prácticamente queda desprendido de tres de las tuercas y tornillos que están embonados en la parte de abajo y solamente uno lo sostiene, además de que está con la parte del árbol. Esperemos que puedan atender este reporte y pues bueno, también recordarle a pues los radioescuchas en específico que si usted va a ingerir bebidas alcohólicas, bueno, pues tener a un conductor designado para evitar este tipo de situaciones. Por fortuna esto nada más quedó en un daño material que puede ser reparado, pero en varias ocasiones han sido pérdidas humanas. También recordarles que ya tenemos nuestro número de WhatsApp, nuestro nuevo número es el 238-320-2420. A este número nos pueden llegar todos sus reportes para que nosotros podamos llegar justamente a su colonia, a su calle y hacer el mismo. Les deseo un excelente jueves.
3: Muchas gracias, gracias por esta información, Charlie. También le comunicamos, extraña serie de agresiones comenzó a inquietar a vecinos de Tehuacán. Los responsables viajarían en una camioneta desde la que arrojan huevos a personas que caminan por la vía pública. Denuncias comenzaron a multiplicarse en redes sociales tras la difusión de un video en el que aparece una camioneta Nissan X-Trail color vino. Ocupantes señalados por vecinos de lanzar huevos a transeúntes en distintos puntos de Tehuacán. Reportes compartidos por ciudadanos indican que los hechos no se habrían limitado a un solo incidente, lo que ha generado preocupación entre la población. Ante la circulación del material, usuarios de redes sociales hicieron un llamado a la población para mantenerse alertas y reportar cualquier situación similar o información que permita identificar a los responsables. Habitantes de la zona piden a quienes logren identificar el vehículo o presencia en nuevas agresiones dar aviso a las autoridades correspondientes. Paco, adelante.
0: En más información, cuatro estudiantes del Centro de Bachillerato Tecnológico Industrial Cebetis 229 han puesto en alto el nombre de Tehuacán y México con el desarrollo de una aplicación incluyente basada en inteligencia artificial. Está diseñada para facilitar la comunicación de personas con discapacidad auditiva mediante el reconocimiento de la lengua de señas mexicana. Los jóvenes que ya han logrado destacar en competencias nacionales e internacionales de ciencia y tecnología explicaron que este proyecto llamado Optiki nació con el objetivo de atender una necesidad real de inclusión al buscar que las personas sordas puedan comunicarse de una manera más sencilla a través de plataformas digitales y aplicaciones de uso cotidiano como WhatsApp. De acuerdo con lo expuesto por los estudiantes, la innovación de este prototipo y proyecto consiste en una herramienta tecnológica que traduce la lengua de señas mexicana a texto y audio, además de incorporar un sistema que permita a las personas interactuar de forma más directa con distintas plataformas digitales, evitando que queden excluidas del uso de nuevas tecnologías y espacios de comunicación. 9 de la mañana, en punto, vamos a una pausa.
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0: Las 9:02 exactamente. Le informamos lo siguiente. La Benemérita Universidad Autónoma de Puebla reprogramó la aplicación de exámenes de admisión para aspirantes que reportaron fallas técnicas durante la evaluación en línea y acreditaron las incidencias ante la institución, luego de que diversos estudiantes señalaron interrupciones que les impidieron concluir la prueba en condiciones operativas normales. De acuerdo con información difundida por medios locales y atribuida a fuentes internas de la universidad, alrededor de 700 aspirantes habrían registrado incidencias durante el proceso, por lo que sus casos fueron canalizados a revisión para determinar la procedencia de una nueva fecha de evaluación. Los reportes incluyen desconexiones del sistema, errores de acceso, bloqueos durante la prueba, fallas en la validación de identidad y problemas técnicos asociados al uso de cámara o equipos de cómputo, lo que afectó la continuidad del examen en distintos puntos del proceso. Así que BUAP, Benemérita Universidad Autónoma de Puebla, reprograma exámenes de admisión de aspirantes solamente afectados por incidencias en la prueba digital. De acuerdo con información atribuida a fuentes internas de la BUAP, alrededor de 700 aspirantes habrían registrado dificultades. Continuamos, Paco, adelante.
3: Así es, continuando con más información, fue detenido un sujeto acusado de homicidio, esto en la zona de Tepanco. La Fiscalía General del Estado de Puebla cumplimentó una orden de aprehensión contra Rogelio Cristóbal, señalado como probable responsable del delito de homicidio calificado en agravio de un hombre que murió tras ser golpeado con un tubo metálico en el municipio de Chapulco. La detención se realizó el 22 de junio de 2026, luego de que agentes investigadores de la Coordinación General Especializada en Investigación de Homicidios ubicaran al imputado y ejecutaran el mandamiento judicial. Los hechos ocurrieron el 20 de noviembre de 2023 en la colonia Francisco y Madero, donde la víctima fue agredida por varias personas y recibió golpes con un tubo metálico, lesiones que le provocaron la muerte. Tras el crimen, la Fiscalía General del Estado realizó diversas diligencias de investigación que permitieron reunir datos de prueba para solicitar la orden de aprehensión en contra del ahora detenido. Finalmente, Rogelio Cristóbal N. fue puesto a disposición de la autoridad judicial para que se defina su situación legal por el delito de homicidio. Así es como fue detenido este sujeto acusado de homicidio en Chapulco.
0: Continuamos, sí, continuamos. Claro que sí, son las 9:05, exactamente 9:05. Le informamos también lo siguiente. En el marco de la entrega de un nuevo techado en Santa Cruz, Acapa, Junta Auxiliar, el presidente municipal de Tehuacán, Alejandro Barroso Chávez, envió felicitación a la presidenta de México, Claudia Sheinbaum, con motivo de su cumpleaños. Durante el acto público, el alcalde de Tehuacán reconoció el liderazgo de la mandataria federal y le expresó sus mejores deseos en la responsabilidad de continuar impulsando políticas orientadas al bienestar y desarrollo del país. Acompañado por autoridades municipales, auxiliares y habitantes de la comunidad Santa Cruz Acapa, Barroso Chávez destacó la labor que encabeza la titular del Ejecutivo Federal en beneficio de las familias.

0: familias mexicanas. Así que esto se realizó durante la inauguración de la nueva infraestructura en Santa Cruz Acapa, obra que busca mejorar los espacios públicos y fortalecer actividades comunitarias, educativas y también deportivas. Aún hay más, Paco, adelante.
1: Así es, las peticiones para mejorar las escuelas continúan llegando al Ayuntamiento de Tehuacán, especialmente desde las juntas auxiliares, donde padres de familia y directivos escolares siguen solicitando obras que permitan ofrecer mejores condiciones para los estudiantes. El presidente municipal, Alejandro Barroso Chávez, reconoció que la infraestructura educativa sigue siendo uno de los temas que más preocupa a la población, pese a los proyectos ejecutados en distintos planteles durante los últimos años. El alcalde explicó que en sus recorridos por las comunidades aprovecha para reunirse con habitantes, maestros y comités escolares, quienes exponen las necesidades más urgentes de cada institución. Entre las solicitudes más frecuentes destacan nuevas aulas, sanitarios, espacios techados y áreas destinadas a actividades deportivas y recreativas. Como parte de una gira de trabajo, Barroso Chávez entregó un techado en la Junta Auxiliar de Santa Cruz Acapa. Pues bueno, sigue siendo constante esta la petición de los comités de padres de familia. Las necesidades en los lugares, en los centros escolares, pues bueno, sigue siendo una constante y hacen estas peticiones al gobierno municipal. Pues bueno, han sido respondidas ya varias de estas solicitudes y continuarán dando respuesta a estas. Adelante, Jaime.
0: 9:08 a.m. Mujer fue despojada de dinero en efectivo, víctima de un asalto con violencia, luego de haberlo recibido del grupo Compartamos Banco durante la tarde del pasado martes en el municipio de Tehuacán. Este hecho ocurrió sobre la calle 6 Norte, entre 5 de Mayo y 4 Poniente, Colonia Zaragoza de Tehuacán, donde la víctima fue interceptada por dos sujetos que viajaban a bordo de una motocicleta negra. Presuntamente la venían siguiendo, la amagaron con arma de fuego para obligarla a entregar el efectivo recién obtenido. Tras concretar el robo, los responsables escaparon a bordo de la misma unidad con dirección al oriente de Tehuacán. Vecinos de la zona alertaron a las autoridades tras escuchar lo sucedido, lo que generó movilización de cuerpos de seguridad. Llegaron policías municipales de Tehuacán, implementaron operativo de búsqueda en la zona, calles aledañas, recorridos por parte del Grupo Omega, sin que hasta el momento se reporten personas detenidas relacionadas con este asalto violento. Paramédicos de Cruz Roja Tehuacán acudieron al punto para brindar atención prehospitalaria a la víctima, quien presentó una crisis nerviosa derivada del asalto, aunque no fue necesario su traslado a un hospital. Sí, motoladrones despojaron de efectivo, dinero en efectivo, a una cuentaviente tras retirar la cantidad en Tehuacán. El atraco ocurrió en calles de la colonia Zaragoza. La víctima sufrió crisis nerviosa y la policía municipal no reportó detenidos. 9:10. Continuamos después de esta pausa comercial.
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4: Más de 70 elementos de corporaciones estatales y municipales fueron desplegadas en un operativo permanente de vigilancia sobre la vía Tliscayotl, una de las principales arterias de comunicación de la zona metropolitana, con el objetivo de fortalecer las acciones preventivas, brindar certidumbre a la ciudadanía y mantener condiciones de seguridad para quienes transitan diariamente por esta vialidad, en cumplimiento de la estrategia impulsada por el gobernador Alejandro Armenta Mier. El operativo inició con la concentración de personal en las inmediaciones del Auditorio Metropolitano para posteriormente recorrer el Bulevar del Niño Poblano e incorporarse a la vía Tliscayotl. La estrategia se desarrolla en 2 grupos de seguridad que cubren ambos extremos de la vialidad, con la participación de la Policía Estatal Preventiva, Proximidad de Caminos, Movilidad, Policía Municipal de Puebla y San Andrés Cholula, con el objetivo de disuadir prácticas delictivas y fortalecer la confianza de la ciudadanía. El director general de la Policía Estatal, Teniente Raimundo Garduño, informó que el dispositivo opera las 24 horas del día, los 7 días de la semana, mediante patrullajes motorizados, recorridos a pie tierra, unidades móviles, sobrevuelos y una torre de videovigilancia instalada en un punto estratégico, cuya información es monitoreada en tiempo real desde el C5I. Asimismo, señaló que los elementos cuentan con herramientas de observación para reforzar las labores preventivas y mantener vigilancia permanente en edificios, azoteas y puntos de interés como parte de las acciones de anticipación y protección ciudadana.
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4: El presidente municipal, doctor Alejandro Barroso, inauguró los murales Tehuacán Raíces que nos unen y Mujeres e Identidad, esto en la Universidad Pedagógica Nacional de Tehuacán, como parte del programa Tehuacán se pinta con identidad, una iniciativa que busca llevar expresiones artísticas a escuelas y espacios públicos del municipio. Estas obras reflejan nuestras raíces, la diversidad y el orgullo de pertenecer a una tierra con historia y talento. Además de reconocer los 45 años de formación educativa de la UPN, porque preservar nuestra identidad también es sembrar orgullo y sentido de pertenencia en las nuevas generaciones. Más información, Jaime.
5: Por supuesto, son exactamente las 9:16. Una preparación deportiva en Tehuacán, sí. Alistan Copa Edad de Oro aquí en Tehuacán para los adultos mayores. Copa Edad de Oro. El evento deportivo tendrá etapas municipales, regionales y estatales. Esta etapa municipal deberá desarrollarse entre junio y agosto, con la finalidad de fomentar actividad física, convivencia, envejecimiento saludable a través del deporte. Claro, el fútbol también tendrá un espacio para los adultos mayores en Tehuacán, a través de la coordinación con los gobiernos estatal y federal. Se prepara la realización de la Copa Edad de Oro, un torneo dirigido a personas de 60 años y más. En cuanto el Ayuntamiento Municipal de Tehuacán nos envíe copia de la convocatoria de la invitación, claro, se la daremos a conocer a ustedes, adultos mayores. Claro, el fútbol, este deporte, es inolvidable. Continuamos, Paco.
4: Así es, más restos humanos calcinados fueron abandonados en el periférico ecológico, ahora a la altura del bulevar Carmelitas, esto en la capital del estado. Con este hecho suman dos casos similares ocurridos en lo que va de la semana, por lo que ya se investiga si se trata de alguna disputa entre bandas criminales y la probable relación de un hallazgo con otro. Esta situación se volvió a apoderar de una de las vías rápidas de comunicación más importantes de la entidad poblana, el periférico ecológico, donde fueron encontradas partes humanas como un par de extremidades y el torso, que al parecer corresponden a un masculino no identificado al momento, pues por las circunstancias en las que apareció los restos fue imposible que las fuentes policiales pudieran dar más detalles al respecto. Fue cerca de las 9 de la mañana cuando el número de emergencia 911 recibió un reporte de auxilio en donde se notificó acerca de la presencia de estos restos. Más información, Jaime.
5: Sí, solamente recordarle a usted que nos hace el honor, el favor de escucharnos todos los días, imágenes de nuestra ciudad. Ya tenemos nuevo número de WhatsApp. Anótelo, téngalo por ahí ya listo. 238-320-2420, para que nos envíen sus reportes ciudadanos. Los anteriores números quedan eliminados. Ahora ya es este nuevo número, téngalo a la mano para sus reportes. 238-320-2420. Tómelo en cuenta y desde luego envíelos. 9:19, pausa comercial.
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10: Las 9:23, nos piden, y lo hacemos con gusto, enviar una felicitación a la tía Juni en Teotitlán de Flores Magón, Oaxaca. Felicitación de parte de sus sobrinos. Y en información, la Secretaría de Educación Pública Estatal garantizó la distribución gratuita de uniformes y calzado escolar para el próximo ciclo escolar 2026-2027. Manuel Viveros Narciso, titular de la dependencia, expuso que este programa busca dar continuidad al subsidio social del periodo previo, priorizando que la derrama económica beneficie de manera directa a los sectores productivos de la entidad poblana. El esquema de apoyos mantendrá su segmentación por nivel educativo en los planteles públicos. Para el alumnado de primaria se contemplan faldas o pantalones, camisas tipo polo, suéteres y zapatos. En tanto, la matrícula de secundaria recibirá el mismo juego de prendas textiles, pero sin el componente de calzado, respetando las reglas de operación vigentes. Efectivamente, se va a ofrecer de manera gratuita el paquete que tiene que ver con el uniforme escolar a estudiantes de educación básica, primaria y secundaria. Finalidad, contribuir a la economía familiar y fortalecer permanencia escolar. Puntualiza Viveros Narciso. El volumen definitivo de piezas a maquilar todavía está en fase de planeación dentro de la dependencia. Autoridades educativas puntualizaron que el padrón oficial se consolidará una vez que concluyan los periodos de inscripción y las escuelas del Estado de Puebla reporten sus cifras finales de matrícula para el arranque formal de las clases. Secretaría de Educación Pública garantiza, pues, apoyo de uniformes y calzado gratuitos a alumnos de educación básica en Puebla, ciclo escolar 2026-2027. Paco, continuamos.
11: Más información, un lamentable hecho, pues por parte de la naturaleza, esto en la zona de Venezuela, en donde dos fuertes movimientos telúricos consecutivos se registraron en la tarde del miércoles en la región centro-norte del país. La presidenta encargada, Delcy Rodríguez, informó que los eventos ocurrieron con segundos de diferencia a las 18:04 y a las 18:05 hora local de Venezuela. Los datos preliminares emitidos por el Servicio Geológico de Estados Unidos y el Servicio Geológico Colombiano situaron la magnitud de los sismos en 7.2 el primero y 7.5 el segundo. El fenómeno telúrico estuvo compuesto por dos eventos sísmicos continuos en el estado de Carabobo, separados por pocos kilómetros de distancia. En todos lados, las personas se lanzaron a la calle para resguardarse del temblor. Venezuela no vivía un terremoto comparable desde 1967. Entonces, el sector de Los Palos Grandes, en el este de Caracas, fue el más afectado, con edificios enteros derrumbados. El saldo final de aquel sismo fue de 236 personas fallecidas. Los testimonios tienen en común lo violento y extenso temporalmente del movimiento telúrico, que generó terror en tanto en niños como en adultos. Obdulia Saavedra comentó que sintió el temblor en su casa, pensó que se iba a caer encima de ella, pero afortunadamente logró salir. Bueno, hasta el momento, el reporte que se tiene hasta el corte de la medianoche del miércoles, ya para amanecer jueves aquí en México, pues bueno, era de 136 personas muertas. Se espera que sean más. Estados Unidos está previendo que sean más de 1,000 los fallecidos por este terremoto en Venezuela. Más información, Jaime.
10: La Secretaría de Seguridad Pública Estatal ya tiene identificado el perfil del francotirador de la Atlixcáyotl, un demente que dispara a corta distancia y presuntamente a bordo de un vehículo en movimiento. El titular de la dependencia, vicealmirante Francisco Sánchez, reveló que las investigaciones y peritajes balísticos permitieron cerrar el cerco para ubicar al sospechoso, descartando definitivamente que los ataques provengan desde un edificio o departamento fijo. Con base en los estudios de balística y en la reconstrucción de hechos realizada el pasado sábado, autoridades determinaron que la distancia y la velocidad de los impactos no corresponden a disparos de altura. La principal hipótesis señala que el agresor realiza detonaciones desde un punto terrestre o a bordo de un vehículo en circulación sobre la vialidad. Nosotros creemos y pensamos que es una persona que probablemente dispara desde un punto o dispara desde un vehículo. Los puntos donde han sido las agresiones son en distancias diferentes. Entonces, si esto complica mucho más la detención, detalló el vicealmirante en reciente entrevista. Ya saben quién es el francotirador, un demente que dispara de cerca y va también en vehículo. El francotirador de la Atlixcáyotl. Demente que dispara a corta distancia. 9:30, pausa comercial.
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11: 9:33 Continuamos con más información. Sujetos que se hicieron pasar como personal de salud fueron detenidos en el municipio de Atlixco luego de ser señalados por presuntamente realizar actividades relacionadas con una supuesta campaña de vacunación antirrábica canina, esto en la colonia Los Ángeles. El hecho fue atendido por la Secretaría de Seguridad Ciudadana tras una denuncia que alertó sobre la presencia de personas que recorrían domicilios vestidos con batas blancas y portando identificaciones que generaron dudas entre los vecinos. Con base en el reporte, elementos de seguridad realizaron labores de verificación en la zona, logrando ubicar a los señalados y proceder a su aseguramiento. Los detenidos fueron identificados como Danaí N., Jorge Luis N., Juan N., Jacel N. y Gael N., quienes fueron puestos a disposición de la Fiscalía General del Estado por su probable participación en el delito de usurpación de funciones. La autoridad municipal destacó la importancia de la denuncia ciudadana al señalar que permitió una respuesta inmediata de las corporaciones de seguridad. Hay que tener mucho cuidado con estas personas que se hacen pasar por funcionarios. Jaime, más información.
10: Una vez más, le recordamos que Tehuacán rehabilitará al menos 8 parques en este año 2026. El costo de cada intervención varía de acuerdo con las condiciones del parque y el tipo de obra requerida. Sí, el Ayuntamiento de Tehuacán proyecta definitivamente rehabilitar al menos 8 parques públicos durante este año 2026 para dar continuidad al programa de rescate de espacios recreativos que el año pasado, 2025, contempló la intervención de 10 complejos distribuidos en diversas colonias y juntas auxiliares de la demarcación. Tehuacán rehabilitará al menos 8 parques en lo que resta este año 2026. Costo de cada intervención varía de acuerdo con las condiciones de cada parque y el tipo de obra requerida. Aún hay más noticias, Paco, adelante.
11: Así es, una pareja quedó sentenciada a 50 años de cárcel, esto por el delito de secuestro exprés durante el robo de una pipa cargada con combustible, esto en la autopista México-Puebla. Además de la pena de medio siglo en prisión, Mario y Guadalupe deberán pagar una multa de 384,880 pesos. La Fiscalía General de la República informó que obtuvo la sentencia por el delito de privación ilegal de la libertad en la modalidad de secuestro exprés. La Corporación Federal indicó que las dos personas interceptaron un autotanque cargado con 60 mil litros de gasolina cuando circulaban sobre la autopista México-Puebla a la altura de la caseta del municipio de San Martín Texmelucan. Posteriormente amenazaron con arma de fuego al conductor y a su acompañante, a quienes amarraron y vendaron de los ojos para apoderarse del vehículo. Autoridades tomaron conocimiento de los hechos, por lo que implementaron un operativo de búsqueda y, tras ubicar el vehículo, iniciaron una persecución. Durante el seguimiento, los responsables utilizaron el tractocamión para causar daños a una patrulla, aunque no se reportaron personas lesionadas. Jaime, más información.
10: Sí, tras el paso de las lluvias con granizo hace algunos días, el pasado fin de semana sobre todo, productores del campo de Coyomeapan comenzaron a ver afectaciones que causó a las siembras de manzana, ciruela, chile y milpa. Solicitan apoyo a las autoridades municipales y estatales por las pérdidas. Ricardo Martínez, un productor de ciruela, allá en Coyomeapan, dijo que lamentablemente las pérdidas son considerables. Recientemente comenzaron a cosechar vendiendo la tara en aproximadamente 200 pesos, por lo que estaba llegando a toda la región porque está de gran tamaño. Lamentablemente, el granizo provocó que grandes cantidades de ciruela cayera de los árboles allá en Coyomeapan. Aún no pueden cuantificar los daños totales que dejó las siembras. Así que por parte de la autoridad municipal de Coyomeapan, informará a autoridades estatales también, ya lo está haciendo, para que puedan llegar apoyos al campo a los productores que perdieron parte de sus cosechas. Dijo que en el caso de la manzana, allá en Coyomeapan, la cosecha es para el mes de julio, pero también hubo afectaciones. Continuamos, Paco.
11: Pues bueno, ayer ganó la selección mexicana a la selección de Chequia, 3-0, pero los festejos se salieron de control en algunas zonas del país. Por ejemplo, en la capital del estado, una persona que intentó subir a un monumento cayó, resultó lesionada, tuvo que ser trasladada a un hospital para recibir atención médica. Y en la zona de Baja California, lamentablemente, resultaron 17 personas lesionadas, algunas de gravedad, después de que el conductor de un vehículo los arrollara. Y pues bueno, hay que tener cuidado en estos festejos por la selección haya ganado. Se puede salir de control, pueden terminar personas sin vida o heridas de gravedad, como pasó en esta zona de Baja California, o con la joven ayer en la capital del estado que cayó al intentar subir a un monumento. Pues bueno, vamos a dar paso a los reportes ciudadanos. Le recordamos el número de WhatsApp para que usted pueda enviar sus reportes: 238-320-2420, para que usted nos envíe todos sus reportes. Vamos a esta sección.
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11: Bueno, damos lectura a los primeros reportes y también damos la bienvenida a quienes nos siguen por Facebook a través de la transmisión en vivo. Ahí también puede colocar sus reportes para que les demos lectura. Y también damos la bienvenida a Manuel Pereira de Atención Ciudadana del Gobierno Municipal para que él escuche todas sus quejas o sus peticiones que tenga al Gobierno Municipal. Pues bueno, comenzamos. Buenos días, quiero reportar a esta unidad del transporte público que la noche de ayer vino a tirar escombro en la esquina de 19 Sur de la colonia Granjas de Oriente. De por sí la calle está fea por los baches y agarraron el pretexto de no querer bajar, ahora peor con el mismo escombro que ellos echan. Un llamado al encargado de la ruta 9. Pues bueno, sí, dejaron ahí las imágenes que vemos, son pues piedras de gran tamaño, tabicones, una bolsa de cemento, la dejaron ahí tirada en esta calle. Buen día, en la comunidad de Coayucatepec, en la colonia Los Olivos, los habitantes de esa colonia ya no alcanzan a subir al carro pasajero en horas pico, así que se van caminando de esa colonia al crucero de Coayuca. El presidente debería de ver ese problema con esa colonia. Las personas caminan entre la maleza y es un riesgo. Para ello hacemos un llamado al presidente auxiliar de Coayucatepec. Pues bueno, este tema del transporte lo ve directamente la Secretaría de Movilidad, pero sí, el presidente auxiliar podría gestionar esta situación para que la Secretaría de Movilidad atienda la falta de unidades para el transporte público en la zona de Coayucatepec. En más reportes, buenos días, quiero reportar en la calle 25 Sur y esquina José Ortiz de Domínguez, la señora que vive en ese domicilio tira el excremento de sus animales a la calle, lo avienta desde arriba de su domicilio. Ya son varias veces que la veo cuando paso por ahí, en donde se puede reportar y que la sancionen porque hace esta situación. ¿Lo ve Bienestar Animal o también sería Ecología?
10: Ambos.
11: ¿Ambos? Uh-huh. Ok, pues bueno, esto lo puede verificar Bienestar Animal y Ecología, puede acudir al edificio Morelos, ahí le podrán orientar de mejor manera. Buenos días, los adultos mayores tienen que ir a sacar su credencial para la salud, y si sí, ¿dónde hay que asistir para tramitar y qué documentos llevar? Si me puede informar, ¿a qué tarjeta de salud se refiere específicamente para que podamos buscar la información y obviamente se la demos a conocer? Ojalá nos pueda mandar un mensaje de quién es el programa, del gobierno federal o del gobierno del estado, para que podamos darle respuesta. Hola, buenos días, me gustaría que investigaran qué está pasando en la clínica, en una clínica de hemodiálisis. Mi papá va a esas secciones y llevamos días que tiene fiebre, sale temblando de esto y hay como 20 pacientes con los mismos síntomas y ha gastado en hacer estudio y ellos no dicen nada. Está ubicada en la 1 Norte, número 600. Pues bueno, ahí lo verifica directamente la Secretaría de Salud. Si usted tiene alguna duda o alguna queja, puede comunicarse a la Secretaría de Salud del Estado. Ellos verifican esto a través de la COFEPRIS y tienen una dependencia que es del gobierno estatal que verifica este tipo de situaciones. En un momento investigamos el número telefónico para que usted pueda poner su queja o si tiene alguna duda se la puedan resolver. En la 2 Oriente está una jauría de perros agresivos, se encuentra sobre la 2 Oriente, casi esquina con la 7 Norte, justo afuera de donde era el hospital municipal. Por ahí pasan una gran cantidad de niños que acuden a la primaria Manuel Pereira Mejía. Ojalá Bienestar Animal o el municipio o los dueños de los perros se lleven a esos perros porque han agredido a varias personas que tienen intenciones de envenenarlos. Mucho cuidado con esta situación, ya está penado en el estado de Puebla hacer daño a un animalito, a algún perrito, y pues bueno, se puede meter en un problema grave si usted hace esta acción de envenenar a los perritos, y pues bueno, obviamente sí tiene que atender esto Bienestar Animal. Hubo también una situación ayer de una jauría en la zona de Granjas de Oriente. ¿Cómo interviene ahí Bienestar Animal?
10: De hecho, ayer en la colonia Granjas de Oriente, ayer intervino. Eran aproximadamente las 9 de la noche y los compañeros tuvieron a bien ir a levantar a dos animalitos. Pero sí, efectivamente, es recordarle a la ciudadanía ahorita ya está prohibido, ¿no? O sea, siempre ha estado prohibido, siempre es algo mal visto, pero ahorita ya está penado, por decirlo mejor. Ya está penado el maltratar o dar muerte a un ser sintiente, en este caso un animalito como un perro o como un gato. Lo que se les pide de la manera más atenta es hacer su reporte a la Dirección de Bienestar Animal, en este caso sería el 238-249-5309, o poner su reporte en el buzón de atención ciudadana al 238-252-4420. Y de esta manera nosotros canalizamos el reporte de manera inmediata. Hay veces que a lo mejor los compañeros o la cuadrilla de Bienestar Animal no va a poder ir a esa hora o en ese instante, por lo tanto requerimos de la manera más atenta que nos hacen mucho favor si nos mandan una foto georreferenciada o nos mandan la ubicación de donde están este punto, y por si fuera mucha molestia, pues también una foto del animal para que podamos distinguirlo de manera inmediata.
11: Ok, pues bueno, ahí está la respuesta a esta situación de las jaurías de perros. Y sí, tener mucho cuidado con esta situación, como bien lo dice Manuel Pereira, siempre fue mal visto maltratar a un animal o no ha estado bien nunca, pero ahora también ya puede recibir una sanción penal. Recientemente se dio una sentencia de 11 años, hay otros casos en proceso. Puede terminar en prisión si usted envenena o maltrata a algún ser sintiente. Así es que mucho cuidado con esto. Lo mejor es reportar a Bienestar Animal esta situación y ellos se hacen cargo para evitar también ataques de perritos hacia personas, hacia estudiantes, en este caso de la escuela primaria Manuel Pereira. En más reportes, mi opinión en cuanto a los pasajes de estudiantes que acabamos de escuchar que no respetan, creo que ocupan una capacitación los choferes, porque yo he visto con muchos padres de familia, se suben a la combi con niños que van ocupando un asiento y pagan como estudiante o ni uniforme llevan, y hasta fines de semana, y dicen se cobra de un adulto y un niño, y es ahí cuando el chofer debe decir, no señora, ese pasaje es normal. Pues bueno, sí hay que respetar también los lineamientos que se tienen en cuanto a esto, los fines de semana, cuando hay vacaciones. Y también cuando son días festivos, pues no aplica este descuento en el transporte público, únicamente es de lunes a viernes y cuando hay clases. Buenos días, discúlpeme, ¿podría informar si ya están pagando en Bienestar? Es que en el Facebook anunciaron que estaban pagando desde el día 22 de junio. Muchas gracias. Pasamos ese reporte ya. Me parece que únicamente estaban pagando las becas, pero no estaban pagando las pensiones de Bienestar. Sin embargo, en un momento investigamos y le decimos. Más información, Jaime.
10: Sí, en el último año, 2025, y el que ya va a la mitad, 2026, funcionarios de la región de Tehuacán, funcionarios municipales, se han visto involucrados en diversos accidentes viales. Han incluido estos hechos volcaduras, choques, uso de unidades oficiales y casos con personas lesionadas, en los que también se han señalado como posibles factores imprudencia al volante y presunta conducción en estado de ebriedad. Primer caso, 21 de junio 2025. Un alcalde y su secretario técnico resultaron lesionados tras un accidente en Tehuacán mientras viajaban en un vehículo perteneciente al Parque Vehicular de Seguridad Pública de su municipio. El 10 de octubre del año pasado, un diputado federal sufrió accidente en la Super Cuatnopalan, Oaxaca. Perdió el control de la unidad, chocó contra un cerro y volcó con golpes leves. 16 de enero 2026, secretario general de otro ayuntamiento fue señalado de provocar accidente al invadir carril contrario durante maniobra de rebase. Dejó personas lesionadas, entre ellas una con discapacidad, según reportes de los afectados. Otro más, en abril 2026, una patrulla de un municipio de esta zona se vio involucrada en un choque aquí en Tehuacán, vinculada al alcalde o alcaldesa, unidad conducida por un civil armado, chofer particular. Finalmente, 22 de junio 2026, otro percance en calles de Tehuacán, hombre lesionado en un choque, presuntamente estaría involucrado nuevamente otro alcalde, de acuerdo con reportes preliminares. Bueno, hasta el momento no se han emitido pronunciamientos oficiales por autoridades municipales involucradas, mientras ciudadanos han cuestionado el uso de vehículos oficiales y falta de protocolos de seguridad vial. En 10 minutos, las 10, continuamos, Paco.
11: Así es, dando respuesta a uno de sus reportes. Para hacer quejas ante Movilidad y Transporte puede comunicarse al 222-229-0600 para que ahí puedan atender sus reportes en cuanto a movilidad. Y nos preguntaban sobre los pagos de Bienestar. Únicamente se están pagando becas Benito Juárez y Jóvenes Escribiendo el Futuro. La dispersión de este recurso concluye formalmente este viernes 26 de junio. Es lo único que se está pagando y hay el trámite de la inscripción a la pensión de adultos mayores. El jueves 25 le corresponde a las letras N, Ñ, O, P, Q y R, y el viernes 26 a la letra S, T, U, V, W, X, Y y Z. Están únicamente inscribiendo, y ya para los pagos del cuarto bimestre de la pensión del bienestar, pues bueno, serán a partir de julio, es cuando se estarán pagando a los adultos mayores y las personas con discapacidad la pensión de mujeres bienestar de 60 a 64 años. Así es que hasta julio es cuando estarán pagando este recurso. En más reportes nos llega este por Facebook. Buenos días, Jaime y Paco. ¿Dónde se puede mandar a reportar esto? En Cuayuca siguen saliendo de la toma de agua potable contaminada. El Comité del Agua y el Pozo se hacen los desentendidos y no quieren hacer nada. Ya son 3 semanas así. Realmente no sabemos si este tema igual llega hasta Tehuacán y vaya a afectar en los pozos en Tehuacán. ¿Esto lo puede ver el OZAPAD o es exclusivamente entre ellos con su comité de agua?
18: Bueno, primeramente es atenderlo de manera local ellos mismos, pero obviamente en este caso nosotros nos damos por enterado y es bienestar también del director de OZAPAD que tome cartas en el asunto para ver si no hay una posible contaminación por algún tipo de fluido o lodos con el agua que corre hacia los pozos de Tehuacán. Desde luego que se tiene que monitorear y checar y se va a pasar el reporte ahorita.
11: Ok, pues bueno, ya ahí está, van a pasar el reporte a los OZAPAD para que verifique esta situación que reportan en Cuayuca. Más reportes, buen día, disculpe, ¿podría repetir el número de bienestar animal para poder realizar un reporte?
18: Con mucho gusto, es el 238-249-5309, con el médico veterinario Guadalupe Esparza.
11: Ok, ahí está el número de bienestar animal. Vamos a escuchar un audio en WhatsApp, adelante.
19: Escuchando ahorita lo de los perros, en la noche entró aquí a la privada doctor Betanzo una jauría de perros y se comió a un gatito que andaba aquí en la calle.
11: Pues bueno, ahí está uno más, tenemos un reporte más, escúchame.
20: Buenos días, a todo el equipo, don Jaime, saludos. Mi pregunta es, ¿ya habrá un servicio serio allá en el hospital de mujer en donde hacen el trámite de la certificación de CUR y corrección de actas de nacimiento? Porque no tienen sistema, de por sí los trámites son muy engorrosos, ir y venir al de aquí para allá, de allá para acá, a muy tempranas horas de la mañana. Ya vemos muchísimas personas que tenemos la necesidad de acudir hasta allá para hacer nuestros trámites de acta de nacimiento y corrección de datos. Gracias.
11: Pues bueno, pasamos este reporte, investigamos qué está pasando en el CIS con este trámite de la CURP para darle respuesta. En más reportes, buenos días, un llamado a la perrera municipal, bueno, ahora es Bienestar Animal, ya que en la calle 18 Oriente esquina con calle Las Flores está una casa que vende barbacoa y tienen entre 5 a 7 perros afuera del zaguán, y cuando pasa una moto o un ciclista se alocan intentando morder. Gracias. ¿Sí puede intervenir ahí también Bienestar en esta situación?
18: Sí, claro que sí, y obviamente va a ser con el uso de tenencia responsable de mascotas.
11: Ok, pues bueno, ahí está su reporte de esta situación de los perros. En paso, reporte por favor, aquí en la calle privada Corregidora, los vecinos son muy sucios, sacan a sus perros a hacer sus necesidades y no las recogen, ya toda la banqueta y la calle están llenas de sus heces fecales, no tienen educación, vecinos cochinos. Sí, hay que tener mucho cuidado, si saca usted a su perro a pasear o su perrito anda ahí afuera de su casa, nada le cuesta recoger lo que hace, o si lo saca a pasear, llevar 2 o 3 bolsitas, porque a veces hacen seguido cuando salen a caminar, y pues bueno, levantar sus heces para evitar que otras personas se ensucien y estar contaminando también la vía pública. Quiero reportar a una señora que vive frente a la privada de la Nicolás Bravo sobre la calle José Ortiz de Domínguez, ya que por la madrugada pone música a alto volumen y al parecer ya tomada, arroja hacia la calle objetos tales como botellas. Ya tiene antecedentes por la afectación de un auto, incluso se la llevó la policía a casi un año del incidente, pero sigue con la misma conducta y puede herir a alguien con los objetos que lanza. Ojalá escuchen a sus familiares el reporte y la exhorten. pues sí hay que tener mucho cuidado con esta persona. Hay que ser responsables a la hora de tomar también, al lanzar objetos o eso, puede lastimar a alguien. Hola, buenos días. Quisiera reportar el bachillerato Frida Kahlo de Coapan, donde se le está pidiendo una cooperación de 150 pesos para el Día del Estudiante. Algunos alumnos no quieren ir y se les ha dicho que si no cooperan no les darán derecho a firma de calificaciones finales, y no se me hace justo que las condicionen de esa manera. Hay un llamado al acorde, no pueden estar solicitando cooperaciones de esta cantidad. Y pues bueno, en más reportes, hola, buenos días, quisiera hacer un llamado. La calle que pasa por Purina, en donde están las vías sobre la 19 Poniente, la calle está muy fea, y más por las vías, deberían de hacer algo la calle con cemento, como está más abajo con las vías. Bueno, me parece que esta situación a la altura de las vías las tiene que ver directamente Ferrosur, ¿verdad?
18: Es correcto.
11: Es propiedad de ellos.
18: Es propiedad de ellos. Todo lo que esté 3 metros alrededor de cada vía, es decir, está la vía y a un lado son 3 metros y al otro son otros 3 metros, y eso no puede tocar, en este caso el municipio no puede hacer nada.
11: Ok, pues bueno, ahí está la respuesta. Hay que acudir directamente con Ferrosur. Ellos son los que se hacen cargo de esta situación a la altura de las vías. Buenos días, una pregunta. ¿Van a sacrificar a los perros que atacaron al joven? Ellos no tienen la culpa. ¿Cuál es el proceso en esta situación?
18: No se sacrifican. Por lo regular lo que se hace es que van y se levantan a los animalitos. Por ejemplo, del caso que te comenté ayer, los animalitos ahorita ya están en observación. Al estar los animales que los tienen en unas jaulas reservadas, no los pueden meter a la población, por decirlo de alguna manera, y obviamente ahí se les da el tiempo necesario para ver que sus dueños pasen por ellos y apagar la sanción correspondiente. De lo contrario, simple y sencillamente hay un proceso donde se mandan a adopción. Es importante precisar que la verdad sea dicha, no siempre la ciudadanía está dispuesta a adoptar animalitos que ya están grandes.
11: Ok, pues bueno, ahí está la respuesta a esto. Hemos llegado al final de esta sección. Agradecemos a quienes mandaron sus reportes, a quienes se conectaron a través de la transmisión en vivo. Que tenga un excelente jueves, Jaime.
10: Muchas gracias, Francisco. Gracias, compañeros de transmisión. Manuel Pereira, buen día. Y a usted que siempre nos sintoniza y participa, pásela bonito. Saludos a mi esposa María Virginia. Hasta mañana.
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Y en todas partes, Pontex FM 102.9, son las 10:03, Daddy Yankee, Bizarrap, sesión 66, qué buena rola para dar inicio a la programación musical del Muac Mañanero. Soy Charo Martínez, te saludo con muchísimo gusto y además, bueno, te invito a que te quedes en sintonía de la frecuencia exacta. Te comparto la frase del día. Oye, para que te enteres te platico, ¿cuáles son las 5 cosas, objetos y vínculos emocionales que debes dejar ir tras separarte de tu pareja? Oye, esto es algo importante, ¿no? O sea, es como que de, a ver, vamos a checar qué cosas son las que debemos dejar ir junto con la pareja. También te traigo algo rico y delicioso porque jueves botanero, después de que ayer nos hizo falta la botana, es como de disfrutamos del partido, hubo bebida, sí, cafecito, aunque usted no lo crea. Ay, ajá. Bueno, el punto es que hoy te digo cuáles son los ingredientes para preparar unas salchichas cremosas al chipotle, porque jueves botanero y yo te digo los ingredientes para que vayas teniendo en cuenta y lo prepares. El desliz de Charo, ya tengo propuesta para el desliz de Charo, oigan. Y también les traigo los Charo Tips. ¿Sabes qué? Estas medidas caseras van a ayudar a aliviar el malestar cuando, pues, tienes por ahí problemillas con los pies hinchados y demás. Yo te digo que podemos hacer algo que nos puede ayudar y sobre todo nos da un beneficio maravilloso. Así que quédate en sintonía de la frecuencia exacta, el WhatsApp de cabina. 238-320-2420, 238-320-2420, para que te comuniques directamente a cabina, ese es el número del WhatsApp, así que bienvenidos, si van a contagiar algo, que sea su buena vibra y en todas partes, Pontexa.

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3: La frase que les comparto esta mañana es la siguiente. La libertad es el derecho a decir a la gente lo que no quiere oír. La libertad no se mide cuando todos asienten, sino se mide cuando lo que dices incomoda, cuestiona o rompe la versión cómoda de los o lo que otros tienen. Decir lo que no quieren oír no es ser rebelde por deporte. Es sostener tu verdad aunque no guste, porque si solo puedes hablar cuando agradas, entonces no eres libre, no eres aceptado. Y eso es otra cosa. Te repito la frase. La libertad es el derecho a decir a la gente lo que no quiere oír. Sigue en sintonía y en todas partes, Pontexa.

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1: Y para que te enteres, hablemos de algo que resulta interesante, porque ¿alguna vez has pensado qué es lo primero que tengo que deshacerme o qué es lo que tengo que sacar de mi vida cuanto antes una vez que me separo de alguien? Y aquí aplica tanto en el proceso de separación o divorcio, de quien fuera tu esposo o tu esposa. Es sin lugar a dudas, es una de las transiciones emocionales que son más dolorosas, bastante complejas, desafiantes, que puedes experimentar como hombre o como mujer. Cuando un matrimonio llega a su fin o una relación llega a su fin, no solo se rompe un contrato legal, ¿no? Sino que también se desmorona un proyecto de vida compartido y lleno de expectativas, porque en ese trayecto seguramente tú y tu pareja pensaron en a futuro vamos a hacer esto y teníamos planes y todo, y de repente esas nada funcionó. Bueno, y en medio del caos emocional que genera el duelo, muchas mujeres cometen el error de aferrarse a pequeños fragmentos de esa relación rota por miedo, pues, a la soledad o al cambio. Sin embargo, los psicólogos especialistas en rupturas afirman, escuchen bien, con total seguridad, que mantener ciertos vínculos u objetos del pasado sabotea gravemente el proceso de sanación interior. Y seamos honestas, lo que queremos es estar bien, ¿cierto? Entonces, para reconstruir tu identidad y abrirle las puertas a un futuro brillante, es completamente indispensable aprender a limpiar tu entorno físico, digital y mental. O sea, se dan cuenta, yo ya nada más no es como que de mental. O sea, aquí también implica digital, que ya se ha vuelto parte de nuestra vida. Entonces, dentro de la limpieza profunda y obviamente el ser conscientes, no se realiza desde el rencor o el odio o la inmadurez, que muchas veces o en algún instante reaccionamos justo desde estos puntos partimos, ¿no? Aquí el punto es desde lo más puro o el más puro amor y el deseo de recuperar tu tranquilidad. Mantener encendidas ciertas conexiones que ya no tienen lugar en tu presente, solo prolongan el sufrimiento, estancan tu energía y además genera falsas esperanzas de reconciliación. Porque tal vez en algún instante sí dijiste, no, es que igual y regresamos, es que igual y viene, igual y se arrepiente, igual y nada, oye. El cerebro necesita señales sumamente claras y que sean contundentes de que una etapa ha terminado para poder asimilar el duelo y comenzar a restaurar tu autoestima herida. Y es que al tomar la firme decisión de, literal, desmantelar los recordatorios constantes de una vida pasada, aquí es donde empieza a fluir todo, oye. Aquí empieza todo, porque entonces es cuando dices, ok, vamos a empezar de cero. Pero, ¿qué onda? ¿Cuáles son estas, podrían ser situaciones, objetos que tenemos en casa? Primero, los regalos significativos y los objetos cotidianos que llevan tu hogar, ahí que tienes los recuerdos, pero recuerdos tristes. Entonces, si conservas la sudadera que tanto le gustaba, recuerdo a alguien en el programa, en el WhatsApp, que hicimos la pregunta de la tarde, que decía, ¿qué es lo que guardas de tu ex? Alguien dijo justo la sudadera, pero de su ex de la prepa. Imagínense, o sea, años han pasado y todavía lo sigue guardando, ¿no? Entonces, aquí el punto es que si conservas la sudadera que tanto le gustaba, sus tazas favoritas o sus joyas que te regaló en el aniversario importante, es un error muy común, ¿cierto? Porque todos los hemos hecho. Aunque pienses que son solo cosas materiales inofensivas, tu cerebro los procesa subconscientemente como recordatorios constantes de una felicidad que ya no existe. Entonces, mantener estos objetos en tu espacio personal drenan tu energía diaria y activan de forma automática oleadas de nostalgia, de tristeza y hasta un dolor innecesario, ¿no? El simple hecho de ver la sudadera y de, ¡ay! ¿Dónde estará? ¿Por qué las cosas? Entonces empiezas como a hacerte muchos cuestionamientos. Entonces, lo más sano para tu salud mental es donar, regalar o guardar en una caja muy lejos de tu vista todos estos elementos físicos. Entonces, limpiar tu entorno te va a permitir recordar tu hogar con una nueva esencia, marcando el inicio real de tu independencia y tu sanación, porque eso es lo que queremos, ¿cierto? Entonces, ese es un punto. El otro, el contacto constante y la revisión obsesiva de sus publicaciones en redes sociales. ¿Les ha pasado este fenómeno de ciberacoso a tu ex? O revisar constantemente aquellas fotos que le dio me gusta. Bueno, pues, ¿qué crees? Que eso es el peor enemigo del duelo amoroso. O sea, mantener a tu ex en tus plataformas digitales es exponerte a ver cómo rehace su vida, lo que puede destruir tu autoestima en segundos, porque vas a decir, conmigo nunca hizo eso. Y con la otra, con el otro ya anda haciendo, o ya se fue de viaje, o ya se fueron a los tacos, o se fueron a... O sea, ese tipo de cosas que no es recomendable. Los terapeutas recomiendan aplicar de forma estricta la regla del contacto cero en el mundo virtual, bloqueando o eliminando sus perfiles sin culpa. ¿Qué va a decir que no pude, que por eso eliminé? Que diga lo que quiera, ya no está contigo y aquí lo que importa eres tú. Si tienen hijos en común, la comunicación debe mudarse de forma exclusiva a canales formales como el correo electrónico o mensajes de texto, ¿no? Para que no apliques el de, es que por los hijos tengo que marcarle todos los días y como no me contesta, lo busco en Facebook o Instagram. Entonces, no. Entonces, dejar de espiar su presente es la única vía real para concentrar toda la valiosa atención para reconstruir tu propio camino. Seas hombre o seas mujer, nada de andar ahí de stalker en las redes sociales y demás, ¿ok? Entonces, eso es uno. La otra, las contraseñas compartidas, cuentas bancarias juntas o los vínculos financieros innecesarios. Y es que la independencia económica y la privacidad digital son dos pilares fundamentales que debes recuperar de manera inmediata el mismo día que es de la separación. Aquí nos separamos desde, a ver, mijo, mija, hagamos las cosas bien, ¿no? Porque mantener tarjetas de crédito compartidas, suscripciones de entretenimiento conjuntas o saber las claves de sus correos electrónicos, que no es recomendable, muchachos, genera una codependencia sumamente peligrosa a largo plazo. Y es que estos lazos financieros y tecnológicos suelen convertirse en herramientas de control inconsciente o en motivos de discusiones legales totalmente desgastantes para ambas partes. Entonces, si pueden evitarlo, mucho mejor, ¿no? Entonces, ¿qué es que tenemos cuentas compartidas? Vamos al banco para cancelar cualquier cuenta en común, cambiamos contraseñas personales. El punto aquí es que, insisto, busquemos nuestra libertad, sobre todo para empezar a sanar. Entonces, ahí tienes algunos puntos. Digo, hay muchos más, pero pues yo creo que con estos tenemos, ¿no? Más que suficientes. Saludos y bonita mañana. Gracias por estar en sintonía de la frecuencia exacta 102.9. Mi querida Ney, ¿cómo estás? Bonito día. Feliz jueves. Hola, dice, hola, Charito, soy Tavo. ¿Qué onda, Tavo? Empiezo a agregarlos, por supuesto. El WhatsApp de cabina es el 238-320-2420. 238-320-2420. Saludos y bonita mañana. Terminación 22, ¿cómo estás? Excelente día. ¿Quién eres? Ah, eres Tere. Tere, por ahora, agréganos en este número. 238-320-2420. ¿Sale, Tere? Y gracias por estar en sintonía. Hola, buenos días. Terminación 69. Qué bueno que ya nos están agregando. 238-320-2420. 20 es el número de cabina. Y bueno, vámonos entonces. ¿Cómo es música? 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

Son las 10:52. ¿Qué? 10:52 minutos. 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Saludos a mi estimada Lili. ¿Cómo estás? Buenos días, Mine. ¿Qué tal? Buenos días. Dice este mensaje. ¿Me puedes agregar a tu WhatsApp? Soy Abraham. Con todo gusto, mi querido Abraham. Bonito día. Evita también, ya se está reportando. Buenos días. Y entonces, mi estimado Tavo, el mejor de los días. Saludos también a Pepe. Buenos días. Gracias por estar en sintonía de la frecuencia exacta. Quédate en sintonía que regreso con la botana porque jueves botanero a través de XFM 102.9.

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16: Son las 11.
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17: Soy Sara Solís y a continuación le presento un resumen informativo. Logra Citaudi un aumento salarial del 19.5% para todas y todos los trabajadores de la empresa Audi. Resultan damnificadas dos familias por lluvias en Romero Vargas. Prevén marchas y protestas rumbo al estadio de la Ciudad de México. La selección mexicana vive su racha de victorias.
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2: Bienvenidos a la cocina del Muac Mañanero. Vamos a preparar una botana que está fácil y que es deliciosa. Salchichas cremositas al chipotle, ¿les parece? Así que vayan tomando dato, que no pueden tomar dato, mándame mensaje al WhatsApp de cabina. 238-320-2420. 238-320-2420. Los ingredientes que te voy a mencionar son para 4 porciones. Necesitamos una taza de puré de tomate, 2 chiles chipotles adobados. Si les gusta más picosón, le pueden poner uno más. Aquí ya depende de qué tan picoso les guste a ustedes, ¿ok? Un cubo de concentrado de tomate, una cucharadita de sal con cebolla en polvo para darle saborcito a nuestras salchichas. Y necesitamos media taza de agua, 2 cucharadas de aceite, una cebolla fileteada, 500 gramos de salchichas botaneras. Necesitamos 2 latas de media crema, ¿ok? ¿Van anotando? ¿Cómo que no van anotando? Bueno, está bien. 2 latas de media crema, ¿ok? Y perejil desinfectado y picado finamente, porque esto va a ser para decorar. Bueno, entonces, ya que tenemos nuestros ingredientes, vámonos a cocinar. Primero vamos a licuar el puré de tomate con el chile, le agregamos el concentrado de tomate de pollo, le ponemos la salecita con cebolla, agregamos el agua y licuamos bien, ¿ok? Licuadito, bien licuadito. Lo que vamos a hacer ahora, vamos a calentar el aceite, vamos a sofreír la cebolla hasta que esté transparente. Luego vas a añadir las salchichas y dejamos que se cocinen hasta que se doren ligeramente doraditas las salchichas. Ahora vamos a agregar, vamos a vertir lo que licuamos y vamos a dejar que se cocine por 8 minutos para que se integren los sabores y vamos a añadir poco a poco sin dejar de mover la crema, ¿ok? La media crema. Aquí se está cocinando, vamos agregando la media crema, decoramos con perejil y listo, ofrecemos para que lo degusten. ¿Qué te parece? Bueno, pues ya está, entonces así de fácil está esta botanita. Claro, ya sabes que te la comparto, nada más es cuestión de que me mandes mensaje al 238-320-2420, 238-320-2420. Saludos a todos y excelente mañana, gracias, qué bueno que ya nos están agregando, dice por aquí. Saludos, Quique, buen día, Quique. Oye, y te dejo más música, tengo que contarte. Así se llama la canción de Julieta Venegas y Natalia Lafourcade a través de la frecuencia exacta 102.9.

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1: ¿Y cómo han notado sus pies? ¿Se han cansado? ¿Han estado mucho tiempo de pie? Probablemente sí, pero te traigo algunos remedios caseros para los pies hinchados que van a aliviar rápido. Entonces, vámonos a tomar dato, oigan. ¿Qué hacer para desinflamar los pies? De una forma sencilla pero segura. Primero, mantener bien hidratados los pies. Aunque parezca contradictorio, beber suficiente agua ayuda a combatir la retención de líquidos. Cuando el organismo detecta una hidratación insuficiente, tiende a conservar más líquido del necesario. Entonces aquí procura entre 8 y 10 vasos de agua al día y esto puede contribuir a disminuir la sensación de pesadez y la inflamación. Ahora, algo más que recomiendan, un baño de pies con sales de Epsom durante 15 o 20 minutitos para que te ayude y obviamente esto te va a resultar reconfortante después de una jornada larga, larga, larga. Además, esto te va a ayudar porque proporciona una sensación de descanso. Muchas personas encuentran alivio temporal de la inflamación y el cansancio acumulado. Entonces, una bandeja donde quepan tus piecitos, pones agüita, le pones sales de Epsom y te quedas ahí de 15 a 20 minutos. Te vas a relajar, ¿eh? Otra más, eleva los pies por encima del nivel del corazón. O sea, descansar los pies elevados facilita el retorno de los líquidos y mejora la circulación. Y aquí puedes colocar unas almohadas debajo de las piernas mientras estás acostado o recostarte durante unos 20 minutos varias veces al día para favorecer el drenaje natural. ¡Híjole! Imagínate que tu jornada es de 8 a 8. No, pues ¿a dónde te vas a ir a acostar, verdad? Pero bueno, cuando llegues a casa sí puedes hacer lo que te dije el tip anterior, ¿no? De remojar tus piecitos. Ahora, algo que recomiendan también es masajea suavemente tus pies y las piernas. ¿Te has dado masaje? ¿Sí o no? Un masaje ligero desde los pies hacia las pantorrillas puede estimular el movimiento de los líquidos retenidos, además de aliviar la sensación de hinchazón y también ayuda a relajar los músculos, a reducir la tensión acumulada durante el día. Entonces, aquí tienen unos muy buenos, ¿eh? Aunque tengan en cuenta algo que es muy cierto, o sea, estos remedios suelen ser útiles en casos leves y pues cuando son ocasionales. Esto no sustituye la valoración médica cuando la hinchazón es persistente o aparecen sin una causa evidente. Aquí sí es cosa de que mis queridos Charo escuchas, pues le pongan atención a esas señales que tu cuerpo te manda y pues ya sabes, o sea, sí vale más prevenir que cualquier otra serie de cosas se nos pueda complicar, pero para eso, pues bueno, aquí tienes algunos tips caseros, pero ya si es constante, si dices, oye, no, es que lo mío creo que ya necesita o amerita ir al médico, no te tardes. Sigue en sintonía de la frecuencia exacta 102.9, el WhatsApp de cabina 238-320-2420. 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

Ese gusto culposo, oigan, que se note que es jueves. Y yo aprovecho para despedirme. Gracias por haberme acompañado. Que tengan un día maravilloso. Síganla pasando bonito. Feliz jueves. Quédate en sintonía de la frecuencia exacta 102.9. Un saludo muy especial a los amigos de Otilio de Madero, que como siempre en sintonía. Saludos, chicos. Se nos acabaron los minutos. Y les voy a dejar una rolita más. 5 minutos. No, muchachos. Ya no nos dan los 5 minutos, oigan. Aprovecho para despedirme. Gracias por haberme acompañado. Les dejo el muac mañanero. Y te recuerdo que si vas a contagiar algo, que sea tu buena vibra y en todas partes, ponte XFM 102.9.

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26: Son las 12.
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27: Excelente día, soy Sandra Sánchez y esta es la información más importante.

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1: Muy buenas tardes, familia de la Frecuencia Naranja. ¿Cómo están? Bonito jueves, 25 de junio del 2026. ¡Viva México, señoras y señores! No puede ser. Híjole, México hizo historia la noche de anoche. Se convierte por primera vez en la historia del México en los mundiales, el torneo en el cual pasa con sus 3 partidos ganados, sumando sus 9 puntos y sin un gol en contra. Esto ha hecho historia, señoras y señores. Y yo nada más tengo algo que decirles. ¿Y si sí? ¿Cómo ven? ¿Y si sí? ¿Ustedes qué opinan? ¿Creen que se pueda? ¿Creen que no se pueda? ¿Y si sí gana México la Copa del Mundo? No lo sé, es mucho es adelantarnos demasiado, ¿no? Pero, pues no lo sé. ¿Ustedes qué opinan? Yo nada más digo. Y si sí, coméntamelo todo. Oigan, ¿pero qué creen? Ya tenemos nuevo teléfono de WhatsApp. 238-320-2420. Anótalo. 238-320-2420. Una vez más, 238-320-2420. ¿Que no lo anotaste? Bueno, una vez más. 238-320-2420. 2420. Teléfono de WhatsApp para que te pongas en contacto con nosotros en esta mañana o ya tardecita de jueves. Oigan, y como estamos de buenas porque ganó México, mándame mensajito de WhatsApp y te voy a estar complaciendo con las canciones que quieras escuchar. Saludos para mi querido amigo, mi buen Tavo. Hermano, ¿cómo estás? Abrazo para ti, para toda tu familia. Ya me está pidiendo algo de Calle 13. Tocarte Toa. Claro que sí. Vamos a escucharla ahorita a través de la Frecuencia Naranja. Y así, tú también mándame ya mensajito de WhatsApp 238-320-2420. Recuerda, ese es el teléfono de WhatsApp para que te pongas en contacto con nosotros. Y hoy me pidas canciones porque pues estamos celebrando. ¡Viva México, señoras y señores! Terminación 16 me dice, ponme algo de Thiago PZK. Claro que sí, ahorita te lo pongo. Pero hoy celebramos porque México está en la siguiente ronda. Y te platicaremos acerca de lo que pasó en el día de ayer con los partidos del Mundial. También estábamos esperando que llegaran los extraterrestres. Pues no llegaron, según una vidente brasileña dijo que el día de ayer iban a aparecerse extraterrestres en el partido de Brasil. Y pues no pasó nada. Te voy a contar qué es lo que decía, qué es lo que ahora están diciendo de ella, qué ha pasado con esa noticia que le dio la vuelta al mundo. Pero bueno, prepárense, señoras y señores, porque México será campeón del mundo. Ya lo dije, ¿cómo dicen? Ya lo decreté. Y bueno, comunícate con nosotros, excelente tarde. Bienvenidos a Los Exagerados, yo soy Jero, te invito a que me sigas en redes sociales. Me encuentras como Soy Jero o como Jero Morales, de esas dos maneras. Ahí estoy para servirles a ustedes y a Dios, claro que sí. Los dejo con Calle 13 y esto que se llama Tocarte Toa. Bienvenidos a Los Exagerados y en todas partes, Pontexa.

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1: Estamos de vuelta.
2: Es correcto. Qué chulada, señoras y señores. Hoy a través del 102.9 FM. Contentos, Felipe y con tenis. La misión. Oye, estaba yo viendo ayer a un vato argentino que hizo un recuento de con cuántos puntos estaban pasando las mejores selecciones, ¿no?
1: Sí.
2: Digo que todavía hace falta por jugar partidos. Este vato se anticipó porque decía: Brasil, 4 puntos. Argentina, 6 puntos. Portugal, 6 puntos. Y todavía falta que jueguen otra fase de partidos, ¿cierto? Sin embargo, el puntaje uno tras otro, prácticamente se iba dando. Y la sorpresa es que este vato decía: sorpresa, que ahora México es el único que tiene 9 puntos.
1: Ay, qué bonito, qué elegancia.
2: 9 puntos para México, 0 puntos para Chequia, porque si ya se fue a la Chequia.
1: Pobrecitos checos, ya se fueron, todos somos checos.
2: Nah. Fuchi. Demasiado güeros. Nuestro color es color cartón y se sabe. Oye, ¿cuánto color cartón ayer? Así como yo, estábamos aquí en el Zócalo de la ciudad de Tehuacán, Puebla.
1: Se puso loquísimo toda la gente que estaba aquí en los restaurantes de los portales. Inmediatamente por aquí ganó México. Empezaron con las espumas, que con los bailes. Luego vinieron unos cuates vestidos de...
2: Unga sanga.
1: No, no seas grosero. No, vestidos con con los trajes prehispánicos.
2: Están cobrando la foto.
1: Oye, pues ¿sabes cuánto cuesta una pluma de faisán?
2: Ah, entonces ¿es por negocio?
1: Pues cuesta caro el traje, pues no es de gratis, güey.
3: O sea, ¿es de pluma? ¿Es por pluma?
2: ¿Es por negocio? O sea, ¿no aman a su país? ¿Están utilizando su país para ponerse su traje?
3: ¿Y cuánto me cobra si menos una pluma?
1: Yo no recuerdo que hayas regalado las playeras de México, ¿verdad?
2: ¿No te tocó tu playera?
1: Pero regalada, ¿no?
2: Tráele su playera, Jerónimo, por favor.
1: Ni me han dado la de la estación. O sea...
2: ¿Estás diciendo que yo estoy lucrando con la playera nacional?
1: Sí.
2: Pues sí, ¿verdad?
1: Sí. Si no, ¿no la regalaste o sí?
2: Si no, ¿de qué vivimos?
1: Pues sí, claro, ¿verdad? Pues todo es negocio.
2: Ah, ¿pero no te la di barata?
1: Ah, no, eso sí. Eso que ni qué.
3: Exclusiva.
2: A Yair también se la di barata.
1: Sí, y él la trae puesta todavía.
2: Ahorita.
1: Le encanta traerla puesta.
2: Oye, qué chido aquí el ambiente en Tole Tole. Le mandamos un saludo a la familia de Tole Tole, que son amigos, por supuesto, el buen garzón y toda la bandita. Qué chido el ambiente aquí de, vamos a decirlos todos, la neta. Todos los que están aquí en el centro que podemos visibilizar. El Tosta, el McCarthy's. Rivera, ¿no? ¿Quién más?
1: Sabores, también está, ¿no?
2: Exacto, los señores de Sabores.
1: Violeta.
2: Pero ellos no tenían el partido.
1: Ah, ok.
2: Porque no estaban transmitiendo el partido. Tampoco la cafetería famosa que está al lado.
1: Ok.
2: Los que estaban con el ambiente pambolero. Oye, ayer se volvió a repetir esa escena que yo veía de niño, incluso hasta la tomé en video, de mucha gente que ya no puede entrar al lugar porque pues tiene cierto espacio, cupo limitado, digámoslo así, y se queda afuera viendo el fútbol.
1: Ah, sí.
2: Y había demasiada gente ahí alrededor, no solamente parados en la banqueta, sino enfrente en el parque sentaditos. Y cómo gritaban cada gol, amigo. Y vaya que ayer hubo goles que gritar, ¿no?
1: Vaya, 3 goles, 3 pepinos, como dicen. Y de verdad, con cada gol que anotaban, la garganta se quedaba seca de tanto grito que daba uno. Aunque ya era un gane, o sea, aunque hubiera perdido la selección mexicana, clasificaba.
2: Iba a pasar, ¿no?
1: Sí,
2: iba
1: pero,
2: a
1: pasar. Híjole, la emoción fue
2: el máximo. Fue especial el partido porque hicieron, ahora sí, no hubo ningún gol de churro. Todos se metieron correctamente.
1: Sí hubo uno de churro porque le pegó el de Quiñones, pues no fue un golazo, pero fue gol.
2: Pero sí hicieron el trabajo, ¿no? Quiñones la recibe, ¿no? ¿De alguien más?
1: No, Morita, que también brilló Morita, el futbolista más joven del Mundial.
2: ¿Cuántos años tienes? 17. Méndigo escuincle.
1: Entonces, la toca, pase filtrado. De repente, no me acuerdo quién era el futbolista que la riega, la riega. Ajá. Y por azares del destino, el rebote le cae ahí medio suelto para que Quiñones llegara y la rematara y la mandara al fondo.
2: ¡Qué chulada! Regresamos a platicar de todo lo sucedido en este partido, además de la tendencia del día de hoy y los festejos en Ciudad de México. Que yo siento que ya está cayendo un poquito también al vandalismo, pero ojalá que no. Hay escenas ya en República Mexicana donde un auto lamentablemente generó un accidente. Eso no está chido, pero es que también lo de ser... Bueno, es que no sé, ya sería cosa que la gente opinara. Recuerde que nos manda mensaje al 238-320-2420.
1: Vámonos en todas partes.
2: Contexta.
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1: Regresamos a través de la frecuencia naranja, 12:53.
2: Mucho festejo, pero la verdad es que en algún momento, mira, yo creo que debería ser un festejo sano. Tehuacán, Puebla, ayer me tocó estar presente y observar, porque sí. La neta, pues, ya mi edad ya no me permite meter, y no estoy hablando desde mi lado viejito, o sea, no voy a hablar desde mi lado, ay, es que ya lo veo muy mal, la juventud, híjole, no piensa, no, está chido el festejo. ¿Sabes qué no está tan padre, amigo? Que a veces, como el fútbol viene en correlación con las bebidas embriagantes, digámoslo claramente, pues a veces algunos chavos y chavas o familia se exageran un poquito en el movimiento. ¿Qué es lo que siento que no está tan chido, amigo? El tema de los empujones y la violencia, ¿verdad? Algo que vi el día de ayer es que están desinhibidos todos.
1: Sí.
2: Y empieza con el tema de ¡quiere volar! ¡Quiere volar! ¡Quiere volar! ¡Quiere volar! Y en cualquier momento de esos, uno es que sale volando, puede azotar su cabezota, que no queremos, ¿verdad? En el piso o en el asfalto. Se dio en Guadalajara, en el FanFest de Guadalajara. Hay escenas un poquito fuertes de cómo avientan a un chico. Lamentablemente tuvieron que entrar paramédicos para atenderlo. Porque se dio un buen zape en su cabecita. Ojalá y eso no pase en Tehuacán, ¿no? Lo que sí es una verbena y locura de la espuma. Visionario aquel que esté poniendo supuestos de espuma pronto, y que vaya a la Ciudad de México a adquirir unas cajitas para después decir, la vendo de a 3%, llévele. Porque, ¿cómo se avientan de espuma? Todo el mundo termina espumado, señor Jerónimo.
1: Es correcto. Pues ayer incluso había chicos, se ven jóvenes, con sus cajas repletas de espumas, vendiéndola de a 35 pesitos.
2: Tabara, porque a mí me tocó ver en el momento del campeonato del Cruz Azul, yo creo que avanzó también el festejo, y ya en algún momento yo lo estaban dando en 70.
1: El
2: tema de trépale.
1: Cuando creo que una de estas te vale como 15 pesos.
2: Actualmente sí.
1: ¿No?
2: Ayer parecía 16 o 15 de septiembre por la noche. Ey. 15 de septiembre. Porque me encantaba cómo la gente estaba rodeando el centro del kiosco. Ahora, que eso también de subirse al kiosco, eso está prohibido.
1: Sí.
2: Es patrimonio, eso no lo pueden
1: tocar. Mira, todo bien con que hagan chanchullo, que hayan bulla, todo esto.
2: Pero que no vandalicen nada.
1: Sí, vamos a respetar nada más las cosas, ¿no? Por ejemplo, se viralizó mucho en el partido pasado que allá en Paseo de la Reforma pisotearon las jardineras. Pues todas las flores que estaban en Paseo de la Reforma, pues adiós flores.
2: Sí.
1: Aquí también se estaban subiendo en la parte del jardín, entonces pues van a echar a perder el pastito.
2: Oye, qué bonito, ayer tuve un momento en que por cierto, estaba yo volando ayer el dron y ya no pude, o sea, yo quería hacer escenas chidas de la gente festejando, pude levantar muy pocas, por cierto, vaya a verlo en este momento, está en las historias. ¿Ya subiste tu historia, amigo? Ya está, entonces va después de esas historias para que la vean cómo estaba festejando la gente, la historia de Xatehuacán. Y de repente, mis amigos vieron el dron y empezaron a aventarle la pelota. Entonces ya no pude volar. ¿No?
1: Porque te lo querían tirar.
2: Sí, no, dije, quiero hacer unas escenas chidas de ustedes, amigos. O sea, y obviamente, pues tampoco te acercas ni demás.
1: Sí.
2: Vuelas desde lejos.
1: Mira, lo que yo noté es que son respetuosos con la gente que no quiere participar, ¿no? Los que están en la periferia, digamos
2: así.
1: Sí,
2: como que yo no.
1: Ahora sí que si tú te vas a meter,
2: claro,
1: pues hay que tener en cuenta que te pueden llegar a machucar, ¿no?
2: Eso
1: que te pueden llegar a aventar espuma y bueno. Ahora sí que el que se lleva se aguanta.
2: Eso
1: lo único que sí, la invitación a la gente en general es que, pues no dañen las cosas, no dañen las jardineras, no te subas al kiosco, puedes caer.
2: Ahorita que iba yo a reforzar justo ese comentario, me subí en algún momento, no me pasé en la jardinera, sino en la orilla, en el donde sienta la gente, que también está mal, pero bueno, para subir y ver dónde estaba el dron, porque ya le estaban tirando el pelotazo. Y tú sabes que hubo un pelotazo a esos aparatos y adiós. Y
1: adiós, te llamamos.
2: No queremos. Y entonces vi, el pasto está súper bonito, no lo había observado a detalle, está muy bonito el pasto. Felicidades. De ahí de las jardineras. ¿No está bonito? Sí. Ah, dice el señor Jerónimo, digo, el señor Jair Eliel, perdón. Que su suegro lo puso.
1: Ay.
2: ¿Cuánto anda cobrando por pasto? ¿Cuánto se está facturándose? ¿300 millones? Caray, ¿eh? Es buena cantidad,
1: sí,
2: ¿eh?
1: Sí.
2: No. Jair Eliel, ¿no quieres ¿Qué te hace falta, Jair Eliel? ¿Qué necesitas? Ya te hubieras puesto vivo tú y también entrabas a ese negocio. No puede ser, Jair. Pero bueno. Entonces te decía yo, muy bonito todo, pero con respeto.
1: Exacto.
2: Y eso sí, tienes toda la razón. Si tú te metes al cotorreo, pues también te va a tocar, ¿no?
1: Claro, pues hay que tener cuidado.
2: Hay mucha bandita que corre con la espuma y de repente caciquean a uno, como se le dijera coloquialmente, y entre cinco me lo bañan.
1: Lo retacan, sí, sí.
2: Lo
1: sí.
2: terminan, lo dejan como muñequito de nieve.
1: Sí, sí.
2: Nada más se le ve la naricita.
1: Y también hay que tener cuidado, porque luego el que te echen espuma en el ojo, pues es...
2: Se arde un chorro, ¿eh?
1: Sí, sí, sí.
2: Y los lentes se arruinan. Aguas, quítese los lentes, ¿no? Pero bueno, ya está. Regresamos con más a platicar del cotorreo, mi querido amigo.
1: En todas partes.
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6: 1:00 p.m.
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7: Excelente día, soy Sandra Sánchez y esta es la información más importante hasta el momento. Invierten 11.6 millones de pesos en modernizar transporte en Puebla. Recibe la UAP a 920 estudiantes del programa Delfín 2026. La Suprema Corte de Justicia de la Nación avala a Profeco para sancionar a escuelas privadas. Condenan a fan de BTS por acosar a Jungkook e intentar entrar a su casa. Liam Payne le hereda toda su fortuna a su hijo Beard de 9 años.
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1: 1, 2, 3. Ya 1:13 p.m. de vuelta disfrutando de México.
2: Tendencias de este día y de lo que va de estos días muy mundialistas, muy pamboleros, muy todo sabe a fútbol. ¿Eh? Todas las playeras verdes y demás. Resulta que ya sabes que en pasadas fechas el mago Merlín, no es el mago Merlín, es el pato el Merlín.
1: Pero sí está inspirado en el mago Merlín.
2: ¿Por qué?
1: Por el nombre de Merlín.
2: ¿No crees que tenga algo que...? ¿Había un pato en Merlín? ¿Eh? Yo conozco un Merlín que era el Merlín de Shrek. El que estaba todo loquito.
1: Es el mago Merlín.
2: Pero hay otros Merlines, ¿no? ¿De dónde viene el mago Merlín realmente?
1: Pues el mago Merlín fue un personaje histórico y yo creo que de ahí al real Merlín pues es este pues inspiración de ese mago Merlín.
2: ¿No tiene nada que ver con el mago de Oz?
1: No.
2: No. Yo el mago Merlín que reconozco, o que conozco más bien, o que me recuerdo es el que sale en Shrek. Sí. El que está todo loquito.
1: Pues él es el mago Merlín.
2: Que se le va el avión, ¿no? Y que Shrek, que por cierto ya viene Shrek otra vez.
1: Se veían sus canicas.
2: Sí. Hay una versión de Shrek ahora donde según los spoilers... salen sus hijos adolescentes. Ajá. Salen otros monos verdes.
1: Pues ya fue el tráiler, ¿cuál spoiler?
2: Ah, ¿sí salen así?
1: Sí.
2: Yo no he visto el tráiler. Ah, pues vi una foto que decía, estos son los hijos de Shrek adolescentes.
1: Sí, ya.
2: Y pensé que era un spoiler.
1: Ya son sus hijos. Es y ahora la animación ya cambió, ¿eh? Ya no es diferente chida la animación.
2: Pues y se fue la voz original de Shrek.
1: Exacto. Ahora, ¿sabes qué?
2: La va a ser Faisy, según.
1: Diciendo que Faisy.
2: Y que dicen que no. Muchos le están haciendo fuchi a Faisy. Faisy es muy talentoso.
1: Sí.
2: Está chido su trabajo que ha hecho él. Le ha trabajado mucho el vato. Y tiene grandes conceptos en televisión y en redes,
1: claro,
2: y demás.
1: Sí.
2: Pero la gente, los grandes fans, se están negando. Están diciendo que, ¿cómo crees? ¿Quién era la voz oficial de Shrek?
1: La voz. Alfonso Obregón Inclán.
2: Ok, ok. ¿Alfonso qué?
1: Alfonso Obregón Inclán.
2: El que sí regresa y lo anunció con bombo y platillo fue Eugenio Derbez.
1: Ey.
2: En la voz de ¡Burra! ¿No? Que también hay una historia ahí con la dragona. Algo ya pasó con la dragona. Creo que ya quisieron sus dragoncitos también. Algo va a pasar ahí. El chiste es que prácticamente, ¿por qué desencadenó esto? Porque el pato Merlín se volvió sensación. Ya lo encuentras en cobijas. Ya lo encuentras en peluche. Ellos registraron, como tú me decías,
1: sí,
2: su nombre ante el INPI, ¿no? Para que no se lo roben.
1: Sí.
2: ¿No?
1: Y ahora hay que pagarle
2: a. Ahora cada vez que algo saquen del pato, pues le van a pagar. Esto no le conviene mucho a la prensa que se... lo hizo famoso también. Bueno, ¿cuál sería lo justo? Que ahorita sale la televisión y dice, el pato Merlín y demás, tal. ¿Le tienen que pagar?
1: No sé, depende de los términos y condiciones y las cláusulas que hayan quedado en el contrato.
2: Qué tremendo. Todo lo que dijiste ahorita parecía, este programa es adjudico al partido político, quedan prohibidos los, así. ¿Eh? No lo dices. Bueno, resulta que lo que sí tienen que pagar, si alguien saca el peluche y lo vende, uh-huh, pues va a tener que pagarle, ¿no? Pero si se vende en Tepito, pues no hay forma, ¿verdad? Ni modo.
1: Sí, pues no hay cómo.
2: Pero ahora, a raíz del pato, ya salió el perrito, ya salió la chivita. Ayer en la transmisión de el partido, sale un señor con una chiva y ya dice, ya vino a quitarle su lugar al pato Merlín.
1: Ah,
2: o sea, todos los aficionados quieren hacer como el tema de los animalitos que estén vinculados con esto. Pero yo creo que el pato...
1: Sí, no, ya.
2: Fue el
1: cada
2: único.
1: Cada mundial nos trae algo y este mundial es el pato, ya.
2: Sí, no creo no hay que haya más. Otra cosa. Sí, ¿te acuerdas del mundial cuando fue el Pulpo Paul?
1: Sí.
2: ¿Qué mundial fue ese? Alemania, el Pulpo Paul. Pero él no era de... ¿Era de Alemania?
1: Sí.
2: Entonces... hubiera estado muy loco que el pato Merlín hiciera también una adivinación, ¿no?
1: Pues ya, según hizo. Bueno, pero de partidos, ¿no? De mundial.
2: Ok, pues ya está. ¿Usted qué animal tiene en su casa que le puso la verde? ¡No cuenta su marido! Señora, su marido no cuenta. ¿Su marido no cuenta? Oye, que hablando de animales, amigo, se viene algo que les va a encantar. Ya les voy a adelantar.
1: A ver.
2: Porque ya es un hecho. Y si usted tiene perritos o perrijos, perdón usted, señor Jerónimo, porque usted se enoja si le digo perritos, le digo perrijos.
1: Sí,
2: tiene perrijos en casa y le encanta sería caminar con ellos, se viene nada más y nada menos que la caminata perrona de Exa FM. Se va a poner buenísimo. Finales del mes de julio, un evento donde podrá caminar usted un recorrido, un circuito padrísimo. Con sus mascotas, por supuesto, y que además vamos a tener regalos donde va a haber bultos de alimento para que se lleven. Este es de los perritos, ¿eh? No gana usted. Usted que es amo del perrito, no. El perrito es el que gana.
1: Ah, sí,
2: que
1: claro.
2: Si sus juguetes, que si sus trastes para poder, sus comederos, que si el bulto, bultotes, ¿eh? De alimento para perro para que coma toda la semana. ¿Cuánto te duro? ¿Tú has comprado por bulto?
1: Sí, amigo.
2: ¿Cuánto te dura?
1: Pues depende del perro, pero a mi perrito le dura más o menos como 3 meses.
2: Ah, está bien. Está chiquito.
1: Dos meses y medio,
2: es
1: un, por ahí.
2: Es una raza chica.
1: Sí, es raza pequeña.
2: Ok, y a una raza grande se lo come como una semana, ¿no?
1: Sí.
2: Hay razas grandes que comen demasiado. Pero ya hace mucho que no tengo perros. En casa ya tiene, yo creo, como unos 10 años que no tengo un perro en casa. Oh, sí. Entonces ya no sé cómo es eso, pero en la actualidad...
1: Oye, si aliviando un bulto, claro que le va a aliviar.
2: Pues claro que sí, va a poder usted ganárselo en la gran caminata perrona, siga atentos. 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
1: Ah, qué bonito.
2: Va a estar chulísimo para que usted pueda participar en la caminata perrona. Y además, prepárense, amigo, prepárense. Es que mira, ya se anunció, ya es oficial, ya lo confirmaron en redes sociales... Ya hay publicidad por todos lados. XFM, por supuesto, tiene la exclusiva. 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Prepárese usted. Tiene que agregar nuestro número de WhatsApp para poder participar. ¿Cuál es?
1: Sí, claro, es el 238-320-2420.
2: Agréguenos, por favor, a su lista de contactos, su lista de favoritos. No le voy a poner mecánico, Juan el mecánico, por favor. Sí, póngale para que no se enoje su cuando esté usted mandando mensajes. ¿Qué tal si le pedimos, mándame un emoji de corazón?
1: Mándame tu pack, dices.
2: Y no, no, no. Y, por supuesto, por ese medio y por nuestras redes sociales va a poder llevarse una cortesía para ir a ver, nada más y nada menos que... Platanito Sinfónico en Tehuacán, Puebla. 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
1: ¡Qué elegancia la de Francia! ¡Platanito Show en Tehuacán!
2: Vamos a más música y regresamos. No se despegue, no sin antes información que cura, mi querido amigo.
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2: Oye, yo quiero preguntarle algo a la familia que está del otro lado del radio receptor a través del 238-320-2420, 238-320-2420 en WhatsApp. Díganos usted. ¿Usted cree en el famoso y si sí? ¿Cree que sea posible que México juegue la final de este mundial? Díganos a través del WhatsApp naranja 238-320-2420.
1: Es correcto, señoras y señores. 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
2: Ecolecto, así que ya lo sabe. Por supuesto, patrocinadores, todos ellos. Sí. 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Este fin de semana tiene sus últimas fechas. Mañana estaremos en Motos Dínamo y el sábado estaremos nada más y nada menos que en Kia Manantial. Estaremos por ahí para poder llevarse nada más y nada menos ya esos balones, las playeras, todo el cotorreo que se arma con Pambolexa. Últimas fechas, se pone divertidísimo, amigo. Yo no sé por qué no has ido a tirar, hermano.
1: Porque aquí ya no ando chambeando.
2: Ya te necesitamos ahí en la activación para poder tirar y meter tus golazos, hermano.
1: Es correcto, yo rompo la portería.
2: Es correcto. Ya pues, regresamos.
1: Oye, saludos para mi querida Terminación 88 que dice: oye, yo quiero ver al plátano. ¿Qué pasó? No sé si es alburo, es de verdad.
2: Mira, pero bueno, ya lo sabes, pendiente de nuestras redes sociales porque aquí vamos a tener las cortesías oficiales. Mis amigos de La Mejor 100.7 tienen cortesías y XFM tienen cortesías. Tenemos la exclusividad de este show y se va a poner padre increíble. El señor Sergio, que además Lo vamos a tener en la cabina. Va a estar con nosotros aquí en la cabina. Ese día no me imagino cómo se va a poner aquí, hermano, porque va a venir Platanito a la cabina de Exa y de la Mejor FM.
1: Ufas. Aquí que nos firme los calzones.
2: Se va a poner bueno. ¡Ay, güey! Y chúpamelos.
1: No, ¿qué pasó? Oye, saludos a Rocío y a Jocelyn, que están en sintonía de la Frecuencia Naranja. También a mi querida señora Mari, de Cocina Mari. También a la familia Pastelín.
2: ¡Qué chulada!
1: Y a todos los chicos que dice por aquí que les dan la... ¿Cómo dice? Hola, chicos, bonita tarde.
2: Sí.
1: Sí le damos buenas vibras.
2: Eso,
1: sí, a puede México. Ganar México, eso esperamos. México, sí. María Ortiz.
2: Ya gracias, está. María Ortiz. Recuerde, 238-320-2420. Mándenos mensaje de WhatsApp, 238-320-2420. Y díganos si usted confía en que México... ¿Te imaginas que llegue a la final?
1: Y hay mucha lo que va a hacer acá en el kiosco?
2: Hay mucha gente que está diciendo que mejor no. Porque ayer, por ejemplo, tuvieron que cancelar shows ayer que estaban programados para el Ángel de la Independencia, porque se había rebasado tremendamente el cupo de personas. Y según esto, la jefa de gobierno, si subían el show que tenían preparado para ese día, se iba a volver una locura y podía pasar una desgracia.
1: Pegriloso.
2: Porque la gente estaba muy loca, aún y con la lluvia que había. Estaba lloviendo tremendamente.
1: El mexicano es así, leal.
2: ¿Qué día vamos tú y yo al FanFest?
1: Ufas.
2: Ya, pide permiso ya, Jerónimo, porque estamos a...
1: Para Escocia, bro.
2: ¿Escocia? No, pero valdría la pena ir un día que no juegue México.
1: Ah, ok.
2: Sí, no, porque no. Un día esté tranqui para que vayamos a traerle contenido a la gente. ¿Qué tal un día que juegue Colombia?
1: Ah, también se va a estar chido. Estaría muy bien.
2: Estaría buenísimo ir a ver cómo juega Colombia, ¿no?
1: Sí. Pues no sé, amigo, hay que ver ahí los permisos con...
2: Porque nos entenderíamos. O sea, nos entenderíamos con los colombianos. Porque tú y yo para el inglés, pues no.
1: ¿Qué más pues?
2: ¿Qué más pues?
1: ¿Cómo dicen mi amor, papacito?
2: Sí, qué bonita ven las colombianas.
1: Yo ya no puedo, amigo. Ya estoy casado, ya no puedo ir.
2: No, ¿y quién dijo?
1: No, porque...
2: A ver, Jerónimo.
1: Cuando uno está casado, eso me enseñó mi mamá, cuando uno se casa, ya no puedes convivir con mujeres. Ya no, se acabó. Nada más tu mujer ya. A tu casa y ahí muere.
2: Vamos a entrevistar vatos. Yo no quiero entrevistar mujeres.
1: Pero ahí va a haber mujeres. Y no se debe.
2: ¿A poco? Mira, en la oficina.
1: Tú debes estar en tu casa.
2: En la oficina hay mujeres.
1: Nada más estás tú. ¿Dónde hay otra? ¿Dónde hay mujeres? No veo. Nada más estás tú.
2: Cabina de medio, Platanito Show.
1: La cabina de medio es en medio.
2: O sea,
1: hay mujeres ahorita, pero estamos con una barrera aquí.
2: Dices que les haces el fuchi. En exclusiva, el señor Jerónimo dice que fuchila a todas las mujeres.
1: Oye, yo no estoy diciendo eso, ¿no? Yo nomás dije que cuando uno se casa, escúchalo bien para que tu mujer no se enoje contigo. Escucha bien, cuando uno se casa.
2: ¿Y a mí qué culpa me echas?
1: Ya no debe de platicar con mujeres. Eso me enseñó mi abuelita.
2: No sé
1: ustedes.
2: Es que tu mente cochina y cochambrosa.
1: No. Tú estás pensando en otras cosas cochinas.
2: No. Yo dije, vamos al partido de Colombia.
1: Por eso.
2: Juegan muy chido.
1: Pero los ademanes que yo dije, no, pues ¿cómo crees? No.
2: No, hombre, perdón. Si quieres, vete a la iglesia.
1: Ah, o sea, ¿estás diciendo que los que van a la iglesia están mal? ¿O cómo? Ya no sé, amigo.
2: Ahorita venimos porque esto
1: está volviendo un conflicto.
2: María, un abrazo para ti. 238-320-2420, el WhatsApp naranja, mándanos mensaje. Si crees que México llega a la final.
1: Y si sí.
2: Mira, con que llegue a la final, con que se enfrente con Argentina, que le den en su mácara, pasa nada. Pero una final Argentina-México.
1: No, manches, sería la locura.
2: Una final Portugal-México. Y que nos ganen.
1: O sea, ese era el partido que predijeron los Simpson.
2: ¿El Portugal-México?
1: Es correcto.
2: ¿Te imaginas que se cumpla? Los Simpsons se van, si ya están muy en alto, se van a ir más en alto. Sí. Los Simpsons han predicho muchas cosas que se han cumplido.
1: Sí.
2: Y ahora viene el Portugal-México. Ojalá Dios Padre Santo quiera, ¿verdad?
1: Y ganaba supuestamente...
2: Jesús Padre mío.
1: Portugal. Con el bicho.
2: No pasa nada. Ya solamente tener la final de México.
1: Mira, con que lleguemos a semifinal...
2: Con eso.
1: Para empezar, con que lleguemos a los cuartos de final. Ya con eso, porque nunca han llegado.
2: Con eso. Pongo aquí
1: desde puesto, el 86.
2: Así vendo más espumas de las que ya vendí ayer.
1: Sí.
2: Yo no vendí nada, no es cierto. ¡Potexa!

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2: Estamos de vuelta, señores y señores. Recuerda que nuestro WhatsApp en cabina 238-320-2420. 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Regresamos en un momento más. Recuerda, WhatsApp en cabina 238-320-2420. 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
7: ¡No creo!
6: Nah, seguimos más exagerados que nunca. Estamos de vuelta.

0: Una de la tarde con 52, escuchando a Belinda con Los Ángeles Azules.
1: El himno de Por Ella, que suene el ole, ole, ole. Ojalá y se cumplas. Yo ya me estoy ilusionando, cara.
0: Sí.
1: Muchos, muchos seguramente.
0: Ahí voy de nuevo, cayendo en las mentiras de la selección.
1: Vamos a ver qué pasa. El Vasco Aguirre hasta el momento ha dicho que no le están gustando los... que este resultado está bueno, pero el que él quiere más.
0: Sí, es correcto.
1: Que no le ha gustado el desempeño de la selección. Eso está bien porque le está exigiendo a sus muchachos. ¿Cuánta sangre joven, eh? Sí, sí. Ya lo demostraron. Y lo hacen bien los vatos.
0: Sí, la neta traen ganas y eso creo que no se niega.
1: Está chido. Pues ya está, señor, ya nos vamos. Recuerda que nuestro número de WhatsApp para que nos agregue y nos ponga ahí... Mi amor naranja, por favor. Así pónganos.
0: Ponme naranja.
1: 238-320-2420. Agréguenos, por favor, a su WhatsApp. Y quédese con la programación del 102.9. Ya viene Mario Cuevas, la Garra Nexa. Oigan, que pronto les tenemos sorpresa, ¿eh? El que venga platanito, probablemente haya un 2x1 ahí.
0: Yeah.
1: Estamos haciendo todo lo posible porque Platanito va a estar con nosotros. Y recuerde que la venta de boletos de Platanito ya está aquí en Bajos, Dexa y La Mejor FM.
0: Es correcto. Quédate en sintonía de la frecuencia naranja. Yo soy Jero.
1: Yo soy Ripod en todas partes.
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0: Muy buenas las tengan, mejor los rolen. ¿Cómo están? Gente bonita, gente hermosa. ¡Ay, cómo los quiero! Hoy amanecí muy amoroso.
1: Ya sé.
0: Muy amoroso. Escuché. ¿Mande?
1: Ya te escuché.
0: Sí, no, pero vengo con todo, corazón santo.
1: ¿Por qué?
0: Pues porque soy feliz.
1: ¡Ay, qué bueno!
0: Soy feliz como una
1: lombriz.
0: Ponte
1: la canción de me siento muy contento,
0: me siento muy feliz.
1: Porque aparte hoy sí podemos ponerla esa canción.
0: Sí, ¿verdad?
1: Aunque no te guste esa banda, no le hace.
0: Tú ponla.
1: Me siento
0: ponla.
1: Muy contento,
0: feliz. Hoy le entro a todo, a todo.
1: ¿A todo?
0: A todo. Dime algo y le entro.
1: Ok.
0: A ver, dime.
1: No, deja, pienso algo.
0: ¿Piensa algo?
1: Algo que sí. Que sí le entres.
0: Que sí. No, a tu tía no.
1: Déjale marco directamente a Guanajuato.
0: Espérame. Tía, hoy es cuando, tía.
1: Tía, que la garra le está entrando a todo. Aproveche.

0: ¡Qué locos estamos los mexicanos!
1: La bocina quiere volver.

0: vamos con
1: él a todo le entra. No, es que dijeron que si te traba todo. Dije, no, él le entra a todo.
0: Mande.
1: Es que aquí están confundiendo. ¡Mande! Ahorita no, joven, muchas gracias. Nosotros le hablamos.
0: ¡Súbele!

0: audífonos. Los audífonos quieren volar.
1: Los audífonos.
0: Una, dos, tres. ¡Eh!
1: ¡Ale, Garibay! ¡Ale, Garibay!
0: Ok. Cuidado, cuidado.
1: Una, dos, tres. ¡Eh! ¡Ay, se me cayó!
0: ¡Garra!
1: Perdón. Se vale sobar.
0: ¡Auch!
1: Se vale sobar.
0: ¡Auch!
1: Oye, bueno, pues andamos muy contentos por todo lo que está pasando en nuestro país.
0: ¿Cómo estamos?
1: Muy contentos.
0: Feliz.
1: Estamos muy contentos.
0: La garra, traemos a su chamarra de la del equipo mexicano de nado sincronizado.
1: No es mía. Es de Iris, siempre se le olvida una chamarra diferente.
0: Sí, Iris siempre deja aquí chamarra.
1: Yo ya no llego aquí a mi silla y hay una chamarra diferente.
0: Pero aparte, esa es la chamarra de nado sincronizado de México. Y dijo, no le hace, vámonos. Es mexicana.
1: Oye, se me hace que le voy a dar bajes, sí está chida.
0: Es que la de mi banda es mexicano, justo.
1: Ah, entonces ya no. Bueno, pero hoy
0: feliz,
1: entra todo,
0: feliz,
1: entra todo.
0: Que soy la poca, que soy la poca.
1: La agarra Grupero, la agarra. Grupero.
0: A que no te metes en la estación de la mejor.
1: Claro que
0: a
1: sí.
0: A que no vas y dices, Comper, voy a entrar al aire.
1: Claro que sí.
0: ¿Neta?
1: Sí.
0: ¿Así, sin pedir permiso?
1: Sin pedir permiso.
0: ¿En serio?
1: Total. El Bola es mi amigo.
0: A ver, queremos ver.
1: Voy y me meto. No sí. Me van a abrir el micrófono.
0: Es más, pero para que luego regresen, nos traemos al locutor grupero para acá.
1: Pero no hay nadie ahorita.
0: Sí, están al aire.
1: A ver. Voy a salir al aire.
0: A ver, espérense. ¿Yo lo narro o yo voy contigo?
1: Es que...
0: Voy a grabar. Te grabo.
1: Okay.
0: Vamos a una pausa y regresamos, pero cuando regresemos nos traemos al locutor de la mejor.
1: Entonces ya me voy.
0: Mira, estamos grabando.
1: ¿Quieren escucharme? Pónganle sí. En la mejor.
0: 95.5, pero se regresan.
1: Ajá, le cambian al 95.5 y luego se regresan aquí.
0: A ver, vamos, cúrale. Bueno, okay. Ya salieron del aire.
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1: Ya ves que sí le entra todo.
2: Muy bien, garra, muy bien. Mira, salimos intactos. Muy bien, garra.
1: Sí lo recomiendo, Lucas.
2: ¿Sí está chido? ¿Sí? ¿Sí quieres ir para allá?
1: La mejor.
2: Ajá.
1: Oye,
2: la gente te escuchó.
1: Sí, hubo gente que le cambió a la mejor y me escuchó por allá. Inclusive nos mandaron un audio, ¿quieres oírlo?
2: A ver, para que sepan.
1: Mira, chécate esto.
2: Ahí estaban al aire.
3: A Exa, pero siguen votando.
4: No, no,
3: Échale, por la 6, bueno. Oye, estoy de invitado, no sé, gachos.
1: De invitado, más bien de colado.
2: Tampoco ya, tampoco ya ganaste.
3: No. Ya me voy de tu casa.
4: Pues me voy a la Exa, a ver si ganamos allá.
3: Oye, véngame, ahora nos vamos para allá ustedes.
2: Ah, muy bien.
4: Competimos en aquel lado. Ahí vamos a ponerle rola y nos vamos allá a Exa a jugar.
3: ¿Seguro?
4: Vamos, sí, vámonos.
2: Bueno, bien, garra, muy bien.
1: Sí, ya me metí de colado ahí a la mejor.
2: La mejor. Oye, qué mal que no ganaste tampoco ella agarra.
1: Es que llegué. Y me...
4: Fuiste a nuestra cabina, nosotros venimos a la tuya, garra.
5: ¿Cómo está, muchachos? Qué gusto estar acá en conexión. Oye, la mejor FM de Nexa. ¿Qué está pasando?
2: ¿Qué no está pasando? Es que hoy la garra dijo que le entraba a todo.
1: Hoy le entro a todo.
2: Digo, hoy yo le entro a todo.
4: Hasta el bebecín.
2: Ajá.
4: No, también
2: el bebecín. Sí le brillaron los ojos.
1: No, el bebecín entra a cualquiera.
4: Hasta hacerme.
5: El pie plano, me dicen.
4: Sí. Garra, qué chido. Qué chido que nos metimos a tu programa.
1: No, pues es que se me ocurrió. Primero Ale fue la que me retó, ¿no?
2: Pues es que dijo, hoy yo le entro a todo. Le dije, ay, no entras a la mejor. Me dijo, sí entro. Le dije, a ver, vamos viendo.
5: Y hay que explicarle a la gente que tú hiciste el anuncio que se fuera a la mejor. Llegaste en el momento que no sabíamos ni qué show, pero te aventaste un agarrón. ¿Qué es esto, el agarrón?
4: Es una competencia de canciones y perdió.
2: ¡Ay, qué raro!
4: Mencionar que le gané a la garra.
2: La garra perdiendo.
1: No te preocupes, no te tienes nada que presumir. Aquí siempre pierdo siempre también.
4: Ah, bueno, no hay nada.
2: Y eso que es el máster.
4: Salvo cotidiano.
1: Oye, garra, qué chido que vienen.
4: Oh, sí. Fíjate que ganó México, tenemos que hacer.
2: A todos, sí.
1: Claro. Oye, tantos años que tenemos trabajando, somos vecinos, la gente no sabe, pero estamos pegados aquí en las cabinas, nos vemos siempre por un a través de un cristal.
4: Claro.
1: Pero nunca habíamos hecho esto.
4: No, hay que hacerlo más seguido.
2: Sí,
4: deberías de ir un día a jugar con nosotros. Un día hicimos un tema del día y eran canciones, bueno, ¿qué era mejor? ¿Las canciones gruperas o las canciones poperas?
2: Ajá.
4: Y invitamos gente de Exa para allá. Va, hay que retomar el tema.
2: Sí.
4: Y
2: lo
4: para allá.
5: Hay que hacer una fusión entre el programa de nosotros, que es la parada, y la garra.
4: Ajá.
5: ¿Que
4: si ¿Cómo sería? Agarra la parada.
1: Agarra la parada.
2: La parada garra. La garra parada.
4: La garra parada, ándale, ándale, la garra parada, también es buena.
1: No es la tiene, ¿verdad?
4: No, no, no, no, no, no, no, no, no, no.
2: Tampoco decimos parada, mentiras. No.
4: Así que digamos ahí, güey, comentimos.
2: Diga, ¡uy!
4: No, no, no, no, agarra, un placer haber estado de aquí.
1: Qué chido que
4: gracias,
1: vinieron.
4: Sí, qué gracias, perrones.
1: Oye, ¿ustedes de qué hora están al aire?
4: De 7 a 11 de la mañana.
1: ¿De 7 a 11?
4: Bien temprana.
2: Oye, y espérate, porque hoy invitamos a Sendero Luminoso, ¿eh? Luego viene Sendero Luminoso y está.
4: Hay que invitarlo.
1: Es que es un locutor grupero que tenemos por acá.
4: Hay que invitarlo.
1: Se llama Sendero Luminoso.
4: Lo vamos a invitar para allá un día.
1: Ándale, allá queda
4: muy bien. ¿Qué tal, cómo están?
2: Haz de
1: cuenta que estás hablando como Sendero Luminoso.
2: Mira, tenemos al Sendero Luminoso, a la Recia de la Banda y a la Tambora.
4: ¡Amosa!
1: No, no, si también le hallamos a la onda.
4: Entonces hablaste como locutor de magia, no de la mejor.
5: ¿Qué estás en el
1: chico? Ahora sí, ya lo pasaste a fregar.
4: Ya lo raspé. Gracias, garra. Muchas gracias. Gracias. Saludos a todo el público de la garra. Y arriba México.
1: Gracias.
2: Bye, bebecín.
1: Gracias, bebecito.
2: Que te habla al rato y que no te hagas.
1: Ya no andes corriendo a las viejas, perro.
2: Platica, para que lo quemes en toda la radio.
1: Ven, bebecín, ven. Mira, vamos a platicar tu anécdota porque aquí no le hemos platicado.
2: Ajá.
1: Estábamos en Puerto Vallarta, nos fuimos toda la empresa y de repente pues ya estábamos en los camastros ahí muy a gustos y al lado de mí había dos camastros solos,
2: ajá,
1: desocupados. Y llegan dos morras súper guapas, creo que eran venezolanas o no sé.
5: No sé dónde eran, pero están guapísimas.
1: Pero unos cromos de morras.
2: Ajá.
1: Y se iban a sentar y...
2: Haz de cuenta la vecina y yo, haz de cuenta.
1: Haz de cuenta.
2: Haz de cuenta.
1: Se iban a sentar aquí al lado mío para solearse y se para el bebecín y les dice, oigan, perdón, pero están apartados.
2: ¡No, bebecín!
1: Y yo así viéndolo y yo... ¡Tú estás baboso! ¡Y las corrió!
2: ¡No!
1: ¡Se fueron!
2: Y le dijo... dijo, aquí va Cermeño.
5: No, ahí no, te va. Y sabes
1: aquí
5: qué.
1: Va el bola y yo no.
5: A mi defensa, eran las 12:30. Estaba levantándome súper crudo de un día antes. Ajá. Y luego me dice Carlitos de ventas, apártate esos dos porque éramos como 8 en 2 camastros.
2: No,
5: hombre. Estábamos el Inge.
1: Apártate esos dos con 2 viejonones.
5: A mí me dijeron, a ver si, haz esto, lo hice. Ahí voy, no vi las morras. Y te faltó decir, Garra, que las morras iban como despedidas solteras.
1: ¡Ah, claro!
5: ¡O se iban a todo!
1: O sea, ya después de que las corrió este güey, las veo en la alberca como con 10 vatos bailando y una con un velo así. Yo, güey, venían a la despedida de soltero, baboso.
5: No, pero hay que decirlo.
2: ¿Y ya qué después? Somos solteros.
5: Sí, ay, sí, sí. Ya después tuvimos ahí la oportunidad. Y no vas a decir mentiras. Ya nos conectamos con ellas un ratito.
1: Ay,
5: ahí.
1: Ajá, ya.
5: Y en la noche. No, sí, en la noche ya en el Sky Bar. Oh, se puso chido.
1: Ajá, no le crean.
5: Pero bueno, mira, y después desperté.
1: Se las agandallaron unos güeyes bien mames que estaban ahí en la alberca.
2: Hoy te perdona porque hoy la Garra se siente feliz, feliz.
5: No, pero sí, no hagan ese tipo de cosas porque la neta está gacho. No,
1: bueno,
5: ¿no?
1: O sea, y la carrilla que le duró todo el mes.
5: Todavía sigue la carrilla.
2: Todavía.
1: Gracias, bebecito.
5: Muchas gracias, Garra. Gracias.
1: Gracias.
5: Ale.
2: Gracias.
1: Bueno, vamos a un corte. Regresamos aquí en la Garra.
2: 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Bebecín quiere volar. 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
1: Bueno, ya estamos de retache el día de hoy, que le entro a todo, corazón santo.
2: Así es.
1: Hoy sí le entro a todo para que se apunten, porque hagan fila. Hagan fila, cosita santa.
2: A ver.
1: Bueno, vamos
2: Métanse
1: a ver.
2: Todo.
1: Oye, vamos a recordar el Chantal del día de hoy, mi querida Garibay.
2: Ajá, de los récords.
1: Ajá. ¿Qué récord pondrías? ¿Para qué eres buena como para poner un récord? Récord Guinness.
2: Récord Guinness.
1: ¿De qué sería tu récord?
2: ¿Tú de qué sería?
1: Yo del no del Guadalupe Reyes, sino del Reyes Guadalupe.
2: Nah, eso está muy fácil.
1: Ese es un récord. No.
2: Yo pondría el...
1: Se ve fácil, pero no es fácil.
2: Pero hay gente que lo hace. O sea, yo no creo que sea un récord que nadie pueda lograr.
1: No, sí.
2: Está muy básico tu récord. Okay,
1: a ver, piénsale algo más. A ver, dime el tuyo.
2: Pues podría ser justa deportiva de fútbol hasta dentro de 4 años. Eso sí sería un récord. Así, de mundial a mundial. ¿Sí o no?
1: ¿Haciendo qué?
2: Lo que quieras.
1: ¿Chupandiux?
2: ¿Qué te gusta?
1: ¿Chupandiux?
2: Ah, no, ajá, Chupandiux.
1: 4 años de
2: cuatro
1: pegarle
2: años
1: durísimo.
2: Seguidos.
1: Ajá.
2: Eso es bueno, es un récord.
1: Nada más a ver si llegas, corazón santo, porque a la mitad del camino vas a estar en el hospital.
2: Ese es el reto.
1: Hospital. Bueno, vamos a ver qué dice la gente.
27: Amigos, buenos días, compañeros. Siempre se mandan el Chantal del día de hoy de Récord Guinness. Ya no la ponen difícil últimamente, ¿sabes? Que el mazapán más grande, que el guacamole, que la torta más grande. Entonces ya está difícil poner un récord Guinness.
1: Ajá.
27: Así que yo creo que impondría un récord Guinness acá en mi Juanacatlán de mis amores, del municipio con más zancudos de todo Jalisco. Más me atrevería a decir que de todo México. Hay una de zancudos que es impresionante.
1: Oye,
27: pero
1: en Chapala hay más, yo creo, ¿no?
2: Pues
1: ya
2: no
1: ves, en Chapala, en la noche, cuando prenden los faroles, se ven un montón de mosquitos ahí.
27: Copas del Salto, mis vecinos no los quieren robar, de que los zancudos son de acá. No. Los zancudos son de Juana. Hay tanta zancudo así, pero machín, que a veces se ve como una nube oscura que dice, ah, mira, un portal, pero no, hombre, son puros zancudos,
2: un
27: enjambre. Voy a hablar con la presidenta ahí de Juanacatlán para que nuestro eslogan, nuestra mascota nacional, sea el zancudo. Pero yo creo que sí romperíamos un récord Guinness del municipio con más zancudos. ¡Buenos días!
1: ¡Buenos días!
2: ¡Qué padre! Yo quiero atravesar ese portal, está chido. Fíjate si la noche quebrando y, ay, no manches, ya llegó el... Se activó el portal.
1: ¿De los zancudos?
2: Tienes que pasar por ahí.
1: Ajá.
2: Está padre, me gusta. Yo haría una botarga también del zancudo.
1: ¿Una botarga de zancudos?
2: Para cuando bienvenidos lleguen, al
1: bienvenidos.
2: Rancho.
1: Bienvenidos al rancho del JC. ¡Y luego!
28: ¡Días, chicos! ¡Saludos, Garrita, Ale Garibay!
2: ¡Hola!
28: ¡Celia! ¡Saludos a todos!
1: ¡Hola!
28: Participándole, ya estás. ¿Qué récord impondría? Hi. Yo creo que el récord que yo impondría o trataría de hacer es de conducir un auto durante mucho tiempo, el más tiempo posible. Y pues ya.
1: ¡Qué flojera!
28: Eso es todo, Garrita. Interrumpiendo la competencia.
2: ¡Claro!
28: ¡Saludos! El Rapid del Salto Jalisco, cambio y fuera.
1: ¡Bye!
2: Fuimos por ellos.
1: Ajá. Oye, fuimos a invadir la cabina de allá y luego los invitamos acá. Bueno, está bien.
2: Está bien, está padre.
1: Está padre.
2: Para que
1: venga
2: el bebecín.
1: Lo vamos a seguir haciendo.
2: Sí, pues que tiene.
1: De repente. ¡Ok!
2: Vamos.
1: Bueno,
2: que
1: y luego.
2: La Garra tampoco ganó, pero bueno. Tengo que ganar la próxima, Garra. Una canción
1: es,
2: así
1: mañana
2: chida.
1: Es viernes, ¿no? Mañana gano.
3: Mañana es viernes.
1: Mañana gano. ¿Quieres apostar?
3: Si vas a pagar, sí.
1: Sí, siempre pago.
3: Si vas a salir como los de los jerseys que no nos pagaron.
1: Ah, no, yo no soy como esos, yo sí pago.
3: ¿Y mis carnitas?
1: Ya te las pagué. ¿No te las cambié por unos tacos o no sé qué me dijiste?
3: No.
1: Ay, qué rápido se te olvidan las cosas.
3: Ay, hola.
4: Excelente viernes, chiquito. Ganó México, sí, señor. Aquí para participar.
3: ¿Sigue lloviendo ya o qué onda?
1: Sigue lloviendo. Sigue lloviendo. Sigue lloviendo al corazón.
4: Excelente viernes, chiquito. Ganó.
1: Oye, de veras, te está cayendo un diluvio, ¿verdad? Este güey, ¿verdad?
3: O está en una bolsa de plástico.
1: Está en las cascadas del Niágara.
3: Ajá.
4: Para participar en el Chantal del día de hoy.
1: ¿Oye?
4: ¿Qué récord sí podía romper? Pues tengo como, no es por presumir, pero tengo como 10 memorias, como de 32 gigas de puras imágenes. De modelos asiáticas.
3: Ay, no.
1: ¿De qué? ¿De
3: modelos
1: qué?
3: Asiáticas.
1: No, pues este sí es un depravado sexual.
3: Claro.
1: Ajá.
4: De modelos eros, cosplayer, sexys.
3: ¿Sin alcohol?
4: Yo creo que si le hablo a los del récord Guinness, sí podría yo tener un récord por ahí.
1: Sí, de no, acosador. Claro. Récord de acosador.
4: Ahí, ¿no? No te enojes, mi amor. Es nada más para romper un récord.
1: ¡Ey!
4: Hablo de las sí, gorras. ¿No?
1: Ajá.
4: Quiño, quiño. Saludos, hijos. Siempre fluyó.
1: Ay, no. Oye, ¿quién tiene 10 USBs cargadas de puras fotos de asiáticas y
3: pues
1: de...?
3: Pues este vato.
1: A mí me suena depravado sexual.
3: Por supuesto.
1: ¿No?
3: Por supuesto.
1: Y ve tú a saber qué hace con las fotos.
3: Pues ahí las tiene. ¿Qué les puedo hacer? Ya ni se pueden ver. Ya ni las sabes dónde ponerlas.
1: Ajá.
3: Pues ahí sigue con tu récord. Está padre.
1: Estaría padre investigar cuál fue la primera que subiste.
3: No, ¿para qué?
1: Ya se murió esa asiática.
3: Era blanco y negro.
1: Ajá. Bueno, ahorita regresamos. Sigan mandando su hashtag 3315201.
3: Uno.
1: Y dinos qué récord romperías. ¿Cuál es tu récord Guinness? Hazlo ya aquí a través de La Garra.
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1: En Exa FM.
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4: 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Exa FM te da la hora.
0: 3:00 p.m.
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5: Excelente día, soy Sandra Sánchez y esta es la información más importante hasta el momento. Cruce de caminos lleva el arte emergente poblano al Museo de Cholula. Puebla apunta a competir en las 59 disciplinas de la Olimpiada 2027. México envía equipo de rescate a Venezuela tras sismos. China y Estados Unidos dejan a un lado sus diferencias para ayudar a Venezuela. Katia Itzel es el nombre de la primera árbitra mexicana en el Mundial Masculino.
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4: 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Ya casi termina Ale de maquillarse. No se desesperen, ya casi estamos.
6: ¡Ay, ya!
4: 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Ya llegó a cabina uno de los invitados estrellas del programa, que seguro es de los más famosos del mundo. El invitado garrístico.
7: ¡Ya llegó! ¡Ya está aquí una de las más famosas del mundo! Oye, bueno, pues el día de hoy tenemos una invitada especial, que bueno, aparte de ser nuestra amiga, de esas fieles.
6: Pero mira, aparte de lo dijiste mal, garra, empezó siendo radio escucha.
7: Ajá.
6: Luego ya fue nuestra amiga. Ajá. Y ahora es nuestra hermana del alma.
7: Ajá. Sí, porque ella se ha contribuido con lo de la hermana del alma. Ajá.
6: Porque ya no sabe comer.
7: De hecho, viene contribuyendo una vez más.
6: No, y me trajo joya y todo.
7: Toda la cosa, un aguacate, o sea, un aguacate ahí, con brillantes.
6: Con esmeraldas.
7: Ajá. Oye, pues está con nosotros nada menos y nada más que la aguacatera.
6: ¡Hola! ¡Bravo, bravo! Bienvenida. Mira, ahora ya estás acá en el micrófono, ya estás en la cabina.
8: Sí, muy bien. ¿Cómo están mis aguacatitos hermosos?
7: Yo creo que la gente ya se reconoce por el aguacate, sí, peludo. Ajá,
8: el aguacate peludo. De hecho, les andaba buscando un aguacate que estuviera así peludo para traérselo y no encontré.
7: Oye, ¿hay aguacates peludos?
8: Bueno, lo que pasa es que el aguacate tiene, cuando ya está pasando su tiempo, se le sale raíz por dentro, en la parte del aguacate, adentro.
6: ¿Estás diciendo que la garra ya se pasó?
8: Ay, no, ¿cómo crees?
7: Yo no tengo pelos en la raíz. No tengo pelos en el hueso. Tengo los aguacates, pero en el hueso no. Sí.
6: No manches.
7: Oye, aguacatera, gracias por venir.
8: Muchas gracias.
7: La gente
8: va
7: a decir, ¿para qué invitan a la aguacatera?
6: Porque queremos, porque es nuestro programa y podemos. ¿Cómo ven?
8: Ah, qué caray.
7: Qué sincera.
8: Sí,
7: no. Oye, no, lo que pasa es que hubo un evento bien chido, que se rompió el récord del guacamole más grande, ¿no? Del mundo.
8: El guacamole más grande del mundo, el récord Guinness.
7: ¿En dónde lo hicieron?
8: Aquí fue en Jalisco, o en Guadalajara. Fue en el estadio de Los Charros. Ajá. Ahí se hizo el 18 de junio.
7: ¿Cuánto pesaba ese guacamole?
8: Fue alrededor de 12 toneladas, o sea, fueron 12,646 kilos de guacamole.
7: ¡12,000 kilos!
8: Y la verdad, pienso que va a estar medio complicado sustituir ese récord, la verdad.
6: Oye, pero lo acaban de hacer hace poquito.
8: Sí.
6: En Michoacán, si no me equivoco. Ustedes llegaron con permiso.
8: Sí, fue el 10 de abril y fue en Tancítaro. Y nada más ahí fueron 6,800 kilos de aguacate.
7: O sea, nosotros lo duplicamos.
8: Sí, casi fue duplicado. Entonces, yo pienso que sí va a estar un poco complicado.
7: Oye, ¿no se acabaron todos los aguacates de Jalisco por andar inventando sus récords?
8: No, fíjense que no, hay mucho aguacate ahorita.
6: ¿Y luego qué pasó con el aguacate? A ver, ¿hizo del aguacate? ¿Quién se lo comió?
8: Bueno, pues ahí hubo casi alrededor de 9,000 asistentes.
7: ¿Y qué? ¿Les llevaron tortillas?
8: En el evento, sí, estuvo una de... Bueno, no puedo decir la marca, pero estuvo una de tortillas, regalando la tortilla.
7: ¿Ah, sí?
8: Sí.
7: ¿Y todo el mundo taqueando ahí?
8: Apoyando ahí, fue a apoyar para regalar, sí.
7: ¿Cuántos tacos de guacamole te comiste?
8: Híjole, no, yo...
6: Qué rico.
8: Pues como nada más dos, porque sí, no, ya el guacamole ya.
7: Fíjate, ella se comió dos.
6: Pues
7: dos
6: es que oye, ella lo tiene cuando quiera, estira la mano y puede agarrar un aguacate. Claro.
8: Es correcto.
6: Pero uno...
7: No, esta mujer va al baño y sale en aguacates.
6: Oye, ¿y qué más le ponen al guacamole? O sea, ¿cómo lo prepararon?
8: Sí, le pusieron su jitomate, su cebolla, cilantro, chile serrano, su sal y limón.
7: O sea, ¿y cuántos kilos de jitomate también fueron?
8: No, pues eso sí fueron muchos, pero sí, ese sí no tengo el dato.
7: Oye, ¿y
8: sí,
7: en qué olla lo hicieron? ¿Un rotoplazo o qué?
8: No, fíjate que... Fue uno de los participantes, grandes participantes que hubo ahí para el récord Guinness. Fue un señor muy famoso, de un mazapán muy famoso, de una tienda de dulces.
7: Ah, ya.
8: Este, sí, ese es el señor...
6: Señor mazapán.
8: Enrique.
7: ¿Enrique qué se llama?
8: Se llama el señor Enrique... Aquí lo traigo.
6: Ahí lo traen en el WhatsApp. ¡Ay! Va a buscar en sus contactos.
7: Ajá. Contactos es que yo conozco a su hijo, pero pues se me fue el apellido.
8: Sí, ese...
6: ¿Y él qué puso?
8: Él aportó la...
6: La base.
8: La moledora, la batidora, una de las batidoras más grandes.
7: ¿Pero una mega industrial
8: o
7: qué?
8: Sí, son de las que él utiliza ahí para el mazapán.
7: ¿Ah, sí?
8: Y él fue el que aportó para...
7: O sea, era guacamole con sabor a mazapán.
8: Sí.
6: Con rastra. ¿Cómo le llaman? Sí, ¿no? Así le llaman, con tazos. ¿O cómo le llaman a lo que se queda ahí?
8: Ya sé, se llama Enrique Michel Velasco.
7: Ah, Michel, claro,
8: sí,
7: claro.
8: Se me pasó su nombre, pero sí.
6: Oye, a ver, entonces cuéntanos la logística. ¿Desde cuándo empezaron a hacer...? ¿Cuánta gente? ¿Cómo le hicieron?
8: Híjole, no, pues ya tiene meses que estuvieron organizando esto.

0: Yo siento que más bien ese es el picar el jitomate, la cebolla, sí. no, eso
1: de veras,
0: sí, el
1: no cilantro. No puedes aventar todo ahí que la moledora haga todo su trabajo.
2: Me hubieras dicho para prestarles mi de esta y maquinita por la que me divorciaron. Le picas y en segundos.
1: Pero no la tienes, la tuviste que regresar.
2: Pero mi vecina sí, se me hubieran dicho.
0: Sí. Pues fueron 300, más de 300 alumnos, entre ellos también chef y gente que mandaron de los empaques de sus trabajadores.
1: Oye, y también le pusieron su sal y su limón y todo.
0: Sí, haz de cuenta que lo iban haciendo por cubetas, entonces lo iban vaciando a esa batidora. Ajá. Y ya después el último se batió para integrar todo bien.
1: ¿Y en qué, en qué lo sirvieron? Es decir, esas 120 toneladas, ¿cuánto dijiste? 120 kilos, ¿cuánto era?
0: No, 12 toneladas.
1: ¿En qué recipiente pusieron tanto guacamole?
0: Bueno, de ahí de la batidora empezaron a agarrar para, los pusieron en frascos de un litro o de un kilo. Ajá. Y así es como se los estaban entregando a las personas.
1: ¿Y cuántos frascos fueron?
0: No, pues sácale
2: la conversión.
0: 12 mil, más de 12 mil. Porque fueron 12,646
1: kilos. No, y aparte aumenta por el aguacate, más la cebolla, más todo, eso, se va haciendo más grande.
0: Bueno, no, se supone que ya al final eso es lo que debe, está en una báscula y es lo que se pesa.
1: Ah, eso fue lo que pesó.
0: Ajá, es lo que se pesa.
1: ¡Guau! Wow. Pues sí está cañón que nos rompan el récord, ¿no?
0: Sí, yo siento que sí, la verdad.
1: Yo creo que esa cantidad de aguacates que se utilizaron para este récord Guinness es más o menos el que se manda al Super Bowl a Estados Unidos.
0: Sí, no, sí, incluso hasta más. Sí, se manda hasta más. Sí, no. A ver, nos dejan sin aguacate.
1: ¿Por qué les gusta tanto nomás ese día?
0: Pues es que yo me imagino que es la convivencia y el estar con los totopos, todo eso. Allá el americano le gusta muchísimo el aguacate.
1: No, pues sí, me
0: muchísimo.
1: Queda claro. Pero sobre todo el día del Super Bowl se vuelven locos con el guacamole.
0: De hecho, ya es como una tradición. Ajá. El tener el guacamole allá. Sí.
1: Qué loco. Y fíjate, sí, nosotros aquí lo tenemos a la vuelta de la esquina y ni lo pelamos.
2: No, sí lo pelamos, pero pues es parte de nuestra dieta. O sea, si te fijas, vas a un lugar, te sirven tu ensalada con aguacate o la tostada con aguacate. Creo que no somos conscientes de la presencia del aguacate en nuestra vida, pero sí está.
1: Y aparte, el aguacate es súper saludable.
2: Claro.
1: Sí, el aceite del aguacate es de lo mejor que hay para el cuerpo humano.
0: Lo que se recomienda es, por lo regular, medio aguacate en ayunas. Y eso es una grasa súper, súper saludable.
1: ¿Para
0: hasta
1: qué
0: para
1: sirve?
0: El intestino.
1: ¿Para el intestino?
0: Sí, para el intestino.
1: Pásamelo,
0: por favor.
1: O sea, tu
0: estómago. Sí, aquí está.
1: Uno entero.
0: Este que te traje de casi medio.
1: Oye, de veras. Es que aparte, mira.
2: Tengo un dato antes de que hables de ese. Dice que para el Super Bowl 2026 se estimó un consumo de más de 127 mil toneladas de aguacate.
1: ¿Qué?
2: Exacto. O sea, que equivale aproximadamente a 290 millones de piezas.
0: Sí, de hecho, hay temporadas en que nos quedamos sin aguacate. O sea, sí se escasea aquí.
1: Pero los gringos
0: por la exportación
1: todo.
0: Del
2: pero
0: aguacate.
2: Está bien, que lo paguen en dólares y aquí el todo. Sí. O sea, que nos quedemos un fin de semana sin aguacate.
1: Más.
2: Ella. Exacto.
1: Sí. Oye, fíjate que me nos está trayendo de regalo, mi querida Ale Garibay, unos aguacates de los que tú vendes, ¿verdad?
0: Así
1: porque a eso
0: es.
1: Te dedicas.
0: Sí.
1: Y son aguacates, pues, normalitos. ¿Cómo se llama tu aguacate?
0: Ahorita
1: Enrique.
0: Está...
1: No, hay uno que es el aguacate Hass, ¿no?
2: El negro, Hass, ese es negro. Ya me enseñó, me dio clases ahorita. Ese es el negro.
1: Este es el negro.
2: Y este es Méndez.
0: Este es el Méndez.
1: Ah, es Méndez.
0: Sí, es que haz de cuenta que son
1: Méndez?
0: Diferentes flores.
2: Te explico, Federico.
0: Diferente flor en el año, el de aguacate. Este es el que les traje ahorita, es el Méndez. Mira, ve la diferencia.
2: Es como
0: de la
2: con
0: cáscara.
2: Piel de dinosaurio.
1: Este sí parece más aguacate de verdad. De
0: sí,
1: los
0: este
2: aguacate.
0: Es más.
2: ¡Agarra!
1: Está como todo pachichi.
0: Mucha información.
1: Está como... Oye, ¿por qué está...?
2: Aparte, ¿ya te imaginas que lo tienes de piel de dinosaurio?
1: Oye, espérate.
0: ¿Cómo le ha de tallar la pierna?
1: Haz de cuenta que parece piel de choloescuincle. Oye, ¿por qué está tan garapiñado?
2: Pues, es que, no, agarra, ahora me imagino que está garapiñado.
0: No, es que es el tipo de flor.
1: A ver, vamos a ir un corte, mi querida aguacatera, okay. Ahorita me explicas.
0: Perfecto.
1: Porque aquí
0: no.
1: Tenemos
0: sí, claro.
1: Una diferencia de aguacates muy cañona.
2: Ya no puedo sacarme
0: para explicarles
2: de la mente
0: qué tipo
2: esta
0: de aguacates
1: no sabía que había tanto tipo de aguacate.
0: Bueno, por lo regular son 3 en el año.
1: Okay, sí. Ahorita regresamos con eso, que está
0: perfecto,
1: interesante.
0: Sale, vale.
1: Vale, regresamos con la aguacatera aquí a través de La Garra.
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1: Ya regresamos con la aguacatera. Oye, ¿y a todo esto, señor, ¿cómo te llamas?
2: Rox. Es Rox de la aguacatera.
1: Es que
2: así lo vieras. O sea,
1: ¿cómo se me va a olvidar ese nombre?
3: Posada si fue, y todo. Y no,
2: mira, oye, no es mala onda, pero me va... solo le importan tus aguacates.
3: No. Hey, exacto.
1: Estoy vacilando. ¿Cómo crees que se me va a olvidar tu nombre si fue una de mis pesadillas?
3: Que me dice hola para todo. Hola, aguacatera, hola. Y sí, mi nombre, no, adiós, gracias.
2: Roxana Torres Chacón.
3: Ajá. Ah, exactamente.
1: Es que yo no puedo decir ese nombre porque luego me confundo.
3: ¡Ay! Más bien es eso.
2: Más bien es eso.
1: Oye, mi querida aguacatera. Que le extraña. Yo te voy a decir aguacatera. No te voy a decir Roxy. Oye, a ver, estábamos con el rollo de los aguacates. Que sí, el aguacate en sí, todo el aguacate que hay se llama aguacate Hass.
2: Hass.
1: Pero en este aguacate Hass hay tres tipos distintos.
3: Sí.
1: ¿Cuáles son?
3: Mira, es el negro, que es el mejor aguacate de todo el año.
2: ¿El negro es el mejor?
3: Sí.
1: Así se llama. El aguacate de
3: hecho,
1: negro.
3: De hecho,
1: sí. ¿Te gusta el negro?
3: Sí, así es. Bastante.
2: ¿A ti?
1: También.
2: ¿Pero cuál prefieres, el negro?
1: El cubano.
2: ¿O el chiquito?
3: Ay.
2: ¿Cómo se llama el chiquito que nos traes?
3: Ah,
2: el
3: no,
2: que es de mantequilla.
3: Es el mismo, nada más que es por medidas.
1: Ah,
3: es por medidas.
2: Ay, Garra. Sí. Andas bien sucio de tu mente.
3: Sí, haz de cuenta que, pues, una medida se llama primera, el otro es extra y el otro es súper, o sea, hacia arriba.
2: Ajá. Porque el chiquito sabe como a mantequilla, dices tú.
1: Ese, una vez nos lo trajiste,
3: sí,
1: ¿no?
3: Es exacto.
1: Que, literal, sí es
2: no,
1: un
2: sí,
1: aguacate
2: o sea, la
1: chiquito.
2: Gente piensa que sí. Lo, no, sí es real.
1: No, sí es chiquito. Sí. Es el tamaño de una pelota de tenis, ¿no? Más
3: no,
1: o menos.
3: Más no, chiquito.
1: ¿Más chiquito?
3: Más chiquito, sí, es más chiquito.
1: Bueno, y está buenísimo.
3: A alguna gente les dicen canica o es terceritas. Se
1: ¿canica?
3: Así. Canica.
1: Canica, como canica. Las canicas.
3: Ajá. Sí.
1: Ok, entonces, a ver, ¿cuántos tipos hay? Porque ese ya no lo conté yo.
3: Bueno.
1: ¿El negro?
3: El negro.
1: ¿El
3: ese
1: Méndez?
3: Es el mejor el Méndez. Aguacate. ¿Es el Méndez?
2: El bueno, Méndez o la loca, dice
3: la loca,
2: ¿no?
3: Ajá, entra la loca, acabándose el negro, que le, pues ahora sí que le hace honor a su nombre, es un despapalle con ese aguacate, porque hay que darle mucho tiempo de frío a ese aguacate para que pueda empezar a madurar.
2: Oye, ese, fíjate, ese te puede durar, ese, fíjate, si lo pones aquí en tu sí. pecho,
1: ajá.
2: Ese sí va a durar mucho.
1: Oye, no, fíjate que hay algo bien interesante que yo no sabía y me imagino que mucha gente tampoco, porque nomás llegamos al súper y compramos nuestros aguacates y ya.
3: Sí,
1: ¿no?
3: Correcto.
1: Pero fíjate, la gente que cultiva los aguacates y que pues, los siembra y demás, ajá. Y ya que lo cortan del árbol, lo tienen que refrigerar antes de venderlo en la tienda. ¿Por
3: sí.
1: qué? Porque si no lo refrigeras, no madura.
3: No, hay que meterlo al frío, se le llama así,
2: órale.
3: Al frío. Entonces, para poderlo madurar, siempre tiene que tener ese proceso de meterlo al frío.
1: O sea, lo cortan y va directo a la cámara de
3: refrigeración. De,
1: ajá. Y depende el aguacate, el tiempo
3: sí,
1: de enfriamiento.
3: Sí, por ejemplo, el aguacate negro, es por eso te digo que es el mejor, es una chulada. Ese con 6-7 días de frío, ya lo puedes empezar a madurar. ¿Sí?
1: Ajá.
3: Incluso ese aguacate, si lo dejas en el árbol, ya que tú está pasando el tiempo, igual madura.
1: Solo,
3: o sea,
1: no sí. necesita de refrigeración.
3: Sí, o sea, es muy buen aguacate.
1: Los Oye, demás
3: no...
1: sí.
3: Sí, los demás
1: ¿Cuánto
3: sí.
1: tiempo?
3: Por ejemplo, este que te traje.
1: El Méndez.
3: El Méndez, 22 días.
1: ¿22 días tiene que estar en el
3: De
1: refrigerador?
3: 20 a 22 días okay. para que te pueda madurar bonito, parejo.
1: O sea, 22 días sí. en el refri y luego ya lo sacas y empieza a madurar solito.
2: Ok, sí. Ahora, esto es porque lo hacen ustedes antes de llevarlo como a vender, por así
3: Exacto,
2: decirlo.
3: Sí.
2: ¿Qué tenemos que hacer o cuál es el cuidado para cuando tú llegas, agarras tus aguacates y los llevas a casa? ¿Qué tienes que hacer o en qué te tienes que fijar para saber que es un buen aguacate?
3: Bueno, por lo regular, el aguacate que ya se vende al público ya trae su refrigeración. Ya lo trae. Tú lo puedes ya igual meterlo al refri. Eso
2: Hay
3: no
2: gente
3: le
2: que los envuelve o algo así, ¿no?
3: Sí, bueno, si lo quieres madurar pronto, sí. Los envuelven en periódico, incluso hasta
2: ya.
3: las mamás.
1: Y,
3: ya
1: y
3: ves
1: sí
3: que...
1: maduran rápido, ¿verdad?
3: Sí, sí, sí maduran.
1: Oye,
3: sí
1: y para que no me sí, madure sí. tan rápido, porque compré 10 y ahorita voy a comer 2, me quedan 8. Esos los refrigero y aguantan
3: sí.
1: más tiempo.
3: Sí, claro, ¿no? Incluso cuando ya se te está madurando, que tú quieres que no se te madure... tan rápido, uh-huh. mételo al refri. Uh-huh. Meterlo al refri y ahí te lo mantiene. Te
1: no
3: mantiene
1: al congelador, al refrigerador.
3: No, al congelador no. Al refrigerador.
2: Va.
3: Sí.
2: Y luego, ya que lo abriste, que nomás me comí la mitad, ¿qué hago con la otra mitad?
3: Mira, por lo regular es dejarle su huesito. Eso okay. sí le ayuda mucho. Puedes envolverlo en papel aluminio, que también le ayuda, y mételo al refri. Ay, y eso Dios, te lo mantiene, sí te lo mantiene. Incluso si se llega a oxidar, nada más se oxida la parte de encima.
2: Sí, le rebajas. Sí,
3: le cortas y ya lo de abajo está intacto.
1: Yo he tirado tantos de que ya no sirve.
2: Cuando dejas la otra mitad de que nomás te comiste una, lo de arriba va a estar negrito, sí, por así decirlo. Entonces nomás le rebajas. Exacto. Y lo de abajo está verde.
1: Ay, sí. Nunca lo hice, qué güey soy. Sí. Desperdicié tantos aguacates.
3: Sí, pero sí.
1: Oye, ¿y es verdad, ángel de amor, que en esta apartada orilla?
3: Dime, corazón.
1: No, ¿es verdad que al guacamole, si le dejo los huesos allá adentro, se me oxida menos?
3: Bueno, yo siento que es un mito. Porque yo se los he dejado y se los he quitado. Y
2: es lo mismo.
3: Es lo mismo, sí.
2: Que es que limón, dicen también, ¿no? Que le echas limón para que te dure un poquito más.
3: Mira, yo para que no se me oxide, fíjate bien, le pongo un chorrito de leche. Ajá. Que ese es, allá en Michoacán me dieron esa receta para...
1: ¿Leche al guacamole?
3: Sí, sí, un chorrito de leche. La puntita de una cucharada de mayonesa, la puntita, y Órale. Su aceite de olivo, y te aguanta.
1: Oye, pero ya no vas a ver a guacamole, vas a ver a hot dog, eso.
3: Sí, no.
2: Es muy buena.
3: Un aderezo. No, es muy bueno. La verdad, no le quita su sabor, su sabor, no. Sabe muy rico. Sí, es como un extra. O sea,
1: ¿gusta
3: si eleva
1: un guacamole con leche?
2: Pues no te hace comer muchos que traen y ni lo sabes, porque no sabe. Y aparte lo hace como más cremosito, ¿no?
3: Sí, eso sí le ayuda mucho. Sí, se hace muy cremosito.
1: A ver, entonces un chorrito de leche, una puntita de mayonesa y aceite de oliva.
3: Aceite de oliva. Y su sal, su pimienta. Yo sí le pongo pimientita. Y
2: qué rico.
1: Ya se me está haciendo agua en la boca.
3: Pues aquí está.
1: Voy a llegar a darle en la madre al Méndez.
3: Al de medio kilo, aquí está.
1: Ay, nos vamos a echar un volado a ver quién se lleva el negro, porque nomás hay uno.
3: Sí.
2: Llévatelo.
1: Ah, muchas gracias. Sí, me lo llevo.
3: Luego te traigo el
2: sitio. Sí, claro, ¿no? Adelante, agarra. Agárralo.
1: Yo sí me voy a echar al negro hoy. Al cabo dije que hoy le entró todo.
2: Sí, a todo.
1: Hasta el negro.
3: Parejo.
1: ¡Mande! Oye, pues qué interesante, gracias por venir.
3: No, pues muchas gracias por invitarme.
1: Y el día de hoy te invitamos porque precisamente el día de hoy tenemos el hashtag de qué récord Guinness harías. Sí. Y bueno, pues viniste a hablarnos del récord Guinness que sí se logró aquí en Guadalajara, del guacamole más grande
2: del mundo.
3: Déjenme decirles, fíjense, un dato que ayer estaba sacando, que yo no sabía, es un récord Guinness del aguacate más grande que ha habido en el mundo. Un aguacate.
2: Un aguacate.
3: Y no es de aquí. O sea, es lo que más me sorprendió. ¿Cómo? Que no fue de aquí.
2: ¿Dónde los quitaron
3: ese? De Hawái.
2: ¡Órale!
3: De Hawái. Y ¿cómo? Pesó 2 kilos, 540 ¿un gramos.
1: ¿Un aguacate?
3: Un solo aguacate.
1: Pero nomás, ¿nomás salió uno de ese tamaño o así son todos?
3: Pues me imagino yo que tuvieron que haber salido varios, pero más chicos. Ajá. Pero ese fue el del récord Guinness. Y yo no sabía.
1: Los hawaianos lo tienen.
3: Ajá.
1: Ellos. Mendigos rateros.
2: No, hombre, vamos a salir un aguacate
1: Oye,
2: más
1: es
2: grande.
1: Es que el aguacate, le preguntaba yo a la aguacatera que originalmente, ¿de dónde es el aguacate? ¿Dónde nació el aguacate?
3: Pues Michoacán.
1: ¿Michoacán?
3: Sí, es michoacano.
1: ¿Qué tal, Un bello Michoacán.
3: Así es.
1: Sí, muchas gracias. Muchas gracias, mi querida aguacatera.
2: Gracias por venir a saludarnos.
3: Gracias por invitarme. Gracias. Es un gusto.
2: Pero tienes
3: verdad.
2: Que decirnos, mis aguacatitos hermosos.
3: Ay, sí, mis aguacatitos bellos, hermosos.
1: ¿Y en dónde nos mandas un beso?
2: Somos.
3: En el aguacate peludo.
1: ¡Ay! Hasta cosquillas me dieron, corazón santo. Oye, muchas gracias.
3: Sí, ¿me permiten dar unos saluditos?
2: Claro.
1: Sí, claro, adelante.
3: Bueno, pues antes que nada, porque la otra vez que vine no pude saludar a mi hija y se me sintió mucho.
2: Ay, saludos a mi bebé.
1: ¿Cómo se llama
2: aguacatita?
1: Tu bebé.
3: Majo.
1: Majo, María José.
3: Sí, a mi esposo, a mis hijos. Sí, así es. A mis hijos, a mi mamita que me está escuchando, que ya está ahí bien presente. Ay, los adora también.
1: Ay, ¿cómo se llama tu mamá?
2: Doña Pilar. Aguacate.
1: Doña Aguacatota.
2: Aguacatera mayor.
1: Doña Aguacatota. Aguacatota, sí. De 2 kilos
3: pues
1: y medio.
3: Y pues a los del grupo de la garra, la verdad. Mi niña Cele, sí. Mi niño Muégano, Batman. Bueno.
1: Robin también.
3: No hay Robin. A Jace, sí.
1: Oye, pues muchas gracias,
2: Y gracias también a ti por escucharnos siempre y por estar
3: siempre,
2: presente.
3: Siempre, mi esposo, todos escuchan.
2: Nos
3: escuchan con mucho entusiasmo.
1: Ay, qué linda. Y gracias por traernos aguacates.
3: No, pues nada.
1: Nos haces feliz la vida.
3: Es un gusto, la verdad. Y muchas ya para gracias. Que pues ya no me estén diciendo que no les traigo aguacate.
2: Pues es que, o sea, tiene que ver siempre en el refri, sí, luego se acaba.
1: Claro. Sí, claro. Sí. Ya sabemos, el volado del refrigerador. Gracias, muchas mi querida gracias, aguacatera. Rox.
3: Los quiero mucho.
1: Oye, yo y aparte, también. ¿A eso te dedicas? ¿Vendes sí, aguacates? ¿Y en dónde tienes tu negocio? ¿Cómo está
3: el asunto? Nuestra sucursal o nuestra bodega está en El Mante, se llama El Mante, está entre Periférico Sur y López Mateo Sur. Y pues distribuimos a restaurantes, súper carnicerías.
1: ¿Redes sociales o algo para
3: sí,
1: que la gente te siga?
3: Sí, estoy como igual, así, como la aguacatera en Instagram. Ajá. Así, así.
1: La aguacatera.
3: Sí, la aguacatera.
1: Se rompió la cabeza con el nombre. Muchas gracias. Ahorita regresamos, están escuchando La Garra.
2: En Exa.
1: En Exa FM.
2: Con aguacate. Ahí les va.
1: Ajá. Y la...
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10: Bueno, vámonos con los hashtags del día de hoy, mi querida Alegría. ¡Vas a ir!
11: Sí, voy a ir. Y queremos ver qué onda con estos récords que vamos a romper.
12: A ver, vamos a ver cuáles son los récords que puede poner la gente. Ajá. La gente de la gente. Ah, ese es el del mar. Sigue, ajá, en el mar todavía.
11: Es que en el mar la vida es más sabrosa.
12: O le está lloviendo gachamente todavía. Mira, no para de llover.
13: Este viernes chiquito, ¿no?
12: No para de llover. No le para de llover. ¡Días!
11: Díaz,
12: despierta.
11: No, pues tú.
12: Ale Basir, Garra, vecina. Sí, estuvo divertido interconectar con estaciones. También yo me cambié para escucharlos. Qué excelente que exista cierta convivencia entre compañeros.
11: Claro, aquí andamos.
12: Es que para los que no saben de qué estamos hablando y nos acaban de escuchar, porque no sé dónde fregados andaban. Hace rato, cuando empezamos el programa, me retó Ale Garibay. Yo dije que hoy le voy a entrar a todo.
11: A todo.
12: Y le he entrado a todo.
11: Sí.
12: A todo, corazón santo.
11: Menos entonces, a mi tía.
12: A esa, ahí fue lo único ya que dije que ahí no le voy a entrar.
11: Hay que hablarle.
12: Ahí fue lo único que dije.
11: Ándale.
12: Que ahí no hay, no hay, no, no se puede. Ahí
11: a no que
12: hay.
11: No te animas a invitarla a salir.
12: A que no.
11: Entonces,
12: oye,
11: a todo.
12: Bueno, y alguien que me reta, ¿no? ¿A qué no te vas ahorita a la mejor aquí a la estación?
11: Al aire.
12: Al aire te metes sin avisar. Y yo, claro que sí. Entonces me metí, pero invitamos a la gente que nos está escuchando aquí que le cambiara de estación.
11: Para que lo comprobara.
12: Y sí, lo comprobaron. Y por eso dice este mensajito que también le gusta, estuvo divertido interconectar estaciones.
11: Muchas
12: y luego
11: gracias.
12: Los de la mejor se vinieron para acá.
11: Ajá.
12: Que ya lo vamos a agarrar de bandera. Oye, nos mandan una fotografía, mi querida Alegría Ibai Basir.
11: Ajá.
12: De un, pues, un algo raro. ¿Qué es esto? A ver, dime.
11: Pues como un aguacate ya echado a perder, ¿o qué?
12: Pues no sé, pero parece como una piedra en un puré de papa, ¿no?
11: No, no sé, es un algo, aguacate. Es
12: algo
11: un aguacate.
12: Raro. Dice, es un aguacate porque dice, hola, soy el aguacate Volva. O sea, el aguacate peludo.
11: Ah.
12: Ay, ajá. Besos en el peyoyo, su amigo Luis Alcázar.
11: Gracias. Saludos a todos los de cabina. Y el récord que me gustaría romper es superar en tomarme 3 botellas de un vino Cabernet Sauvignon.
12: Ay, ajá.
11: Porque la primera botella me la tomé acompañado de pasta con carne roja y las últimas 2 no me lo esperaba el rico sabor, pero nos los tomamos. Acompañado con un pie de manzana con queso suizo derretido, se lo recomiendo porque es una delicia en el paladar. Saludos desde Exeter, California.
12: Ah, bueno, pues está en California, allá están los mejores vinos.
11: ¡Qué rico! Oh, yeah. Oye, aparte se me antojó muchísimo.
12: ¿Un Cabernet Sauvignon?
11: Pues sí, ya, Sauvignon. Lo que sea. Sí. Un Cabernet Sauvignon con una pasta.
12: Como Lucía Méndez que le dicen, hombre, es que ayer nos desvelamos. Nos la pasamos tomando tinto y le dicen tempranillo. No, ya era más tardecillo.
11: Ah, ándale. Así voy a estar yo que sí voy a ir.
12: Ajá.
11: Y un pie de manzana con queso suizo derretido, por favor.
12: A mí me gusta el queso, pero el blue cheese, que es muy fuerte. No mucha gente le gusta, pero a mí me encanta. Con ate de membrillo, ¿lo has probado?
11: No.
12: ¡Uf! ¡Papantla, tus hijos vuelan!
11: Y con un buen vino.
12: Sí, claro. Un vinito tinto. Pues un merlot.
11: ¡Ay!
12: Este sí sabe.
11: Ese sí sabe.
12: Bueno, vámonos a una rolita. Regresamos aquí en La Garra.
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18: Bueno, ya de vuelta, damas y caballeros, aquí en la GAF.
19: En Exa.
18: Oye, estamos en este momento nada más por curiosos, ¿verdad? Porque hay tanto récord de tanta cosa tan inútil, ¿verdad? Los récords más inútiles del planeta. En este momento Ale Garibay nos está buscando la información para compartírselas. Y darnos cuenta que hay gente que no tiene nada que hacer, absolutamente nada que hacer, y hacen récords tan tontos.
19: Pues es que hay de todo, y aparte no solamente es hacerlo, sino ser, por ejemplo, el hombre vivo más alto del mundo. O sea, el hombre más alto del mundo, no es que él lo haya hecho, ajá, pero imagínate, más de 2.5 metros de altura.
20: Detrás de cada victoria.
18: Buenas noches.
19: ¡Garra!
18: Ajá.
19: Oye, pues ahí está. Y su crecimiento fue provocado por una condición llamada gigantismo pituitario.
18: ¿Qué?
19: Pituitario.
18: ¡Mande!
19: Es el gigantismo. Entonces, este hombre está en el libro del récord Guinness por ser el hombre más alto
18: del mundo. Oye, pero está medio feo el nombre del ¿qué? ¿Pituitario?
19: Es una enfermedad, una condición llamada gigantismo pituitario. Ahora.
18: Pero ese ya es un récord que, pues, digo, él no lo buscó.
19: Que hay récords de todos.
18: Ajá.
19: Por ejemplo, el hombre más alto de la historia fue Robert Wadlow.
18: ¿Cuánto medía?
19: Alcanzó 2.72 metros.
18: ¿Qué?
19: Imagínate.
18: O sea, el tamaño de una pared de una torre.
19: Sí.
18: O sea, ¿cuánto mide la pared de aquí al techo? Más o menos no, eso, ¿no?
19: Pues no más. O sea, menos mide la pared al techo.
18: ¿En serio?
19: Sí.
18: O sea, es más alto que de aquí al techo. Sí. Qué miedo.
19: Ahora, hay otros que dices que qué onda con estos récords. Una persona logró mantener su cabeza completamente cubierta por abejas durante más de 4 horas.
18: Ese sí es un récord chido.
19: No, hombre, cuál chido, qué
18: o sea,
19: miedo.
18: Por eso, ¿quién se lo va a quitar? ¡Nadie!
19: Nadie.
18: Ajá.
19: Ahora, récords inútiles que dan risa. La mayor cantidad de popotes o pajillas, como
18: dónde,
19: lo llamen.
18: ¿En dónde?
19: Metidos en la boca al mismo tiempo. Es el récord, pues, de los más comentados.
18: ¿Cuántos?
19: Cuando la gente habla así como de cosas absurdas.
18: ¿Cuántos popotes se metió?
19: Déjame, lo estoy buscando porque aquí dice, hay récords inútiles que dan risa.
18: No manches.
19: O nueces rotas con el codo en un minuto.
18: ¿Así? Una, ajá. Dos, tres, cuatro, cinco.
19: Eso sí los puedes hacer y puedes practicar.
18: Hoy le entro a todo, Ale Garibay. A todo le voy a entrar. Voy a llegar a mi casa a romper nueces con el codo.
19: Ándale.
18: Ajá.
19: A ver cuántos.
18: Uno, dos, tres, cuatro, cinco, seis.
19: Las uñas más largas del mundo, Garra.
18: Qué asco. Algunos... Ya las he visto que se retuercen todas, ¿no?
19: Pero ese es un récord masculino. Esta persona superó 5.9 metros de longitud.
18: ¿De sus uñas?
19: De sus uñas.
18: Oye, pero las uñas conforme van creciendo, tú eres la experta en uñas.
19: Se hacen como curvas. Ajá.
18: Sí, se van enchuecando para todos lados y se hacen así espirales y demás, ajá, ¿no? Y ya, o sea que si la desenredas, ¿le miden cuánto?
19: 5.9 metros.
18: No manches.
19: No, y aparte,
18: o sea, ¿cuántos años?
19: Y aparte
18: años
19: el cuidado que tienes que tener para que no se quiebre.
18: Deja de eso. ¿Cuántos años se dejó de cortar las uñas?
19: No, pues,
18: para tener ese tamaño. Y ahora otra bronca. ¿Qué onda con la limpiada? Cuando va al baño.
19: Ajá.
18: ¿Cómo le hace?
19: Sí.
18: Pone el papel en la punta de la uña y como está toda retorcida.
19: ¡Ay, no! ¡Qué horror!
18: ¡Ay, no sé!
19: Cosas que no quisiera seguir investigando. Mejor vamos a una pausa y regresamos.
18: A la garra.
19: No quiero más detallismo en esto.
18: ¿Qué pobre gente? ¿Cómo se...? ¿Tiene que ir al baño?
19: Pues si se puso por ahí un rubro o algo así fuerte, se aguantan.
18: Hijo de su Mike. No, pero ¿cómo metes la mano al
19: estómago? ¡Ay, no sé! ¡Ya, vámonos!
18: Bye, okay, adiós.
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1: Damas y caballeros, ya nos vamos.
2: Ah.
1: Ya nos vamos. Oye, pero no sin antes recordarles que no hemos tocado el tema, mi querida Ligaribay, en todo el programa, pero el día de hoy, bueno, más bien la noche de hoy,
2: ¿podemos romper otro récord?
1: Yo creo que se va a romper otro récord, al menos de la serenata más grande
3: del mundo.
1: Hoy en la noche, en la Glorieta Minerva, los espera un gran evento. Ya tuvimos el primero, que fue Maná, donde según estadísticas por ahí, pues ahora sí que nos informaron por acá la gente del gobierno, que llegaron a 170 mil personas.
2: Más de 170 mil personas.
1: Ajá, y no lo dudo, porque sí parecía un hormiguero ahí. Y entonces, la noche de hoy que es jueves, uh-huh, a partir de las 9 de la noche va a ser la serenata.
2: Pues ya váyanse desde ahorita, casi.
1: No,
2: casi.
1: Es que ya hay gente ahorita, Garibay. Sí, ahorita. Ya hay gente que ya está, pues, formada. No formada, ya se metieron
2: ocupando
1: a donde está.
2: Ocupando su lugar privilegiado.
1: Exactamente. Ya llegaron, que ya saben que ahí el primero que llegue, pues, es el que va a estar más adelante.
2: Aquí se aplica decir, ocupa un lugar.
1: Exactamente. No nomás como dicen los tapatíos, de que ocupo dinero.
2: No, aquí ocupo un espacio en la multitud.
1: Exactamente. Ahí se aplica, muy bien aplicado.
2: Gracias.
1: Y espero que vayan a ocupar ya su lugar, porque si no, se van a quedar fuera de la jugada.
2: Sí, va a estar impresionante. Alejandro Fernández.
1: Uno.
2: Con esa serenata, que él es el principal, pero Alejandro le habló a sus amigos y le dijo, vénganse, compadres. Julián Álvarez.
1: Estaban paseando los caballos y se encontró al otro y le dijo, oye, ¿qué vas a hacer en la noche? Te invito a cantar conmigo.
2: Julián Álvarez.
1: Ajá.
2: Alfredito Olivas.
1: Ajá.
2: Camila Fernández.
1: Ajá.
2: Alex Fernández.
1: Ajá.
2: Y sorpresas.
1: Ajá.
2: No, sorpresas.
1: Ay, perdón. No va a estar acá.
2: Es que sí te marcó, pero no le contestaste, espérate.
1: Es que pensé que me iba a cobrar.
2: No.
1: Le debo una lana.
2: Si le hubieras contestado, si hubieras estado.
1: Le debo un varo y dije, ¿sabes qué? Ahorita no te paro. Oye, entonces ya lo saben, el concierto, según yo, empieza a las 9 de la noche, mi querida Legarval. Bueno, para que se lancen, pero si van a ir a disfrutar del concierto, yo creo que se van desde ahorita.
2: Ya.
1: Váyanse yendo, llévense sus bolsitas para hacer pipí, porque luego no hay para salir al baño.
2: A recoger su basura también.
1: Exactamente.
2: Importante.
1: Vamos aprendiéndole eso a los coreanos, ¿no? Y a los japoneses y toda esa gente de allá del oriente. Que lleven sus bolsitas de basura.
2: Sí.
1: ¿No?
2: O que no la tiren. Que se la guarden y en su casa la tiran.
1: Por eso, pues, si van a guardar en una bolsita, para que guardes tu bolsita de basura y llegas a tu casa y la tiras donde tiene que ir.
2: Va.
1: Pero no tirar basura en la calle,
2: no,
1: yo creo que hay que aprender.
2: Aparte también, que canten a todo pulmón. ¿Te imaginas qué padre? O sea, que canten, que lo disfruten.
1: ¡Se va a oír! Ya me imagino cuando se aviente la del rey.
2: Claro.
1: Que esa es la típica canción charra, ¿no? De todo el mundo. Yo sé bien que estoy afuera, pero el día en que yo me muera,
2: sé que tendrás que llorar.
1: Y luego ahí la Minerva, toda la
2: llorar,
1: Minerva.
2: Y llorar.
1: No.
2: Ay, no, sí voy a ir.
1: ¿Sí vas a ir?
2: Sí voy a ir.
1: ¿Sabes qué?
2: ¿Qué?
1: Yo te acompaño.
2: Vamos,
1: yo
2: sí
1: te acompaño.
2: Sí
1: voy a ir.
2: No, vámonos.
1: Vamos, pues.
2: Apartar el lugar.
1: Ya nos vamos. Gracias a la vecina en los controles el día de hoy. Papazona de Melona. Por acá, Ale Garibay va a ir.
2: Sí voy a ir. Síganme en redes sociales, @AleGaribaybe.
1: Gracias, damas y caballeros. Nos vemos en la noche, porque por ahí nos buscan.
2: Va.
1: Nos buscan ahí en el piso, vamos a estar todos pisoteados.
2: Levantan.
1: Ajá, nos ayudan a levantar. Ahí nos vemos en la noche. Síganme en La Garra Oficial en Instagram y en Facebook como La Garra.
2: Yeah.
1: ¡Besos en el yoyopo!
2: ¡Mua!
1: ¡Y sigo siendo el rey!
4: ¡Atención, corazón santo! Este programa ya se acabó. Si tú vas a ir, nos vemos a la salida. ¡Besos en el peyoyo! ¡Chao, chao!
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Fontex FM 102.9, pero qué clase de rumba. Oigan, qué buena rola esa de J Balvin y Farruko 6 AM. Bienvenidos al WhatsApp Exa porque les traigo chismecito rico y delicioso. Vamos a echar chisme además de que vamos a escuchar música, por supuesto, porque aquí lo que importa y lo que más importa es la música, así que te invito a que mandes WhatsApp al 238-320-2024 y me digas qué canción quieres escuchar, ya sea que te animes a presentarla en una nota de voz o que me escribas el mensaje 238-320-2024. Dime cuál es la canción que quieres escuchar, que la vamos programando, ¿te late? Oye, ¿y qué crees? Hoy te platico sobre el ¿cómo estuvo aquí el asunto? Que no has registrado el número de celular. ¿Cómo crees? Bueno, hay prórroga. Es prórroga. Ok, bueno, esto para vincular tu celular. ¿Cuándo será la nueva fecha límite antes del bloqueo? Te comparto el dato, porque la mayoría somos de los que no hemos registrado el celular, pero te platico qué onda con esto. Y también, obvio que te platico algo que nos llama la atención, y es que la serenata más grande del mundo. ¿En dónde puedo ver el concierto?

de Alejandro Fernández y no estoy en la Minerva. Te platico en instantes para que puedas checar y obvio ser parte desde la comodidad de tu casa. Y más adelante te traigo toda la información sobre la película de Burro de Shrek. Oye, ¿conoce de lo que se trata? Vamos a checar qué onda con esto. ¿Y aplicamos el jueves musical? Si tuvieras que dedicarle una canción a la persona que te mandó directo a la friendzone, ¿cuál sería? ¿Qué canción le dedicarías? O sea, te dijo muchas gracias, no. Toma tu boleto y espera sentado o sentada. ¿Qué canción le dedicarías? 238-320-2024 es el número de cabina para que puedas participar y me des la respuesta. ¿Qué canción le dedicarías a la persona que te mandó directo a la friendzone? Entonces, ahí está el jueves musical. Bienvenidos a disfrutar de esta tarde. Soy Charo Martínez y me quedo contigo hasta las 7.

Jueves musical, canción que le dedicarías a la persona que te mandó a la friendzone. Canción que le dedicarías, el 238-320-2024, que es el número de cabina, está a tu disposición. Oye, ayer les estaba platicando acerca de la serenata más grande del mundo. Y es que esta serenata, pues en donde va a participar Alejandro Fernández, que le hicieron la invitación a él, pero él hizo la invitación al mismo tiempo a sus amigos y colegas Julián Álvarez y Alfredito Olivas, que van a estar presentes, pero también estará presente Camila y Alejandro Fernández, que son sus hijos. Que por cierto, Camila, con la canción que está promocionando, ya tiene un trend en TikTok, así que ya lo hicieron, todavía no. Si habla de despecho la rolita, ya suéltame, dice la rola. Pero bueno, el punto es que van a estar todos juntos, juntitos. Eso va a ser el día de hoy, pero pues obvio que muchos estamos aquí trabajando. No nos fuimos a Guadalajara ni vamos a poder disfrutar de la serenata más grande del mundo en vivo y a todo color, ¿no? Bueno, pero sí podemos hacerlo desde la comodidad de la casa. Y es que resulta que precisamente en las redes sociales oficiales de las cuentas del gobierno de Jalisco, tanto en Facebook, Instagram y TikTok, vas a poder disfrutarlo. Desde ahí va a ser compartido, bueno, algunos videos de momentos importantes que se han vivido durante los últimos días de la celebración mundial y todo esto. Entonces, se supone que van a hacer transmisión, muchachos. Entonces, ahí tienen el dato. Digo, igual, y si les interesa, pues esta es una buena opción, ¿no creen? Entonces, bueno, habrá que esperar. Se supone que esto inicia a las 9 de la noche. Entonces, habrá que checar si es que empiezan temprano, porque ya ven, de repente suelen pasar cositas y demás. Y se esperan, pues, que más de 200,000 personas que desde las 4, desde ahorita, ya están llegando a la Minerva. Entonces, pues bueno, estaremos pendientes a ver si es que sí nos comparten todo el evento para poder disfrutarlo. Y ya si no, bueno, ya veremos qué onda. Oye, quédate en sintonía de la frecuencia exacta 102.9 y quiero que me digas para el jueves musical canción que le dedicarías a la persona que te mandó a la friendzone. El WhatsApp de cabina es el 238-320-2024. Sigue en sintonía y en todas partes. 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
27: Hola, buenas tardes. ¿Qué opina canción de Cristian Castro? He venido a pedirte perdón. 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

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Y bueno, a estrenar se ha dicho, oye, jueves musical, canción que le dedicarías a la persona que te mandó a la friendzone. Oigan, ¿qué canción sería? Yo creo que para empezar y para que se vayan animando, ¿qué tal esta de Carro Show?

0: ¿Qué canción le dedicarían a la persona que los frenzone? Oigan, ¿sí les ha pasado? ¿Nos ha pasado alguna vez? Probablemente. No estoy triste.
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0: Oigan, esta canción me hizo recordar del amiguito Zárate. ¿Dónde andas, amiguito Zárate? Otra de las canciones que dedicarían a la persona que los mandó a la friendzone podría ser La Diferencia, de Juan Gabriel, pero escuchen la letra, oigan.

Híjole, ha sido más migajas, oiga. Pero bueno, el punto aquí es que en este jueves musical tú decides qué rolita ponemos, canción que le dedicarías a la persona que te mandó a la friendzone. Esta de La Diferencia es buena. Y llegan más mensajes, dice: hola Charito, para participar, la canción de Paulina Rubio, La Última Ranchera, algo así. Paulina Rubio. Bueno, la busco con calma y la vamos programando. Pero límpiate las lágrimas con esta canción de José José, oye. Si no me quieres tú. Es el último adiós de Paulina Rubio, el último adiós de Paulina Rubio. Canción que le dedicarías a la persona que te mandó a la friendzone. Sí, ya te quiero. Es jueves y el 238-320-2420 está a tu disposición. 238-320-2420, ¿ok? Vámonos a escuchar a Paulina Rubio con el último adiós. Ay, ay, ay, dice, sí es esa, sí, es la del último adiós.

0: Y entonces...
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0: Para el jueves musical, canción que le dedicarías a la persona que te mandó a la friendzone. Y mientras tanto, vamos a escuchar a Juan Solo. La canción se llama Malquerido. 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

Recuerda que aplicamos el jueves musical. Canción que le dedicarías a la persona que te mandó a la friendzone. ¿Qué canción sería? 238-320-2024 es el número de cabina. 238-320-2024 es el número del WhatsApp. Así que mándame tu respuesta. ¿Y qué crees? 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
2: Son las 5 de la tarde.
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3: Excelente día, soy Sandra Sánchez y esta es la información más importante hasta el momento. Le roban llantas y espejos de su Mercedes-Benz al conocido en redes como Tío Manolo mientras grababa un podcast en La Paz. Policías de Apatzingán disparan al aire para dispersar aficionados enloquecidos en el Mundial 2026 y causa pánico. Aumenta la cifra a 188 muertos y 1,520 heridos tras el terremoto en Venezuela. Vinculan a sujeto por violación y robo agravado contra adolescente en Tláhuac. Gianni Infantino, presidente de la FIFA, tuvo un emotivo mensaje para el mexicano Memo Ochoa tras jugar en el Estadio Ciudad de México en su sexto mundial.
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Bienvenidos al Jueves Musical. Oigan, Jueves Musical, canción que le dedicarías a la persona que te mandó a la friendzone. ¿Qué canción sería? Porque Jueves Musical, ya saben que todos los jueves tenemos dinámicas diferentes, bueno, temáticas diferentes con respecto a las canciones que podríamos dedicar. Entonces, Lau, a sus órdenes. Saludos, Lau. Canción que le dedicarían a la persona que los mandó a la friendzone. A ver, Majo, ¿qué canción sería? De este lado ya nos dejaron un mensajito y nos dijeron que la canción de Mejor como amigos de Maite Meyer. Mejor como amigos. Híjole.

0: Imagínate que te dedican esta canción. Mejor como amigos, ya no siento lo mismo. Ups. Ups y recontra ups. Bueno, entonces, jueves musical, canción que le dedicarías a la persona que te mandó a la friendzone. ¿Qué otra canción sería? El WhatsApp de cabina es el 238-320-2420. 238-320-2420. Y yo con mi dedito. 238-320-2420 para que nos agreguen a sus contactos. Y participen en el jueves musical. Canción que le dedicarías a la persona que te mandó a la friendzone. ¿Cuál sería? Bueno, los voy leyendo con calma, pero no tanta, ¿eh? Así que vámonos, dense prisa. Mientras vámonos a escuchar más música porque se nos hace tarde, oigan. Dice, creo que no debí poner el título completo. No, sí, hazlo. Ponle el título completo.
1: Qué rico, mi amor.
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Para el jueves musical quiero que me digan canción que le dedicarían a la persona que los mandó a la friendzone. ¿Qué canción sería? 238-320-2420 es el número de cabina. 238-320-2420. La línea que nos mantiene en contacto. Entonces, ¿cuál sería esa canción, oigan? Canción que le dedicarían a la persona que los mandó a la friendzone. Dice aquí este mensaje para participar. Hola, March, ¿cómo estás? Bonita tarde. La canción dice, hola, yo dedicaría Amor de Cine de Umbe. Es que a mí sí me dejaron en la friendzone. De repente así pasa cuando sucede, ¿cierto? Vamos a escuchar.

canción que le dedicarías a la persona que te mandó a la friendzone. Oigan, alguien más dijo que Cristian Nodal con Adiós Amor. Y es que, ay, esa. Es que se note que es jueves, oigan. Aquí amamos los jueves, se sabe, ¿verdad? Por eso jueves musical. Canción que le dedicarías a la persona que te mandó a la friendzone.

0: Oigan, ¿alguien más? Amigos, no, de Yuridia. Amigos, no, por favor. Pero, pues bueno. Oigan, canción que le dedicarían a la persona que los mandó a la friendzone. ¿Qué canción sería?
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0: ¿Cómo me duele perderte? Vámonos a un karaoke, oigan, se nos están antojando cantar estas canciones. Dijeron que Yuridia...

Alguien de este lado estaba preguntando si se valen canciones viejitas, tipo mi abuelita, dice, o modernas. Aquí no importa la época en la que hayan salido, ni el género musical. Aquí podemos poner de todos. La de Bájale, de Edén Muñoz. Bájale, bájale, espéreme. Edén Muñoz, es que voy buscando en el momento. Es que aquí se tardaron en escribirme qué canción le dedicarían a la persona que los mandó a la friendzone. Entonces, ¿qué otra canción sería? Los leo en el WhatsApp 238-320-2420.

Canción que le dedicarías a la persona que te mandó a la friendzone. Pues ahí tienes Edén Muñoz con Bájale. Y alguien más dice que Los Ángeles Azules con Amigos Nada Más. ¿Ustedes han mandado a alguien a la friendzone? ¿Los han mandado a ustedes? Déjenle, le subo aquí a Los Ángeles Azules.

0: Ok, bueno, entonces la dinámica ya se la saben. Oigan, jueves musical, canción que le dedicarías a alguien que te dejó en la friendzone. Lo sigo leyendo, por supuesto.
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0: Ups, quiero ser tu amigo nada más. Está bien, vamos a cantarla fuera del aire. Pero ahora les dejo a Sebastián Yatra y Mike Towers con Pareja del Año. 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

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Oigan, regreso con la dinámica de hoy que tenemos jueves musical. Y para este jueves musical quiero que me digan canción que le dedicarían a la persona que los mandó a la friendzone. Sí, hay muchas canciones, así que ve pensando, ¿qué canción podría ser? 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Regreso con el jueves musical. Oigan, hagan su propuesta al 238-320-2420. 238-320-2420 para que me digan canción que le dedicarían a la persona que los mandó a la friendzone. Mientras tanto, les dejo Eva Luna y Camilo. La canción se llama Please y en todas partes, Pontexa.

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